¿Ustedes creen en las segundas oportunidades? ¿Qué tal, ah? Hay gente a la cual le funcionan las segundas oportunidades. Hay amigos a los que no les funcionan las segundas oportunidades. Hay quienes hablan drásticamente del tema y dicen, no, las segundas oportunidades no funcionan. Pero la verdad, a la final, como dice el cuento, pues la verdad absoluta no existe. Y también, como digo yo, a veces, por ejemplo, hay cositas que uno guarda en la nevera y le saben mejor al otro día. Uno nunca sabe cómo va a ser la segunda oportunidad. De eso habla esta gran canción que hicieron juntos Andrés Cepeda y Luis Fonsi. Se llama Imagínate, a propósito de darle la segunda oportunidad a alguien. ¿Por qué no? Es que de verdad, nada está escrito. Y con tanta información en el mundo, uno nunca sabe. Y un caso no es igual al otro. Tal cual, ¿no? Son las 7 de la noche, 18 minutos. El doctor Méndez les acompaña esta nochecita de martes aquí en Vibra. Vamos apenas a comenzar esta noche a llenarnos de esas lindas canciones. Por ahí nos encontramos a veces palabras. Tenemos algunos encuentros con la realidad del amor y también fantaseamos un poco con el amor. Fantaseamos con todo lo que hay alrededor del amor incluso. Así que aquí estamos en Vibra de Noche en la Ciudad. Cuando nos encontramos también de frente con las historias de amor, nos encontramos con canciones como estas que hablan de precisamente de la distancia, de esos amores y por supuesto de esos corazones que también por alguna razón un día tomaron una distancia pero se siguen queriendo, o son corazones de seres queridos que están lejos. Estar lejos, Fonseca, para esta noche de martes en Vibra de Noche.

0: ya tomaron una distancia, pero se siguen queriendo, o son corazones de seres queridos que están lejos. Estar lejos, Fonseca, para esta noche de martes en Vibra de Noche en la Ciudad.
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1: Y vamos a hablar de la marca general de Ranchera y el disfrute enfocándonos en el momento de consumo durante el partido, los parches que podemos armar con los amigos para ver los partidos, con un asado de ranchera, ¿qué tal? Pueden mencionar cualquiera de los productos del portafolio, carnes, chorizos, salchichas. 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Podemos tener una conversación de asado como una experiencia que tuvimos con los referentes o con los diferentes productos de ranchera. Los productos que podemos mencionar, chorizo parrilla, carne corde vibes de chata y tocino carnudo.
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perfectos. Crímenes perfectos. Y todos los días también se comete un crimen en temas del amor. Hay asesinatos también así, a mano fría, ¿no? Tal cual, ¿no? A veces sin decirlo, sin avisar, sencillamente todos los días también hay crímenes perfectos en temas del amor, como lo dice Calamaro. Son las 7 de la noche, 36 minutos, y precisamente hablando de los crímenes perfectos que se cometen en temas del amor, vamos a recordar, esto fue cuando los Camila acababan de separarse y aparece el álbum Elipse, y entonces aparece esta primera canción de ese disco que precisamente habla de un asesinato en los temas del amor. Una difícil historia que se canta además a grito herido solo aquí en Vibra. Decidiste dejarme de noche en la ciudad en Vibra.

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Está Fito Páez, por Colombia estos días. Ha tenido ya el fin de semana una serie de presentaciones muy importantes en distintas ciudades del país. Colombia quiere mucho a Fito Páez. Además, está celebrando los 40 años de giros, ¿no? Tremendo. Y viene, por supuesto, en una gira maravillosa. Sale el Sol. Es el nombre, ¿no? También de la gira. Estará este fin de semana que viene también para Bogotá. Finaliza precisamente esta semana, el viernes en Bogotá, si no estoy mal de cuentas. Estará y, por supuesto, pues en una serie de ciudades en Colombia que quieren mucho la música de Fito Páez. Una canción como esta siempre merece ser escuchada. La maravillosa e inolvidable historia del 11 y 6. ¿Qué hemos aprendido de alguien a quien quisimos mucho, pero no se quedó? ¿Qué pudimos aprender? De seguro aprendimos mucho, pero en medio del dolor y de la ausencia, todo eso se nos puede enredar y tener una confusión de sentimientos. Llega Alejandro Fernández para ayudarnos de pronto a entender qué aprendimos. Esta vibra de noche en la ciudad.

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0: Nah, como dueles en los labios. Una canción que es muy famosa, ya que nos cuenta el dolor, la nostalgia y el vacío que deja una ruptura amorosa. Y siempre decimos, como dueles en los labios. Qué canción tan hermosa nos acompaña en esta noche aquí en Vibra de Noche en la Ciudad. Una programación espectacular, Doc. ¿Cómo vamos?
1: Bien, pues hermosa que yo. Bueno, es una gran canción, pero duele. Y duele precisamente en ese lugar inicial en el que todo comenzó. Ahí, todo comenzó. Como duele, por eso tal vez de esta canción. Es noche de vibra, ocho de la noche, 4 minutos. Y bueno, nos estamos acompañando esta nochecita, después de un fin de semana en puente y con una semana que también termina en puente.
0: Sí, el otro fin de semana también tenemos puente tenemos lunes festivo, claro, pero bueno, la idea es disfrutarnos estos festivos que se vienen, que la idea es que compartamos con la familia, compartamos con
1: una
0: los amigos.
1: Una salchipapa
0: de
1: 7
0: sí,
1: pisos,
0: no,
1: el fin de semana también que nos escucha.
0: Sí. Pero bueno, es lo importante, compartir en familia y compartir una buena comida también.
1: Después de esa gran canción, ¿verdad? Sigamos adelante esta noche con canciones que estoy seguro pues muchos cantan. Aquí están los RBD, estoy seguro que Rose se la canta a Victory.
0: Me encanta RBD. Sálvame.
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0: Es noche de vibra, es de noche en la ciudad. El doctor Méndez les está acompañando esta nochecita de martes. Y esta canción, pues es una linda canción, nueva canción, además de la banda colombiana Timo, junto a la española Vanessa Martín. Y por supuesto, pues Timo le ha cantado a muchas cosas que a veces parecieran no ser tan importantes, pero en realidad, pues hay una serie de cosas que están por ahí que se han vuelto vitales el día de hoy. Por ejemplo, el tema de la salud mental. Tal vez por eso también llegan a canciones tan bonitas como estas, ¿no? Todo va a estar bien. Una canción que de alguna manera nos ayuda como a conservar la calma en los momentos más complejos. Son las 8 de la noche, 16 minutos. Nos estamos acompañando esta noche de martes aquí en Vibra. Es de noche en la ciudad. Después de esta canción de Timo y Vanessa Martín, aquí está un artista que también queremos muchísimo en Colombia y que llena muchos escenarios en nuestro país, el gran Melendi y el famoso violinista en el tejado. Esta es Vibra de noche en la ciudad.
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0: colaboraciones también aquí en Vibra de Noche en la Ciudad. Ahí estaba Kali Uchis junto a Peso Pluma. Igual que un ángel. Me encanta esta canción, una canción espectacular. Me encanta, ¿no? Es espectacular.
1: Oiga, cómo me gusta el sonido de Kali Uchis. Ella nació en Alexandria, en Estados Unidos, es hija de un colombiano y una gringa.
0: Ah, ve, yo no sabía.
1: Uh-huh. Oh. Ella nació en Estados Unidos, uh-huh, en Virginia. Uh-huh. Y se crió sus primeros años en Pereira, en el Eje Cafetero. Oh, ¿cierto? Okay. Y pues ha estado allá y acá, y por eso domina también el idioma. Tiene 31 años apenas, Kali Uchis.
0: Y no parece, yo le ponía como 25.
1: He encontrado el nombre de Kali Uchis en lugares inesperados y muy curiosos, no solamente de Colombia, sino en otros lugares. Uh-huh. Lugares muy inesperados. La música de Kali Uchis es muy interesante.

0: bastante, la verdad, recomendadísima. Y esta canción al lado de Peso Pluma tiene un sonido muy especial.
1: Yo me imaginaba a que Kali Uchis hiciera colaboración con cualquier artista, menos con Peso Pluma.
0: Pero mire cómo le quedó el sonido,
1: le
0: ¿no?
1: Le quedó súper bien, muy como psicodélico, no sé, un ritmo bastante interesante.
0: Me gusta, porque suena novedoso, pues, innovador, uh-huh. Pero no suena urbano, suena una especie de pop electrónico muy bien puesto.
1: Y además que Peso Pluma, pues, se sale de su zona de confort también y hace nuevos sonidos.
0: Claro, uh-huh. Sí, que se lo iba a imaginar. 8:26, ¿qué tal si nos vamos a esos primeros días en los que nos estamos conociendo? Y empezamos a descubrirnos y cómo es de bonita esa etapa. Y por ejemplo, cuando una pareja arranca y comienza y se están contando cuáles son sus sueños, cuáles son sus ideas de la vida, ¿no? Eso es lindísimo, esa parte es maravillosa. Ojalá nos pudiéramos quedar en esa parte del comienzo de las relaciones para toda la vida. Qué cosa tan compleja. Por eso, esta canción me gusta, Rose.
1: Así es, una canción y una combinación también muy interesante entre Yami Safdi y Alejandro Sanz, Doc.
0: Cuéntame.
1: Aquí.
0: Es Vibra.
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0: Bueno, es noche de vibra, de noche en la ciudad, Rose, ¿cómo vamos?
1: Muy bien.
0: Ahí estaba, ¿no?, esta canción de Belinda.
1: Hermosa esa mujer que por ahí se reunió con Shakira, creo que van a hacer algo para el mundial justamente.
0: ¿Shakira y Belinda?
1: Sí, de pronto para la presentación oficial, de pronto van a estar ahí como juntas.
0: Sí, eso parece, ¿no? Eso parece, eso por ahí aparecieron como unos videos off the record, ¿no?
1: Sí, claro, no, yo sé que van a hacer un junte chévere.
0: Ah, bueno, muy bien, vamos a ver cómo les va. Porque pareciera que Shakira no se junta tanto con otras chicas, ¿no?
1: Bueno, aunque para el video de soltera la reunió todas, a Belinda, a Gracie, a Lele Pons, a todas, para que hicieran parte de ese video musical.
0: Sí, pero no es que ella se junte mucho con chicas, ¿no? La noticia también es que Belinda va a estar en Toy Story 5.
1: Ah,
0: y
1: no sabía.
0: Le va a dar una voz a la villana, le va a dar la voz a la villana principal de la película. Eso es noticia también que se ha conocido recientemente. Será la voz de Lily Pat en Toy Story 5. Y además de Belinda y otros, pues hay otros, pues otros famosos cantantes y otras famosas voces que van a estar dándole su voz a muchos de los personajes de Toy Story 5. Ahí le cuento esa, Rose.
1: Oh, ve primicia aquí en Vibra.
0: Bien, 8:38. Aquí vamos esta noche de Vibra. Es de noche en la ciudad y ahora, uy, cantemos con los hombres G. ¿Cómo le caen los hombres G?
1: Me encantan los hombres G.
0: Aquí está lo que a veces alguien nos hace sentir. Esta es Vibra de noche en la ciudad. Temblando.

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Y hemos regresado, por supuesto, a un nuevo furor de Soda Stereo. Tantas etapas que podríamos haber tenido con Soda Stereo en diferentes momentos de la vida, porque, bueno, vinieron tocando y haciendo muchas cosas desde principios de los 80, bueno, mucho antes, pero su estallido fue a principios de los 80 y, por supuesto, a mediados de los 80 era una de las bandas que más sonaba en el mundo, en Latinoamérica, y ni hablar de lo que vino en los 90. Entonces hemos tenido muchas etapas con Soda Stereo y creo que tenemos una nueva a propósito de el show Ecos. Entonces nuevamente regresan los sonidos de Soda Stereo a nuestros oídos. Aquí estaba con esta inolvidable Trátame Suavemente, otra canción maravillosa, un Vibra clásico además, que nos acompaña esta noche de martes aquí en Vibra. Esta semana, el jueves, tendremos a Shakira nuevamente en un mundial, su cuarto mundial. ¿Cómo? ¿Dónde y cuándo? Es el martes para nosotros, a mediodía, ¿no? Es la cosa. Aquí está Shakira para esta noche Vibra, de noche en la ciudad.

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Aquí estaba esta gran canción de Elefante en su versión más especial, que es una canción muy bonita. Así es la vida, y quiere decir que la vida nos trae grandes cosas y momentos no tan amables. Estamos llenos de momentos y de instantes, de cosas que van sucediendo. Así es la vida. Lo cantó muy bien Reilly Barba con su banda inolvidable Elefante. Es noche de martes en Vibra, el Dr. Méndez les acompaña. Y vamos a presentar ahora esta canción que, creo que muchas mujeres, hay quienes no resisten esta canción, pero se la cantan a grito herido. Y se vuelve a repasar la letra de esta canción. Porque este hombre perfecto tiene compromiso. Ana Cirré.

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1: Todos ustedes, Miss Randy Crawford.

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está el sonido de Tranzas. Esta noche es martes en Vibra, de noche en la ciudad. Mañana cuando nos despertemos estará aquí Carito Zamudio a las 5 de la mañana, antes de Vibra en las mañanas, con Directo al Corazón. Carito Zamudio habla increíble, nos llena de emociones y de cosas lindas. Sus palabras son impresionantes, son maravillosas. Y nos cambia el chip, nos ayuda a pensar diferente. Pasa mañana a las 5 aquí en Vibra. Vamos a presentar canciones nuevas, canciones con las que, por supuesto, queremos que así fuera la vida y que así fuera el amor. Cantemos esta noche con Kany García y Juan Luis Guerra, como siempre hemos soñado, ese amor que sea para siempre, un amor bonito. Esta es Vibra, esta noche en la ciudad.

ti. Las historias que se tejen alrededor de un abandono. Y esta canción me recuerda a la historia de una gran amiga a quien le pasó esto. Ella tuvo una discusión muy fuerte esa noche con su pareja. Ya estaban juntos, ya habían construido una serie de cosas juntos. Y ya tenían varias dificultades. Y tenían problemas más que todo, o situaciones, por temas de dinero. Y en medio de la discusión, él, más encima de todo, muy orondo, se va. Y ella, por primera vez, hace lo propio también. Y se va, y se encuentra con un amigo del trabajo. Hoy ella está con ese amigo del trabajo y tienen una hermosa hija, como de 6 años. Esto ocurrió en los días de pandemia. Inolvidable historia de los Café Tacuba, que la cuento con otra historia. Estas vibras de noche en la ciudad, ¿se acuerdan de esta versión que se hizo al español de Eclipse Total del Amor? Que fue una canción muy famosa en el mundo anglo. La hizo Yuridia, por ejemplo. Escuchémosla esta noche de martes en Vibra, esta noche en la ciudad.

Miguel Mateos, Malos Pensamientos, está confirmado para el próximo Festival Cordillera. También Miguel Mateos, una cosa importantísima también, en medio de tantos artistas. Este año, por ejemplo, Kany García también será una de las headliners. Entre otras cosas, muchos artistas de pop en español están preparándose para el Festival Cordillera. Y Miguel Mateos es uno de ellos. Me encanta Miguel Mateos. Es noche de vibra, de noche en la ciudad. Aquí está Robbie Williams, que ha anunciado gira por el mundo y por Colombia, ¿no? Aquí está con su Ser Mejor, su versión así de una famosísima canción anglo, por supuesto al español, para esta noche de vibra, de noche en la ciudad.

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Dicen que el tiempo es el mejor remedio para olvidar. ¿Será verdad todo esto? ¿Será en definitiva que el tiempo sí cura las heridas? ¿Qué creen ustedes? El gran amigo Juan Fernando Velasco, que ahora nos escucha mucho más cerca, porque dicen que es vecino de Bogotá. Eso dicen por ahí. El doctor Méndez está con ustedes esta noche de martes a través de Vibra. Y yo creo en las cosas místicas. Yo creo que milagros pueden ocurrir. Y cuando escucho esta canción, pienso en los milagros que de pronto ya hemos tenido en la vida. ¿No les parece que está Karol G y sus milagros para acompañarnos este martes en Vibra de Noche en la Ciudad?

Regálame la silla donde te esperé, Alejandro Sanz. Porque es que ese tiempo que te esperé ahí sentado fue definitivo. Significó mucho para mí. No, eso nos pasa a veces en la vida. Quedarnos por ahí esperando a alguien que no sabemos si va a llegar o no. Increíble todas estas historias de canciones. El doctor Méndez está con ustedes. Y hay muchas definiciones del amor. Yo siempre digo que la culpa no es nuestra, que ha sido de nosotros, que hemos pasado mucho tiempo aprendiendo a amar, que es diferente, que el amor no tiene la culpa. Y hay canciones que podrían de alguna manera descifrar o dar un significado de lo que es el amor. Ricardo Arjona, Vibra, de noche en la ciudad.

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0: sido.
1: Morat y Camila Fernández, por supuesto la heredera de ese, de esa dinastía, ¿no? Tremendo esto. Camila Fernández, muy joven, también haciendo sus canciones al lado de los Morat, debí suponerlo. Mañana cuando nos levantemos, mañana miércoles, estará aquí Carito Zamudio. Y va a estar, por supuesto, entregándonos sus mejores pensamientos, sus invitados, para que tengamos una mente mucho más tranquila, mucho más conectada, mucho más positiva. A veces todo sucede sencillamente en la mente, tanto lo lindo, lo maravilloso, como nuestras propias tormentas. Carito tiene una facilidad increíble para transformarnos cuando la escuchamos. Se las recomiendo aquí en Vibra a las 5 de la mañana, antes de Vibra en las mañanas. Cantemos después de Alejandro Sanz con este Vibra clásico de Pandora. ¿Se acuerdan de esto? Vibra, de noche en la ciudad.

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Belanova. ¿Qué tal el sonido de Belanova? ¿Cómo les parece a usted? ¿Cómo les parece a ustedes el sonido de Belanova? Estaba recordando esta canción Superhéroe de Aitana y a veces siento que esta canción Superhéroe, que es una de las canciones del momento y virales, tiene un poco ese sonido que de alguna manera imprimieron agrupaciones como Belanova, un poco Kudai y algunas otras de pop electrónico mexicano, ¿no? Ahí estaba para que recordáramos un poquito ese sonido y esas voces de Belanova con su rosa pastel. Es noche de martes a través de Vibra y quiero presentarles al maestro Franco De Vita. Esta linda canción, canciones que solo suenan aquí, a través de Vibra, de noche, en la ciudad.

0: 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FENAVE y FONAF, en Vibra son las 10 de la noche y 55 minutos.
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Y sí, la vida cambia. Tal vez llegó un día en que nos conocimos y todo cambió, pero te conocí. Los Reik, uniendo el significado incluso con una canción de los Camila, citando una canción de los Camila y esta gran canción de los Reik. Vamos a irnos a un vibra clásico que siempre nos cae bien. Por supuesto, la música de Soda Stereo, que nuevamente está muy vibra. Entre caníbales, esta es Vibra de Noche en la Ciudad.

Tal vez una de las canciones más populares de la agrupación Jesse Joy, por supuesto, ha sido esta que se llama Corre, de los inicios además, y tal vez de las canciones más míticas de este par de hermanos, pues ha sido esta, lógicamente, Corre. De los dos, tú siempre fuiste el más veloz. Pero a veces la vida también nos sorprende y nos damos cuenta que nunca imaginamos y nunca calculamos que pudiese ser tan fuerte el sentimiento del amor y que alguien vendría a nuestras vidas y que todo lo cambiaría y que además incluso llegaríamos a sentir algo que nunca nos imaginamos o incluso algo que nunca nos permitimos. Esto no se llama amor, es mucho más de lo que había sentido. Más grande, más vivo. Andrés Cepeda, Vibra, de Noche de Ciudad.

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Tal vez de los relatos profundamente melancólicos de Shakira, este es uno de ellos, ¿no? Impresionante. Además, una sola palabra de la cual se crea semejante canción. Todo lo que significa esta palabra para ella en ese momento, y una palabra de la cual deberíamos aprender mucho todos, ¿no? El poder del no. Increíble canción de Shakira, que esta semana es nuevamente gran protagonista de los mundiales, su cuarto mundial. Cantemos ahora con la banda chilena La Ley. El doctor Méndez les acompaña esta noche de martes. Es Vibra de Noche en la Ciudad.

Ovi Bermúdez hizo esta canción muy popular, se llama Antes, y ha sido como su único gran éxito, por decirlo así, su gran One Hit Wonder. Ovi Bermúdez ha sido uno de esos productores y de esos personajes genios que han estado detrás de la música y que han estado detrás de las canciones de muchos otros artistas, ¿no? Un genio, el maestro Ovi Bermúdez. Alguna vez lo saludamos en un viaje y un tipo además más querido, increíble. Maravillosa canción que se llama Antes. El doctor Méndez está con ustedes en esta mágica noche de vibra que es de noche en la ciudad. Cantemos ahora con esta de Los Presuntos Implicados, invitando al gran Francisco Pancho Céspedes para decir que a la final no hay nadie como tú.

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0: Y sí, es que reconocer el dolor siempre ha sido muy difícil, particularmente para los hombres. Pero me está doliendo y a veces nos duele mucho, ¿no? No necesariamente la sociedad de hoy es como la de hace muchos años. Hoy hay quienes también se atreven a ventilar sus dolores de amores. Alejandro Fernández y Karin León. Cantemos esta noche, ahora con las voces de Cani García, Cani y Tommy, diciéndole a alguien de manera muy especial que se quede con nosotros. El doctor Méndez está con ustedes y también quédense aquí, por supuesto, siempre en Vibra, de Noche en la Ciudad.
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1: 12:54 minutos.
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1: En Vibra, 4:56 a.m.
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7: Muy buenos días, bienvenidos a Despertando al Corazón, un espacio para comenzar el día en calma, claridad y coherencia. Soy Carolina Zamudio y durante esta primera hora de la mañana, hoy miércoles y todos los miércoles, los acompañaré en el inicio de un nuevo día, porque un corazón despierto es un corazón que vibra. Bueno, el día de hoy vamos a iniciar este día realmente llenos de mucha coherencia. El día de hoy tengo dos invitados muy, muy especiales con los cuales vamos a hablar sobre cómo iniciar el día desde la sabiduría del corazón. Este programa es un programa que está inspirado en esa sabiduría del corazón y nuestros invitados, sobre todo uno de ellos que es ya parte de esta casa, lo sabe muy bien. Y el día de hoy lo que queremos es darle sentido a este espacio, a esta primera hora de la mañana. Y vamos a hablar con estos invitados y quiero por favor que los aprovechemos de la mejor manera sobre cómo iniciar el día desde ese lugar sagrado del corazón, desde esa coherencia, desde esa sabiduría, permitirnos reconocer ese espacio y cómo podemos desde ahí construir, y fíjense, esta palabra es muy bonita, construir una nueva posibilidad para cada uno de nosotros. Y vamos a empezar presentando a estos invitados. Quiero presentar de manera muy especial a Jorge Sáenz, quien ya hace parte de esta casa, ya nos ha acompañado en varios momentos, en varias ocasiones. Jorge Sáenz es médico experto en neurocardiología y coherencia cardíaca, es creador del método TNS, Transformación Neurocardíaca del Ser, es profesor universitario y es escritor. Buenos días, bienvenidísimo. Jorge, gracias por madrugar con nosotros.
8: Caro, buenos días. A ti muchísimas gracias, como siempre. Siempre es un placer
7: estar acá. Ay, qué bueno, me alegra mucho que te resuene madrugar, porque esta madrugada es bien importante. Y por otro lado tenemos a Fidel Castellanos. Fidel, mucho gusto, qué alegría tenerte el día de hoy aquí. Fidel es consulting coach y coach generativo. Es cofundador de Heart Connection Partners, LATAM. Lleva más de 25 años co-creando procesos de capacitación y desarrollo. Fidel además es conferencista y él mismo se define como un eterno aprendiz y apasionado por el desarrollo del potencial humano. Fidel, muy buenos días.
9: Carolina, muy buenos días. Súper agradecidos contigo por este espacio. Y todos los madrugadores estamos aquí en coherencia, alineados. Muchas gracias.
7: ¡Ay, qué belleza! ¡Ay, qué belleza a todas las personas que se nos están uniendo el día de hoy, que se están dando el permiso de empezar este día en coherencia con dos súper invitados que el día de hoy nos van a hablar sobre cómo iniciar el día desde la sabiduría del corazón. Les recuerdo nuestro número de WhatsApp, el 316-645-1729. Regálenos, por favor, sus notas de audio. Tenemos dos súper expertos en la casa, aprovechémoslo, hagámosles todas las preguntas que tengamos con relación a estos primeros momentos del día. ¿Qué pasa con este lugar sagrado del corazón? ¿Cómo comenzar el día desde otro lugar? Bienvenidos, esto es Despertando al Corazón.

0: Y seguimos aquí en Despertando al Corazón, son las 5:04 de la mañana. Bienvenidos a todas las personas que se nos están uniendo. El día de hoy tenemos dos invitados muy especiales, ellos son Jorge Sáenz y Fidel Castellanos, quienes son expertos en coherencia cardíaca, de la cual hemos hablado en muchas ocasiones a lo largo de este programa. Hoy vamos a hablar sobre cómo iniciar el día desde la sabiduría del corazón. Miren qué belleza, esto realmente es una gran posibilidad y una gran oportunidad. Hoy nos van a compartir prácticas muy interesantes y también nos van a contar un poco por qué se convierte en una gran oportunidad empezar el día desde el corazón. Pero para las personas que tal vez es la primera vez que nos escuchan o que se nos están recién uniendo a este programa y a estas transmisiones de la mañana, ¿qué les parece si hacemos un pequeño resumen chiquitito de qué es la coherencia cardíaca? ¿De qué se trata este tema de la coherencia? ¿De qué estamos hablando? No sé, Fidel, si nos quieres instruir un poco sobre el tema.
1: Claro, gracias. Mira que hemos identificado cómo hay un corazón sabio, un corazón que es mucho más que esa bomba importantísima que nutre nuestro organismo, que nos cuida, y es un corazón que trasciende, que nos conoce y que conversa fuertemente con el cerebro. Mira cómo a través del nervio vago, a través de la variabilidad de la frecuencia cardíaca, ese lenguaje del corazón define mucho nuestra realidad. Y se trata la coherencia exactamente de escucharnos un poco más, de hacer conciencia de ese corazón poderoso y sobre todo de a voluntad entrar en un estado donde podamos explotar toda nuestra potencialidad. Estamos hablando exactamente de eso, Caro.
0: ¡Uy, qué belleza esto! Bueno, y para las personas que se nos están uniendo, además que las personas que ya los hemos escuchado, es una dicha poder volver a tener toda esta información. Jorge, y para las personas que están también aquí entendiendo un poco más este término de coherencia cardíaca, que además suena muy científico y que en realidad creo que es muy práctico y muy intuitivo, cuéntanos un poquito por qué es importante vivir una experiencia de coherencia en nuestro día a día. ¿Qué beneficios trae para nosotros?
2: Esta es una pregunta súper clave, Caro, muchas gracias. Mira, como decía Fidel, cuando una persona está en coherencia cardíaca, lo que está experimentando en su vida es esa forma de estar alineado desde el corazón. Cuando tú te alineas desde el corazón, ocurren tres cosas básicas en tu vida que son muy, muy perceptibles. La primera, afinas tu capacidad mental. Cuando una persona vive su vida desde el corazón, desde las mejores emociones, porque es importante, Caro, decir esto, la gente dirá que es vivir desde el corazón, ¿no, Jorge, Fidel? Es cuando tú logras experimentar tu día a día desde las mejores emociones posibles. Y claro, la gente dirá, pero es que la vida me atropella, tengo problemas, tengo dificultades, estoy enfermo. ¿Cómo vivo mi vida desde una emoción bonita cuando la vida me está atropellando, cuando estoy pasando un mal momento? Esa es la magia de la coherencia cardíaca. Cuando tú logras, y hablaremos de esto más adelante, Caro, sobreponerte a ello, ser más grande que tu entorno, ¿verdad? Y convertir tu corazón en emociones bonitas a pesar de la experiencia que estás viviendo difícil. Cuando logras hacerlo, que es lo que hacemos en las técnicas, tu corazón envía una información a tu cerebro diferente, una información que se basa en emociones bonitas, positivas. Y ocurren entonces, y regreso ahí, a esas tres grandes puntos evidenciables. Primero, se afina tu corteza prefrontal y eres más inteligente, es la manera de poderlo expresar. Tomas mejores decisiones, tu memoria funciona mejor, te enfocas mejor en lo que haces en tu día a día, eres más creativo, más imaginativo. Dos, regulas tu respuesta emocional. Te sientes más tranquilo, más tranquila durante el día. A pesar de las dificultades, es como si fueras con una tranquilidad que está por encima de lo difícil, de lo que te reta. Y tres, tu cuerpo físico cambia la bioquímica y te experimentas en tu mejor versión física. Entonces, en palabras claves, Carolina, tu pregunta, cuando estás en coherencia, viviendo desde las mejores emociones, tu capacidad física, mental y emocional se van a tope y por eso decíamos al comienzo, te experimentas en tu mejor versión.
0: Increíble. Mira esto tan bello que nos estás compartiendo, Jorge y querido Fidel. Muchísimas gracias por compartirnos ellos. Esto, entonces, cuando entramos en coherencia, nuestra capacidad física, emocional y mental se engrandece. Es como si tuviéramos una posibilidad de ir más allá de esos límites de nuestro día a día, que a veces en nuestras dificultades y en nuestras situaciones nos como que nos quedamos encerrados, encapsulados en esos momentos en donde seguimos dando tumbos y tumbos y tumbos en el mismo lugar. Entonces, desde ese lugar en donde nuestra capacidad física, mental y emocional se incrementan y se benefician de maneras tan positivas, ahora sí entremos en materia. ¿Cómo desde ese lugar podemos iniciar el día, un mejor día? Hablemos un poco de eso. No sé, Fidel, si nos quieres introducir un poquito sobre el tema.
1: Claro que sí. Mira que la potencialidad humana es ilimitada y todos tenemos capacidades que no imaginamos hasta que las buscamos. En ese sentido, hay una técnica muy sencilla para entrar en coherencia, que es la gratitud, el agradecer. Los participantes de nuestro programa nos preguntan permanentemente qué hago para entrar en coherencia rápidamente. Imagínate poder agradecer todas las cosas buenas que nos ocurren, todas las personas excelentes con las cuales interactuamos y nos encontramos en lo cotidiano. Desde esa base, una primera recomendación es esa. Durante el día, agradecer, agradecer y agradecer por todas las cosas interesantes que nos ocurren y comenzar el día en agradecimiento, pero además señalando un primer contacto que sea súper positivo, lo primero que hagas en el día. Conocemos muy bien que nuestra sociedad súper comunicada, las redes sociales y muchísimos etcéteras, nos inundan de información no siempre la más optimista y la más constructiva. Por eso tiene tanto valor lo que haces con tus oyentes a las 5 de la mañana, por ejemplo. Imagínate darnos la oportunidad de comenzar eligiendo el tono emocional en el cual nos introducimos en el día. Y decir, los primeros contactos que tenga hoy serán positivos, serán constructivos y agregaré valor a otros seres humanos que tienen una agenda igual de compleja o incluso más compleja que la mía. Claro. Mira lo bonito de podernos abrazar desde el comienzo del día. Entonces, en resumen, comenzar agradeciendo y buscar que el primer impacto de mi día sea completamente positivo. Con la persona con la que voy a interactuar en el Transmilenio, con mi cliente, con mi aliado, con mi pareja, con mi familia, comenzar desde una emoción bonita. Y allí, esa capacidad ilimitada que tenemos los seres humanos va a aparecer y, como mencionaste, va a comenzar a brillar. Esa es una de nuestras propuestas esenciales y muy sencilla, además, porque solamente requiere tu voluntad para. No se necesita de nada más.
0: ¡Ay, qué lindo esto! Me parece muy bello porque es que además es como nos esmeramos en muchas ocasiones por elegir la ropa con la que nos vamos a presentar a la vida. Entonces, me voy a poner esta ropa. A mí me pasa, la noche anterior estoy con mi amor. Elegimos a dónde vamos a ir. Tenemos una agenda muy clara. Elegimos qué vamos a llevar. Vamos a llevar el portátil, vamos a llevar el iPad, vamos a llevar, ¿no? Pero pocas veces nos damos el permiso de elegir la energía, la emoción, la experiencia vital con la que nos vamos a presentar a la vida. Esta propuesta que nos haces tan bonita de la gratitud, que además todos tenemos algo por lo cual agradecer. Por más dificultades que tengamos, poder agradecer, ¡ay!, puedo respirar, puedo abrir los ojos, el día de hoy tengo a esta persona a mi lado, tengo a este animalito de compañía al lado, tengo este trabajo, por más dificultades, pero me está dando estas posibilidades. Siempre tenemos algo por lo cual agradecer. Esto me parece muy, muy especial. Mi querido Jorge, y en sintonía con este tema de cómo iniciar el día de la sabiduría del corazón, cuéntanos un poquito qué beneficios y para qué empezar el día en esta sintonía, que yo creo que es una pregunta obvia, pero vale la pena hacerla, porque a veces lo obvio es lo que menos vemos.
2: Sí, Carolina, es importantísimo, y retomando desde lo que decía Fidel, quisiera recordar algo que hemos tocado en otras circunstancias, Caro, pero creo que es muy importante volverlo a decir ahora, porque habrá seguramente oyentes nuevos. El gran descubrimiento de la neurocardiología y de la coherencia cardíaca fue el hallazgo del pequeño cerebro del corazón. Todos tenemos 40, 45 mil neuronas en el corazón. Y es importante que nuestros oyentes entiendan que esas neuronas se dedican a una única función, y es captar las emociones con las que tú estás viviendo cada momento de tu día. Entonces, cuando entendemos que tenemos un órgano físico en nuestro corazón que capta lo no físico, las emociones, y como decía Fidel, si esas emociones logramos que sean emociones bonitas, de profundo agradecimiento al comenzar el día, independientemente de que a veces ocurra, Caro, que te levantas y lo primero que viene a tu mente es la dificultad que tienes en el día, ¿no? Hoy tengo tal reunión, hoy tengo tal cita compleja, hoy tengo tal tema que tengo que abordar con mis hijos, con mi expareja, tengo algún tema difícil en mi vida. Y eso es lo primero que viene a tu mente porque el cerebro está acostumbrado a trabajar así. Pero ¿qué ocurre cuando tú en ese momento paras? Como decía Fidel, te sientas en tu cama y cambias esa emoción por un profundo agradecimiento, que lo puedes expresar pensándolo, hablándolo, ese agradecimiento por comenzar un nuevo día, por estar vivo, por tener la capacidad de tomar un día más, por tener la opción de experimentarte un día más. Y lo más importante, ahora que lo sabes, saber entender que ese agradecimiento lo capta el pequeño cerebro de tu corazón. Y entonces estás tomando el control de tu vida, porque ahora sabes que ese corazón capta la emoción de agradecimiento, no aquella de dificultad, de reto o de preocupación, capta el agradecimiento y se lo cuenta a tu cerebro y se lo envía a través del nervio vago. Y lo que es increíble es entender, Caro, que estamos en tal nivel de desarrollo de esta parte científica de la neurocardiología que sabemos que esa emoción de agradecimiento el corazón la capta y se la envía a tu cerebro por el nervio vago. Es una onda eléctrica que sube, que hoy en día medimos y que llega a tu cerebro. Y entonces tu cerebro se cree que estás en agradecimiento, ya no en preocupación, ya no en tristeza, ya no en incertidumbre. Y él programa tu día de acuerdo a esa emoción que está llegando. Por eso siempre se dice que lo primero que tú sientas en tu día marca tu día. Y entonces estás comenzando el día desde el agradecimiento, tu corazón lo capta, se lo cuenta al cerebro y el cerebro da por hecho que estás agradecido y que el día va a ser de agradecimiento. Y entonces tu cerebro se convierte en tu socio, en tu aliado, para garantizar que el día fluya de la emoción o desde la emoción con la que comenzaste. Y estás cambiando tu día a voluntad.
0: ¡Qué maravilla! O sea, esta es la sabiduría del corazón de la cual hablamos.
2: Esa es la sabiduría del corazón.
0: Y de la cual nos hablaban las abuelitas, de la cual nos hablaban nuestros ancestros, las culturas tradicionales. Porque siempre se ha hablado de una sabiduría especial del corazón. O si no, las abuelitas no nos dirían, mijita, pregúntele a su corazón, ¿no?
2: Exactamente.
0: Siempre todos tuvimos esa abuelita que nos decía esto. Maravilloso. Perfecto. Bueno, esto es Despertando al Corazón. Hoy tenemos dos súper invitados, Jorge Sáenz, Fidel Castellanos. Estamos hablando sobre cómo iniciar el día desde la sabiduría del corazón. Gracias.
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0: días, son las 5:20 de la mañana, seguimos aquí en Despertando al Corazón. Hoy tenemos un tema especialísimo que a mí me apasiona puntualmente y es cómo comenzar el día desde la sabiduría del corazón. Tenemos a dos invitados muy especiales, Jorge Sáenz y Fidel Castellanos, quienes han madrugado el día de hoy con nosotros y nos están contando los beneficios de la coherencia cardíaca, nos están contando cómo iniciar el día desde esa sabiduría del corazón, que la sabiduría del corazón no solamente es un término muy filosófico o anecdótico, sino que la ciencia hoy en día a través de la neurocardiología nos está mostrando que el corazón tiene una red neuronal que le hace tener esta conciencia propia, y esa conciencia del corazón es la conciencia de las emociones, y cuando nuestras emociones son elevadas, como lo dice Fidel, como la gratitud, que es una emoción infinitamente poderosa, pues nuestro día se transforma, nuestras interacciones, nuestra forma de percibir el mundo, podemos ir más allá de esas dificultades y esas preocupaciones que todos sí o sí tenemos, es parte de nuestra experiencia humana. Y vamos a entrar en materia. Bueno, primero quiero contarles que estas dos canciones iniciales vienen por cuenta de nuestros invitados. Por un lado teníamos La Fuerza del Corazón y por otro lado teníamos Corazones, que aquí quiero decir que en esta última, que ahí yo moví un poquito las cuerdas para sugerirla porque me encanta Miguel Bosé. Entonces, pero bueno, contémosle un poquito a las personas por qué estas canciones resuenan de alguna manera.
1: Gracias, Caro. Justo con Fidel comentábamos cuando recibimos también tu sugerencia sobre las canciones. Como de hecho, Caro, en algunos talleres que hacemos, utilizamos, nombramos algunas de estas canciones justamente, porque al final es la vida misma, ¿no? Fíjate que en todas estas canciones se habla al finalmente de esa fuerza del corazón, de esas emociones en el corazón, y fíjate que tú lo decías, Caro, es la vida misma. Lo que hemos entendido desde la neurocardiología es que somos seres de la emoción. El ser humano vino para vivir las emociones asociadas con la experiencia física. Entonces experimentamos la tercera dimensión, experimentamos el mundo físico, eso nos genera emociones que hemos clasificado, comillas, en aquellas que nos generan cosas bonitas, nos hacen sentir bien, y aquellas que no nos hacen sentir bien, que nos permiten vivir la polaridad, que nos hacen sentir no bien, disgusto. Y eso es parte de la experiencia misma, como decías tú ahora, Caro. La belleza de la neurocardiología es que te dice, si bien estás aquí para experimentar ese rango de emociones, no tienes que quedarte en aquellas que te hacen sentir mal. Puedes tener la opción, y de hecho la tienes, a voluntad de crearte emociones bonitas que luego tu corazón capta, le informa al cerebro y el cerebro se modifica literalmente. La neurociencia nos dice, tu cerebro responde a las emociones. Entonces, cuando tú logras pasar más momentos de tu día a día en emoción positiva, porque eres consciente que desde ellas te creas una versión de tu cerebro nueva que te permite ver la vida más amable, más tranquila, disfrutarla más, entonces tu cerebro comienza a entender que eres dueño de tu experiencia, que no dependes, que no eres una roca que va por ahí al azar, movida por el viento o por una patada de alguien, sino que tú tienes el control de tu experiencia de vida, que nace desde el corazón, que viene de tus emociones, y que entonces emocionarte, agradecer, como decía Fidel, se convierte en una opción de tu vida. Puedes agradecer así estés viviendo un momento difícil. Y oh sorpresa, cuando agradeces, el corazón capta la emoción, se la comenta a tu cerebro y ahora tu cerebro experimenta agradecimiento. Cuando hace 5 segundos estaba en rabia, tristeza, incertidumbre. Y luego sientes en tu cuerpo físico, mental y emocional que hay algo diferente. Y a pesar de que sigues con el reto afuera, ahora eres más feliz de tu experiencia física. Nada cambió afuera, cambió adentro algo en ti.
0: Uy, eso me encanta, cuando tenemos la posibilidad de reconocer que no tenemos la capacidad de cambiar algo afuera, solo cambiarnos a nosotros mismos, no cambiamos a nadie, ni es nuestra responsabilidad, no lo podemos hacer, pero siempre podemos cambiar este entorno interno, esta casita interna, como les llamo yo. Bueno, mi querido Fidel, entonces vamos a entrar en materia, vamos a entrar al cómo, ya hablamos del qué y el para qué, ahora vamos a entrar al cómo. ¿Cómo entramos en sintonía con la sabiduría del corazón?

0: Bueno, mira que hay muchísimas alternativas y muchísimas herramientas que te permiten. Una vez ya sabes que ese corazón sabio, que ese corazón súper conocedor de tu realidad, además de percibirla, también la puede crear, que es tal vez el mensaje más hermoso que podemos dejar aquí. Tú puedes entrar en esa dinámica a voluntad. Las técnicas son muy sencillas una vez tu cerebro ya reconoce una nueva realidad y una nueva potencialidad. Me encanta lo que dice Bosé. Bosé dice, mi corazón que con el tuyo se pierde. Nosotros decimos, mi corazón que con el tuyo se enciende. Y qué bueno comenzar encendiendo nuestro corazón. Se trata aquí de una serie de herramientas muy sencillas que se basan en la respiración. Y cuando decimos respiración, no son técnicas súper elaboradas y súper complejas. Todo lo contrario. Son técnicas que podemos implementar en lo cotidiano. Simplemente, con entrar en gratitud y con hacer conciencia de nuestra respiración y comenzar a respirar un poco más lento, un poco más profundo, haciendo conciencia del corazón que nos acompaña, comenzamos a entrar en coherencia. A mí me encanta usar el ejemplo de una colega que tenemos en Medellín que dice, yo hago coherencia en medio del trancón,
1: claro,
0: sin ningún problema. No hay un lugar mejor para hacerlo. Nuestro aliado en México dice lo mismo. De un semáforo al otro, haré conciencia del poder que tiene mi corazón y me haré cargo de crearme una realidad bonita, equilibrada para mí. ¿Esto significa negar las barreras, negar los inconvenientes? No. Significa entrar en una mucho mejor versión de cada uno de nosotros, mi corazón que con el tuyo se enciende otra vez, para enfrentar todos los inconvenientes y los problemas que vienen. Con la fe de que tengo la capacidad y en equilibrio, mi claridad mental, física y emocional me permiten ver los caminos y recorrerlos. Hace unos días en un taller una mamá nos decía, ¿quieren que convenza a mi hijo de que es invencible y de que es perfecto? Le decíamos, no, no se trata de eso. Se trata de que reconozca en sí toda la potencialidad y que independientemente de los desafíos que se planteen durante el día, tiene con qué resolverlos. Mira que el abordaje es muy diferente.
1: Total.
0: Estoy aquí para generarme una realidad, ni para ser víctima, ni para ser indiferente, para generarla. Entonces te diría que comenzando con un pequeño ejercicio de respiración consciente, muy leve, muy tranquila, muy consciente, me introduzco en un día que va a ser lo que yo quiera sacar de él.
1: Qué bonito esto que nos dices, Fidel, porque es que esto nos llena de capacidad. O sea, fíjense que nosotros no estamos tratando de que algo pase afuera, sino de encontrar la capacidad en nuestro interior, que el corazón además sabiamente nos está permitiendo reconocerla, para poder vivir la experiencia afuera. Es como decir, yo tengo en mi interior una cajita de herramientas muy especial que me permite encontrar esas capacidades, cualidades, dones, talentos, habilidades, o simplemente experimentar lo que estoy viviendo afuera desde otro lugar. Y eso es lo que tú dices, que me parece bellísimo cuando dices la posibilidad de crear. Somos creadores y la creación no es por lo que pasa afuera, es por lo que pasa adentro.
2: Claro, y mira, si me permites,
1: claro,
2: retomando lo que tú comentas y lo que Fidel decía ahora, mira lo interesante de esto, Carolina, mira el entendimiento que hoy hemos logrado con la neurocardiología. Siempre decimos en nuestros talleres, Caro, que en Occidente pasamos entre el 80 y el 85% del día en emociones que llamamos en neurocardiología no reconstitutivas. Rabia, tristeza, el miedo, que es la emoción que predomina, la incertidumbre. Ese es el 85% del día de la mayoría de lo que nos estamos levantando hasta ahora. Nos paramos, nos levantamos y viene a nuestra mente una cantidad de pensamientos que se traducen en emociones de rabia, tristeza, miedo, incertidumbre. Y desde ahí comenzamos el día. Y mira lo paradójico, el corazón capta esas emociones, se las informa a tu cerebro y el cerebro lo que hace es que cierra la corteza prefrontal, cierra la amígdala en términos de su manera, y cierra un sector que se llama el eje hipotálamo hipófisis, pero que en consolidación, digámoslo así, Caro, son tu salud física, mental y emocional. En palabras prácticas, cuando estoy en emoción negativa, que hoy en día es el gran porcentaje de mi día, mi capacidad mental, mi respuesta emocional y mi salud física están en su peor versión. Y entonces, paradójicamente, voy a enfrentar eso que me preocupa desde mi peor versión. Lo cual, cuando lo analizas, dices, wow, estoy entrando en ese círculo en el cual ya no puedo salir, porque cada vez que intento solucionar, no estoy en la versión adecuada para solucionar, tomo malas decisiones, no me enfoco, mi emoción está disparada, mi cuerpo físico no me acompaña. Y mira lo paradójico, hago 5 minuticos, que decía Fidel, al despertar, entro en profundo agradecimiento con la vida. Le digo a la vida gracias porque

0: sé que desde este agradecimiento, desde esta emoción positiva, estoy generando mi mejor versión. Entonces tu corazón capta esa emoción bonita y se la cuenta a tu cerebro. Y ahora tu corteza prefrontal se abre. Estás en tu mejor capacidad mental. Ahora tu amígdala se queda calladita y no eres víctima de las emociones que te llevan por delante. Y ahora tu neuroquímica en el cuerpo está en su mejor versión. ¿Y qué resulta? Que física, mental y emocionalmente estás a tope para enfrentar cada problema que tienes. Y entonces lo haces desde tu mejor versión física, mental y emocional, y la opción de que salgas adelante se multiplica por 10.000. Fíjate lo interesante que es entenderlo, ¿no? Es una forma directa de abordar tu día desde tu mejor versión.
1: Increíble, increíble. Además, porque fíjense que esto que nos están contando ustedes no solamente es para la vida en términos del sentir de nuestro corazón, sino porque un corazón en coherencia nos permite pensar en coherencia, es decir, mucho más claridad. Tengo una situación, tengo que resolverla con una claridad mental diferente porque no la puedo seguir resolviendo. Einstein decía que la definición de locura era tratar de resolver un problema desde la misma realidad que lo creó, ¿no? Desde el mismo estado de mente que lo creó. Entonces, pues si yo sigo pensando así, el problema va a seguir. Tengo que pensar diferente. Entonces, me permite tener una mente en coherencia, pero también trae un cuerpo en coherencia. En muchas ocasiones, cuando tenemos alguna dificultad de salud, esperamos que un medicamento, que un acetaminofén, que la pastillita nos haga sentir mejor, pero si yo sigo pensando de la misma manera y sintiendo las mismas emociones, pues mi cuerpo va a seguir sintiéndose igual. Por lo tanto, esta es una forma de acompañar un tratamiento médico, un diagnóstico, es una forma de acompañar un proceso de salud mental o un proceso de un proyecto, de un emprendimiento, de una situación que estemos desarrollando, y también para sentirnos en un mejor, en una mejor capacidad emocional. Esto es todo lo que estamos hablando el día de hoy. Entonces vamos a recapitular antes de irnos sobre tres pasitos muy especiales que nos diste, Fidel, muy importantes, y es, primero, una emoción elevada, que tú nos recomendabas, la gratitud, ¿verdad?
2: La más fácil, la gratitud.
1: La gratitud, perfecto. Segundo, respirar, que todos lo hacemos. Ahora es darle un sentido a esa respiración, ¿verdad?
2: Respirar en conciencia, respirar en gratitud nuevamente, y sobre todo con un ritmo un poco más pausado. No hay necesidad de implementar una técnica súper compleja, como les contaba, en cualquier momento en lo cotidiano, simplemente respirando, mi corazón cambia su modo de acelere, de bioquímica, del malestar, de estrés, y dice, qué rico recuperarme.
1: Ay, qué bueno.
2: Y entra en la fase de recarga. Es hermosísimo.
1: Maravilloso. Sí. Entonces la fórmula es emoción elevada, gratitud, más una respiración pausada, en sintonía, consciente con nosotros mismos, igual coherencia cardíaca.
2: Igual a coherencia cardíaca. Permíteme solamente agregar un elemento.
1: Pero por supuesto.
2: Y este es absoluto del albedrío, de la libertad de nuestros oyentes.
1: Bueno.
2: Qué bueno que una vez estando en coherencia, cada quien decida qué quiere hacer con ese bienestar que se está generando. Imagínate pensar en mi hijo, que tiene una prueba fuerte en el colegio hoy porque tiene un examen complejo.
1: Y desde mi bienestar,
2: mira esa sincronía. Por favor, vamos a hacerlo entonces. Imagínate decir, donde esté, donde él esté, enfrentando su día a día, sus desafíos, yo estoy con él y le comparto de mi bienestar. Imagínate considerar cómo saldrá él de su examen, de su prueba académica, y decir, sin estar físicamente con él, lo estoy abrazando, celebrando ese excelente logro que tuvo. No estoy discutiendo el cómo, no estoy discutiendo las barreras que va a sobrepasar, estoy viéndolo salir victorioso del proceso. Mira cómo la conversación cambia radicalmente.
1: Total,
2: ¿sí?
1: Total.
2: Y mencionabas muy bien el tema del mundo corporativo en el cual nos movemos, nuestro trabajo en el día a día. Imagínate poder tomar la carga laboral de la misma manera. Reconocemos que casi el 100% de las personas tenemos la capacidad para resolver lo que nos pongan enfrente. Sin embargo, no llegamos a esos resultados. La pregunta sería, en esa ecuación que nos falta, lo que hemos aprendido, lo que nos han mostrado los investigadores también, es cómo mi estado emocional es un elemento clave en esta ecuación. ¿Cómo me planto frente a los desafíos? Me planto muy pequeñito, rendido, ya entregado, no hay nada que hacer, la vida es difícil, el mundo es un desafío, ¿por qué me toca esto a mí? O me planto desde un punto de vista que llamamos invencible. No invencible porque no se necesite hacer nada caro, por supuesto.
1: Claro, claro.
2: Invencible porque buscaré, emprenderé mis caminos, me moveré, traeré toda mi capacidad y lo que no tenga lo voy a desarrollar. Es una declaración de soy grande, puedo, me enfrento. Mira que los abordajes son diferentes y el resultado también.
1: Total, total. Bueno, pues qué alegría tenerlos hoy acá. Me siento muy feliz, muy inspirada. Gracias por el ejemplo de mi hijo, porque literal es lo que está pasando hoy. Se me emocionó el corazón.
2: Max. ¿Cómo se llama tu hijo?
1: Juan José.
2: ¿Estamos con Juan José?
1: Ay, sí, mi chiquito hermoso. Bueno, esto ahí me enterneció muchísimo. Se me movió el corazón, fíjense. Se me despertó de maneras muy especiales. Entonces, quiero recomendarles que tengan en el próximo bloque unos minutitos para ustedes, porque vamos a aprovechar a estos dos expertos con toda la información que nos han compartido y nos van a guiar en un pequeño ejercicio de coherencia cardíaca. Vamos a sentir esa gratitud, vamos a respirar conscientemente y a construir de manera consciente y presente nuestro día. Gracias por estar con nosotros. Esto es Despertando al Corazón.
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1: Bueno, y continuamos aquí en Despertando al Corazón. Son las 5:39 de la mañana. Ustedes no se imaginan el lujo de programa que estamos teniendo el día de hoy con dos invitados muy especiales, Jorge Sáenz y Fidel Castellanos, con quienes estamos hablando de cómo iniciar el día desde la sabiduría del corazón. En el último bloque nos dieron unas instrucciones muy claras y muy precisas. Hablamos de cómo mantener una emoción elevada, y esto es muy importante, sentirla, no solamente pensar en gratitud, sino sentirla en gratitud, sentirla en el corazón. Recuerden que el lenguaje del corazón son las emociones y los sentimientos. Sentir una emoción elevada como la gratitud, respirar de manera consciente y presente, de una manera más lenta, más pausada, reconociendo ese aire que entra, ese aire que sale, y también dándonos el permiso de estar en esa presencia y elegir conscientemente construir el día desde una nueva energía. Esto es igual a coherencia cardíaca. Fíjense que no es algo muy complicado, es algo que creo que todos lo hacemos de manera intuitiva, pero no sabemos qué es lo que estamos haciendo. A veces salirnos del piloto automático es lo que más nos dificulta. Y entonces vamos a aprovechar a estos expertos, y el día de hoy vamos a tener una práctica en vivo. Nos van a guiar con una respiración de coherencia cardíaca, que por favor les pido que se tomen unos minutitos para hacerla, para vivirla, para experimentarla. Cuando la experimentamos, ya no somos los mismos, nos transformamos en nuestro corazón, en nuestra mente y en nuestro cuerpo, como ellos mismos nos han indicado. Entonces, mi querido Jorge, mi querido Fidel, micrófonos todos de ustedes para guiarnos en esta práctica.
2: Claro, entonces si quieres, te propongo algo, lo vamos a hacer tal como lo hacemos con Fidel en nuestros talleres. Uh-huh. Si quieres, primero voy a explicar yo la técnica.
1: Maravilloso.
2: Y luego, si quieres, Fidel la implementa. Pero entonces es muy importante la explicación, Caro, porque vamos a hacer coherencia rápida. Coherencia rápida es la técnica más sencilla, pero tal vez la más bella de la neurocardiología. Para los oyentes, la pueden hacer en cualquier momento, cuando van en el Uber, cuando van en el Transmilenio, cuando están en un taxi, cuando están en una sala de espera. Ojo, cuando están a punto de abordar una circunstancia que les genera estrés, una llamada telefónica difícil, una presentación en la compañía o en la empresa donde trabajan, una reunión con el jefe compleja. Siempre se puede hacer en 3 o 4 minutos. Explico los pasos y luego Fidel ya la implementa.
1: Maravilloso.
2: Paso número 1. Siempre llevamos la atención hacia el área del corazón. Llevar la atención al área del corazón no es nada diferente a que ahora tu atención, tu intención, tu energía, tu conciencia, la enfocas en el centro de tu pecho. Lo que estás diciéndole al corazón es, ahora que sé que eres mucho más que un músculo, que eres el lugar desde el cual yo me creo mi bienestar, me enfoco en ti. Es enfocarte en ese sector que ahora entiendes que es la evidencia más importante del poder que tienes para transformar tu vida. Paso número 2. Una vez que estás allí enfocado, que a propósito lo puedes hacer llevando tus manos al centro del pecho o simplemente visualizando el centro de tu corazón. Una vez allí, como decía Fidel, comenzamos a respirar de una manera lenta, pausada, tranquila. No se requiere ninguna técnica especial. Hazte consciente de tu respiración, hazla más lenta, más pausada, más profunda. Cuando lo haces, activas en tu cuerpo el sistema de la calma, que en neurocardiología llamamos el sistema parasimpático, pero que es el sistema que transforma tu cuerpo en calma. Se activan una cantidad de neurotransmisores y ahora estás en profunda tranquilidad. Y paso número 3, el más bonito de la neurocardiología, es vas a traer a tu mente la imagen de algo que te haga sentir bien. El corazón no necesita de grandes cosas. Algo que te hace sentir bien. Un lugar en el mundo, una persona, un éxito anterior, una mascota. Algo que te hace sentir bien. Lo traes a tu mente por un momento. Lo visualizas y, lo más importante, permites que tu corazón se emocione como en aquel momento que ahora recuerdas. Uh-huh. Y cuando tu corazón capta esa emoción, automáticamente él le cuenta al cerebro que estás en emoción bonita y se activa todo el proceso que comentamos hoy, y ahora estás en tu mejor versión.
1: Perfecto.
2: Esa se llama coherencia rápida.
1: Maravilloso.
2: Solo les pido un favor, tengan en su mente la imagen que van a traer desde ahora. Es importante tener la lista desde antes para que el cerebro rápidamente vaya y la ubique. Pues vamos adelante, Fidel, gracias.
1: Vamos, vamos.
3: Muy bien, muchas gracias. Es un gusto, es un honor para mí acompañarlos en esta práctica de coherencia cardíaca. Para comenzar, quiero pedirles que por favor llamen la atención al área del corazón. Esto lo podemos hacer colocando nuestras manos a nivel del pecho, en el centro del pecho, pues ya sabemos que nos estamos refiriendo a un corazón energético mucho más allá del corazón anatómico, de esa bomba que nos nutre y que circula nuestra sangre. También lo podemos hacer convirtiéndonos en un observador externo y viendo el centro de nuestro pecho como una conexión energética, como una conexión vital superior. En esta conciencia de este corazón, ahora llamemos la atención a nuestra respiración. Lo hacemos desde un profundo agradecimiento por este proceso que provee oxígeno a cada una de mis células. Y lo hago respirando de una manera más lenta, consciente y profunda. Inhalen despacio, contando 1, 2, 3, 4, y exhalen igualmente lento, contando 4, 3, 2, en total conciencia de la respiración. Ahora, por favor, traigan a su corazón ese lugar, esa persona, ese sabor que ustedes tanto disfrutan, la compañía de su mascota, eso que les hace emocionar de una manera total. Y traigan esa memoria emocional a su corazón. Vuelvan a pasar por ella. Si es una persona, perciban nuevamente su mirada, su sonrisa, su compañía. Este es un abrazo. Nuestro cerebro no distingue de distancia ni de tiempo y la estamos abrazando en tiempo real. Si es un lugar, identifiquen la luz. Identifiquen el sonido de eso que tanto disfrutan allí. Identifiquen la brisa, que es tan rica, que es tan fresca y les permite conectar con este lugar. Permanezcan allí, disfrutando esta emoción que están viviendo nuevamente, que es completamente suya y además es totalmente real, porque si su corazón se emociona, está ocurriendo en este momento. Respiren un poco más lento y profundo. Una vez más. Y sientan total orgullo y total gratitud por estar en ese lugar que disfrutan tanto, en esa compañía que es tan importante. Desde aquí, desde estos corazones que vibran juntos, agradezcan este nuevo conocimiento que nos está llegando, pero sobre todo agradezcan ese corazón que está aquí para servirnos, porque nos conoce, nos conecta y nos muestra todo nuestro potencial. Respiren una vez más lento y profundo, y desde aquí retomemos nuestra conversación.
1: Wow, muchas gracias, Fidel, qué bella esa.
3: Muchas gracias a ti.
1: Respiración tan profunda y tan poderosa. Esto es coherencia cardíaca. Esto que están sintiendo en este momento. Gracias por madrugar con nosotros, gracias por iniciar el día con nosotros desde este lugar. Gracias, Fidel, gracias, Jorge, por acompañarnos el día de hoy. Quiero que le podamos recordar a las personas en dónde los encuentran, cuáles son sus redes, para que todas las personas que se sientan guiados puedan empezar a seguirlos, buscarlos y recibir toda esa información. No sé si nos pueden compartir sus redes.
3: Claro que sí, muchas gracias, Caro, con un abrazo para todos. Nosotros somos Heart Connection Partners, HCP, Coherencia Cardíaca en Instagram, uh-huh. HCP, Coherencia Cardíaca. Allí nos encuentran, allí pueden ver todos los programas que llevamos a cabo para las dimensiones personales, familiares y corporativas de todas las personas que quieran conectar con nosotros, y habitualmente estamos actualizando acerca de técnicas, información clave, información científica acerca de coherencia cardíaca y desarrollo humano y personal. Será un gusto contar con ustedes. Estamos en la construcción de las redes neuronales personales, pero también en la construcción de la coherencia social.
1: Qué bonito. Muchas gracias. Gracias, ti, Fidel. Claro. Gracias, Jorge. Gracias por estar con nosotros, a todas las personas que se nos conectaron. Gracias por madrugar, por despertar juntos al corazón. Y aquí nos encontramos nuevamente en 8 días a las 5 de la mañana para construir este conocimiento conjunto, para vivir esta experiencia de vida, para vibrar juntos en esta coherencia. Gracias a todos ustedes. Un maravilloso resto de día.
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1: Y sí, señores, estamos transmitiendo desde la Casa Colombia Vibra para México. Al revés, desde la Casa Colombia México para Vibra. Ah, no, desde la Casa Colombia Vibra para Colombia.
2: Bueno, desde la casa.
3: Bueno, estamos buscando nombre por lo visto.
1: No, es la Casa Vibra. No, señores, ¿cuál estamos? ¿Es la Casa Vibra? ¿Ustedes qué tal? La Casa Vibra. Es la Casa Vibra, ¿cómo están?
2: Bien,
3: muy carecita. Bien.
1: ¿Alguna vez ustedes pensaron que Vibra iba a tener una casa en México? ¿Una casa futbolera hermosa colombiana representándonos en México? Yo sí nunca me imaginaba este sueño.
3: ¿Una sucursal? No, tampoco.
1: ¿Una sucursal?
3: Yo sí. Cuando montes una sucursal en Manhattan, carecita, yo me sacrifico.
1: También,
3: sí,
1: bueno,
3: listo.
1: Pero ya tenemos nuestra primera Casa Vibra, nuestra Casa Vibra futbolera. Somos los únicos, bueno, y también nuestra vecina hermana Candela, los únicos que tenemos nuestra casa propia, casa futbolera, para acompañar a los oyentes, para estar hablando de todo lo que va a pasar todos estos días, para estar con Shakira, para estar con invitados. No, no, no.
2: ¿Y dónde Increíble. Podemos ver eso, Karencita?
3: Sí, tenemos muchas preguntas.
2: Yo veo mucha emoción.
3: Yo tengo muchas preguntas, claro.
2: ¿Y dónde podemos vernos? Y
1: bueno, ver la casa futbolera. Bueno, en un momentito estaremos en nuestro TikTok, apenas me confirme producción. Producción.
3: Estamos trabajando con nuestros amigos de TikTok para brindarles una buena actualización.
1: Apenas me confirme producción, estamos listos para arrancar.
3: Yo tengo muchas preguntas, Karencita, sobre la distribución de los cuartos, por ejemplo.
1: Bueno, pregunte.
3: ¿Cómo va eso?
1: Pregunte. Yo no sé,
2: si ya
1: pero...
2: llegó Vargas, o sea, si llegó Steffi, ¿qué pasó
1: no,
2: con ellos?
1: Ya,
2: al fin.
1: Steffi...
2: ¿Quedaron en emigración?
1: En un momento, no.
3: Por favor.
1: Yo estaba sufriendo, no tuvieron ningún inconveniente. El ambiente mexicano para recibir a todo el mundo está muy bien, afortunadamente, porque no hemos tenido ningún problema.
3: Qué bien.
2: Tenía... Sí, porque Estados Unidos sí está es que molestando un montón con
3: el
2: medios,
3: ingreso.
2: Con el ingreso, está como peludo por allá,
1: no.
2: Por Estados Unidos.
1: Yo tenía el Cristo en la boca. Eso sí, un poquito desordenado. Yo estoy acostumbrada a llegar y a como pedir como Uber y todo sencillito y de todo. No, o sea, como que México tiene esta cosa que hay muchísima gente. Entonces mucha gente llega al aeropuerto y le dan un boletico para taxi. Vaya y haga esa fila para taxi. Uno llega todo feliz y antes de salir le dicen: ¿quiere su taxi? Y uno sí. Y uno coge el tiquetico y cuando sale y ve la fila de 20 horas...
3: ¿Y entonces cuál es el mejor camino?
1: El mejor camino para mí siempre en el aeropuerto es salir y pedir un Uber con
3: tiempito.
1: Ah,
3: claro. Karencita, ¿sabes que estaba viendo?
1: No los dejaba entrar. Entonces nos tocó pegarnos una caminada, pollito, con niñas y maleta.
3: ¿Para llegar al Uber?
1: Sí, porque el señor del Uber nos decía: no me deja, salga. Y a mí me pareció que si tú tienes mucha gente llegando y necesitas buen servicio, pues deberías habilitar Uber, taxi, todo. Pero bueno,
2: eso ya. La ciudad está preparada.
3: Pero igualito aquí que en Colombia. Aquí en Colombia un Uber no puede entrar al aeropuerto.
1: Pero es que, pollito, ese monopolio en muchas ciudades, ¿no? Y uno ve la gente maleteando,
3: claro,
1: hasta el McDonald's
3: ahí
1: más cercano para poner de acuerdo con el Uber.
3: Karencita, pero señor, de preguntas, ya que tú llegaste a México oficialmente al Mundial.
1: ¡Órale!
3: Ayer...
1: ¿Ya casi te cayó una estampita? Tú dices, te cayó una estampita. ¡Pues órale!
3: ¿Qué es una estampita?
1: O sea, se me cayó una estampita de la Virgen. ¡Pues órale! ¿Sí entendiste? Porque era la estampita de la Virgen. Entonces, órale. Pregúntame.
3: No, que iba a preguntar que ayer teníamos el gran dilema de realmente cómo está el clima en México.
1: Pues mira, en
3: frío,
1: este momento
3: calor,
1: que ya te voy a mostrar, estamos en una sala con la ventana abierta completamente al patio. Tú podrías en Bogotá en este momento estar con la puerta totalmente abierta, así, y con una camisita.
3: No podríamos.
1: No, entonces lo que quiero decir es que nuestro ingeniero y nuestro productor son unas nenas.
2: Son unas nenirris.
1: Sí, unas nenirris. que el frío, que ay sí, que traigan chamarra. No, nosotros chamarra. Somos guerreros. Chamarra. Chamarra.
3: Vale,
1: sí, porque aquí no se puede decir chaqueta.
3: Claro. En el José Carlos no le he entendido muchas cosas, estoy perdido.
2: De las Pollito, expresiones.
1: Tú, cuando vengas, que yo sé que vas a venir pronto, no vas a llegar a decir, se me quedó la chaqueta, ni páseme la chaqueta.
3: ¿Ah, no?
1: Nada de...
3: No, pues, no, ¿qué chaqueta?
1: No, una chaqueta es...
2: Es una pajita asistida.
1: Exacto.
3: ¿Ah, sí?
1: Sí. Claro, Pollito. De hecho, si tú te das cuenta, de las únicas palabras que yo no digo, o sea, que yo mexicanicé, es la chamarra. O sea, las que chamarra. No se pueden decir aquí.
3: Si a mi chamarra, chamarra me será como una maleta, como un morral.
1: Chamarra, sí, no sé. Chamarra, suene lo que te sí. suene, no. Es
3: no
1: que
3: digo chaqueta. Muchas,
1: no dices chaqueta.
3: No puedes decir
1: o
3: chaqueta.
1: O sea, si tú piensas llegar y, ay, mira, me haces un favor. ¿Quieres que te preste mi chaqueta? No, no. Ay, no hace frío. Te voy a recoger. Ven con tu chaqueta. No. O sea, nada es posible con chaqueta.
3: Karen,
1: chaqueta.
3: Estaba no. diciendo ayer que. Y la queja que estábamos viendo en noticias era que era un problema hasta coger metro. O sea, que la gente se está demorando casi el doble del tiempo que normalmente se demora para desplazarse. ¿Si está así de complicado?
1: Hay personas que están reportando que haz de cuenta que distancias de 15 minutos se gastan hora y media.
3: Uy, no seamos
1: O sea,
3: tan
1: está
3: pendejos.
1: Una cosa loquísima. Yo no sé. O sea, es que el tráfico de México normalmente es así. O sea, la gente sabe que. Pero ahora, imagínate con Mundial, eso no. Además que México, o sea, México es tan colombiano, pero más colombiano. Yo decía ayer, o sea, estaban colocando maticas en el aeropuerto, terminando de pintar cosas, y yo, pero, o sea, pero órale, se les iba haciendo como un poquito tarde.
2: Sí, exageraron.
1: Se exageraron.
2: Pollito, ¿cómo así? El día que Pollito se vaya no diré nada, pero habrán señales en esta calle.
1: Habrá señales, ay. Pobre Cris, ¿se han dado cuenta que todo el mundo está en el paseo menos Cris?
3: Sí.
1: Pero Cris
3: está en el paseo porque es que lo que pasa es que Cris tiene muchas funciones aquí
1: claro.
3: en Bogotá y ¿Cómo se descuidaba?
1: ¿Quién nos va a inspirar así?
3: Era pensando en él.
2: Soy muy titán.
1: Claro. Oye, claro. Pollito y
3: Cristo, Karen, que ya que tú llegaste a México hoy...
1: Les voy a contar una cosa, pero ahora les cuento. Señor,
3: dale. No. Que ya que tú estás en México, yo creo que hoy deberíamos hacer un México Day.
1: ¡Ay, sí! Hagamos un Mexican Day.
3: Mexican Day. Eso.
1: Ay, no. Y yo les quiero hacer un recorrido porque de verdad que... Bueno, Pollito sabe. Pollito, si hay una casa... Y está mi papá, Pacho, está Vibra, las niñas, Vargas, Toche. Adivina quién va a estar, ¿cómo se dice? De niñera. Ay, del desayuno, que ya fueron por mi papá, que ya, adivina quién.
3: Vargas.
1: No, pues no. Yo, obviamente, obviamente. Y entonces, como que siento, o sea, que es una cosa muy tremenda estar... Atenta a tanta gente y hasta ahora llevo el primer día.
2: Siento que esto se va a salir de control, Karen.
1: Se va a salir de control. Es como estos vayan a cenar, la Toche y Vargas ayer discutiendo que a qué horas iba cada uno al baño del 2, que porque ellos querían ponerse de acuerdo para saber. Imagínate, llegaron lo primero que dijeron. ¿Usted a qué horas hace el 2 para yo hacer a otra hora?
3: O sea, eso fue un tema de conversación. ¿A qué horas cada uno hacía el 2?
1: Apenas llegaron y yo, bueno, está bien, esta parte podemos omitirla. Luego me fui yo con Mila a tener un mercadito y la caminada era tenaz para traer la leche, el pan, los huevos. No, esto va a estar bombi. Pero lo que les quería contar es una cosa que es bien importante y es que, bueno, a mí me parece que estos países latinoamericanos tenemos muchas cosas chéveres, que es como, wow, como el ambiente, como todo, y tenemos otras cosas complejas que las vivimos muchos países en el tema de planeación, ¿no? Y una de las cosas complejas que me parece de México es que imagínate que México, pues obviamente une todo Estados Unidos, todo el norte con el sur, o sea, sería un centro de conexiones muy importante. Y el plan original de México, o lo que debería haber tenido México, es un aeropuerto como lo hizo como en Estambul, que ellos lo que hicieron fue, mire, nosotros unimos dos charcos gigantes, nosotros tenemos que hacer de este aeropuerto una experiencia que cotice el país completamente. Y tú vas, Pollito, y es impresionante, o sea, tienes los lugares de la gastronomía más impresionantes, tiendas, o sea, es un aeropuerto que tú dices, o sea, me voy a quedar a vivir en este aeropuerto. Y lo hicieron para promover su cultura, para promoverse turísticamente, y el aeropuerto fue una inversión muy grande, pero les generó o sea, cosas multimillonarias, porque imagínate ser la puerta entre dos, pues sí, unir como dos partes del continente, o unir dos continentes, entre dos mundos. Y entonces, pues claro, el plan de México era esto, ¿no? Tener como los lugares, la gastronomía, pero así de una forma súper exhibida, tener no sé qué. Y adivina qué pasó.
2: Lástima
1: en el camino.
2: Que no se ejecutó.
1: Exacto. Exacto.
3: Qué maliosal.
1: Qué maliosal. Exacto, y me parece tan triste que estos países muchas veces tengamos como esos planes y que uno ve que en Europa y en otros lugares como que los llevan a cabo, o sea, como este es la maqueta, esta es la ejecución. Bueno, el aeropuerto de Bogotá es muy bonito, pero acá están reformando un aeropuerto que se hizo pues muy chueco.
3: Hace mil años.
1: Hace mil años, sí, eso les quería contar de chisme. Pero bueno, pero no, México tiene un amor por su cultura. Acá el
2: pero
1: día
2: bueno, tenemos la,
3: pero
2: los
3: tacos.
2: Los tacos, los burritos, el picante, las catrinas, los Tacuba.
1: Muy bonitas. Y es que cuando, por ejemplo, es el Día de México, uy, no, acá es el día más importante, es casi como el Día de Muertos. La gente viste todas las casas, decoran todo el mes, el día que es, pues toda la gente se une a almorzar, como si nosotros nos reuniéramos el Día de la Independencia de Colombia, que fuera como, y eso me parece muy bonito, es como que toda su cultura la defienden de una manera, y eso me parece chévere, pero sí. El aeropuerto.
3: Eso
1: les iba a contar. Oigan, ya casi, en un momentico les vamos a traer en nuestro TikTok la casa, las imágenes, a William Vinasco en calzoncillos, vamos a despertar a Vargas. No, esto está bombi. Espérese.
2: Que Vargas está dormido, están diciendo por interno.
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3: Y ya que vamos a estar de Mexican Day, arranquemos con los Tacuba y esta ingrata.

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0: Ya son las 6 de la mañana, 24 minutos. Quiero recordarles que este fin de semana es el día. Llega nuestro festival Insaciables y es que los antojos son grandísimos. Por ejemplo, ayer me dieron una milhoja, pero una cosa sabrosa, deliciosa.
1: ¿En dónde, pollo?
0: Aquí en la tarde en los Insaciables. Es que usted no vino por la tarde, Cris.
1: Pero los también, favoritos de Dios.
0: Cris, le adelanto que hay un King Duck. O sea,
1: ¿King Duck?
0: Un perro rey que tiene doble salchicha y también está delicioso. Durante esta mañana les estaremos contando todo lo que se van a encontrar ustedes en el Festival Insaciables este fin de semana, que va sábado, domingo y lunes festivo con Manzana Postobón. Festival Insaciables, hinchas del sabor, será en el Compensar de la Avenida 68. Son 25 restaurantes, tendremos concursos gastronómicos, música en vivo y la entrada es libre. Usted solo paga por lo que va a consumir y hoy les vamos a contar detalles de lo que va a pasar en el Festival Insaciables con todo esto que vamos a tener.
1: Pollito, pero es que además se viene y les recordamos que adelantaron el Día del Padre, que además, justo cae ese fin de
0: ese
1: semana.
0: Ese domingo. Y también ese domingo habrá sorpresas para los papitos. Les vamos a contar en un momento qué va a pasar. Hay un Guinness Record que vamos a romper con las salchipapas, así que esto va a estar muy bueno. 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
8: Muy bien, y a las 6:30 estamos desde la Casa Vibra en México. ¿Quieren que les muestre como un poquito de esta mañana, como para que identifiquen quién es quién en esta casa? Porque me dijeron que va a haber un como pruebas, a ver quién sale, quién se queda. ¿Qué tal yo salga? Yo transmitiendo desde el Zócalo.
7: Como una casa estudio, va a haber eliminados.
8: Sí, exacto, hay pruebas todos los días y yo sí quiero ganar. Está fácil, porque la Toche y mi Vargas son como muy despelotados. Mi papá pues es como fresita, entonces no sé si se le mira todo. Pacho pues se las da de rockero, entonces pues
9: difícil. Pero como haciendo Karencita va a quedar participando solo Karen.
10: Karen ya echó a todos.
9: Sí, Karen, hasta el momento la única participante es Karen.
10: Va a estar la única y la única que va a quedar.
9: Exacto.
8: Bueno, esta mañana cuando me levanté, este fue como el primer recorrido que alcancé a hacer por la Casa Vibra en México. A ver, ¿cómo la ven?
7: A ver, porque nos has alardeado toda la mañana. ¿Qué tal que la Casa Vibra?
8: Sí, pero ahorita que me habiliten voy les hago el recorrido que la casa. No, pero pues aquí está. A ver.
11: Mi esposo hace...
7: A ver.
11: Lo hemos acomodado los curotos de amerito. Este es como un cuartico dentro del cuartico. Juanito nos conecta. ¿Mi qué?
12: Un computador.
11: ¡Ay, mi computador!
12: Hola, Juanito.
11: Ay, Juanito, yo dije y lo dejé.
12: Pero me dará el wifi, voy a probar. De todas maneras, podemos cable rápido.
7: O sea, tres emisoras en una sola casa.
8: Sí, ser DJ es difícil, ¿no? El cargador todavía no lo he visto.
9: Bueno, ahí lo que estamos viendo es más que el tour de la casa, es buscando un cargador.
7: Sí. Una pared.
9: Así que uno diga, uy, que el tour.
8: No, es que tengan de paz. Es que yo iba a salir con el tour y llegó Juanito y entonces me tocó volver. ¿Sí ven que mi ropa está debajo de los fogones?
9: Lo que vi es que hay una botella como de mezcal o de tequila por ahí puesta.
8: ¿Ah, sí? Nos descubrieron. Ay, no. Bueno, ahí sí vaya a hacer el recorrido. Creo que ahí ya viene.
11: Candela Estéreo.
8: Oiga, qué tremendo espacio le dieron a Candela. Nosotros deberíamos hacer un reclamo al respecto. ¿Ustedes qué dicen?
7: Es que no, no. Ah, ya, es que estará tan
9: es que
7: como
9: está,
7: la...
9: Sí, no.
7: Estamos con un delay de... Ay, ¿qué pasó?
9: Es que vimos muy rápido lo de...

0: Lo de la de Candela.
1: Fue fugaz.
0: Les vamos al cuarto. Ahí están Vargas y Toche. No se sabe de ellos. Nada. Nada, no han abierto esas puertas.
2: Mi papá, ¿por qué escuchará eso a todo volumen?
0: Ahí está William Vinasco, che. ¿Qué estará haciendo?
1: Ah, el jefe, vea.
0: Tremendo cuarto el del jefe.
1: Tremendo cuarto del jefe. Creo que es más grande el cuarto del jefe que el espacio de Candela.
0: Y Pacho, las niñas y yo dormimos en una camita chiquitica los cuatro. Oiga, eso está muy triste. Y ya vamos a llegar a nuestro
2: hola,
0: super
2: chicos,
0: estudio Vibra.
2: Hola,
0: hola. ¡Mira, Steffi!
2: Y ahí suele
1: otra de Juanito. Karen está enamorada de Juanito. Sé que más se registra. ¿Ha gustado más al ingeniero que al esposo?
3: Y al equipo, sí.
1: Y que al equipo, sí.
0: Ay, no, es que Juanito es muy
2: café,
0: tierno.
2: Entonces yo creo que aguanta.
0: Esa es la cocina. Y ahí ya me preguntaron logística. O sea, yo iba a hacer un video cool, pero todos me preguntaban, ¡ay, lo del almuerzo! ¡Ay, lo del cable! ¡Traiga el cargador! Entonces, bueno, listo. Dice Gato, me aumenté una semana y llegué perdido. ¿Qué pasó
1: me
0: con
1: ausenté.
0: Chris, que no fue corresponsal? ¿Y yo qué dije?
1: Me aumenté.
3: Me ausenté.
0: Me ausenté. Chris está en este momento transmitiendo desde Colombia con Pollo y
3: en Bogotá,
0: yo,
3: Colombia,
0: desde
3: como la esclava
0: casa,
3: blanca con Pollo,
0: sí,
3: que somos.
0: Cosa que es triste, porque
1: como la esclava blanca
3: que somos.
0: Quiero
3: con
0: decir
3: pollito.
0: Que si fuera Chris o Pollo, y no es por nada, pero ya estarían sentados al lado mío.
3: Estaríamos transmitiendo
1: pues pregunta,
3: yo desde El Ángel
1: ya,
3: en la avenida.
1: Karen, se tocó un tema que Chris y yo no queríamos, pero ¿qué hace que Vargas no esté en estos momentos haciendo programa con Karen? Es mi duda.
0: Pues que están dormidos Vargas y la Toche. Voy a decir la realidad.
1: Ya. Quisiera pero saber yo si Cris o yo estuviéramos dormidos en ese momento.
3: Yo estaría transmitiendo desde El Ángel, desde la Reforma, desde la Avenida La Reforma, transmitiendo, claro que sí. Pero bueno.
0: Pero en un momentico vamos a despertarlos con todo. O sea, vamos a escuchar propuestas en TikTok para ver cómo deberíamos despertarlos. ¿Ustedes quieren que yo entre y lo registre en calzoncillos y en pijama? ¿Quieren que yo sea decente y toque la puerta, no vaya a ser?
1: No, yo quiero que los foques a trabajar, básicamente.
3: No, despiértanos con desayunito, carecita, sí, porque sí. Qué vergüenza. Lleva
1: oiga,
3: los huevitos. Karen
1: está una madre.
3: Y pues, y nosotros
1: mi
3: acá.
1: Mi pregunta es qué pasa si no llegáramos nosotros.
3: Y nosotros es que, acá ni para envenenar un canario.
0: No, es que necesito tenerlos plenos. Y todos llegaron muy tarde y trasnochados. Ese fue el problema. Entonces estoy esperando a que
3: dijo
0: se responda.
3: Dijo la jefe.
0: Oiga, me encanta. Cambiando de tema, mientras me voy a despertarlos, me parece una maravilla esta mañana mexicana. Y me gustaría que en el TikTok, mientras les seguimos mostrando cositas, nos vayan pidiendo las canciones mexicanas que quieren escuchar hoy. Les voy a mostrar un poquito de la llegada al aeropuerto, que está bien bonito, está decorado pues obviamente con todo el espíritu mundialista. Les voy a mostrar algunas fotos para que ustedes las vean en este momentico, cómo es la llegada, porque pusieron un trofeo gigante, pero el trofeo lo que dicen es que no es una réplica solamente cualquiera, sino que se echa por manos artesanales mexicanas, o sea, como así como detalle a detalle, y es un trofeo gigante que está en la Terminal 2. Entonces, ruede las fotos, compañera, para que vean ahí. Y también hay como obras de arte, como pues todo el tema de la selección mexicana, y entonces ahí uno llega y la gente se toma sus foticos. Dicen que muchos de los periodistas y muchas de la gente llegó el sábado, y como dice Chris, que ha estado más complicada la entrada a Estados Unidos que a México. México ha sido más como, bueno, sí, estamos en Mundial, no han puesto todo el problema que tiene fama México de volver. Para el
3: deportar,
0: tema.
3: Entonces, pero sí,
0: de deportar,
3: sí,
0: les vamos a las fotos.
3: Está carencita bastante fuerte el tema ya.
0: Sí,
3: incluso medios de comunicación.
0: Uy,
3: ha estado súper
0: sí.
3: Complejo.
0: Ah, no, eso no. Cris, no han visto, o sea, no importa que tú de dónde vienes, puede ser sí. Muy lo que sea. Y, uy, hijo de madre, y me parece que igual también yo creo que. Típico, el señor trompeta va a dar un mensaje de esto aquí, no importa que sea mundial, aquí los latinos no son queridos. porque pues me parece muy duro, ¿no? En un mundial igual la gente que va a cubrir, y también pues es como un tema de que si tú estás en un mundial y tu país hace parte de un mundial, a mí me parece que parte de postular un país para un mundial es permitir que la gente entre, ¿no? Es como, voy a hacer el mundial aquí, pero aquí no entra nadie. Sí, es como, les voy a poner problemas para entrar. Por ejemplo, México, ay, mira, esta es la escultura. Dice, esta escultura no es una réplica, es una pieza artesanal hecha por artesanos mexicanos. Muy lindo, ¿no? Y la hicieron los artesanos mexicanos, ahora la ven completa, pero le pusieron ahí el avisito de que es, y ahí está, es gigante, y es toda hecha por artesanos mexicanos, y esa está en el ingreso en el aeropuerto.
3: Ay, qué
0: bonita,
3: linda,
0: ¿no? Una, mira, belleza.
3: Tatiana Castro dice, no dejaron entrar al mejor árbitro de África, asumo, obviamente, pues hablando de Estados Unidos. Ay, qué
0: sí, fuerte. Imagínate, y ahí está el balón, pero está muy bien el balón, muy bien los jugadores, cerraron el acceso a los carros, y los carros no pueden entrar al aeropuerto, por lo menos en el segundo piso, y uno como, bueno, y entonces cuánto nos toca caminar con maletas, con todo, pero bueno, creo que se están organizando, vamos a ver, pero está muy, muy, se siente mucho el ambiente mundialista, eso sí, yo creo que el ambiente, estamos en, o sea, la casa vibra, para mí está en el mejor lugar, porque pues muy chévere, tú, Cris, que has vivido en Canadá, muy bonito, muy todo, pero el ambiente yo creo que se va a vivir, es el mismo. ¡Miren a Stefis! ¡Miren a Stefis! ¡A la Tocha Vargas y al equipo!
3: Entre la casa vibra y México, no sé qué está más desorganizado en este momento.
0: Bueno, muy bien, les vamos a seguir contando entonces todo lo que pasa, las cositas, nuestro concurso, vamos a estar transmitiendo, ténganos paciencia que llegamos anoche tarde y nuestros ingenieros de verdad que han hecho un esfuerzo tremendo para estar aquí, todos contándoles todo lo que está pasando desde, pues desde México. Y también, pues, aprovechamos para las canciones mexicanas que ustedes nos pueden pedir hoy, pollito, porque Carecita, pueden pedir es que todo lo que quieran.
1: Estamos Mexican Day.
3: Ya mañana se viene la inauguración y ¿ya? Yo voy allá muy lento. Si así va a ser mañana, pues, el reportaje desde las camas.
0: ¿Qué te pasa?
3: Los veo dormidos.
1: Sí.
3: Dice, sin plata la cama lo mate. Si tiene mujer, se acaba de joder.
1: Sí, muy consentidora con Vargas. Dice que, ¿cómo lo despierto? ¿Qué es eso?
3: Con desayunito.

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0: 25 restaurantes los que harán parte del festival Insaciables que llega este puente. 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

0: recuerdo que hoy estamos de Mexican Day. A propósito de la llegada de nuestros corresponsales a la Casa Vibra en México, pues estamos con canciones de México para el mundo. Y también, amigos, para el día de hoy les tengo una invitación. ¿Qué tal si a mediodía dejamos a un lado los celulares y nos tomamos una verdadera pausa? Salimos al aire libre, almorzamos y acompañamos este momento con una Corona Cero y un limón. La vida nos llama. ¿Respondemos o no? Pues respondamos, por favor. No se recomienda para menores de edad ni mujeres embarazadas. 0.0% contenido de alcohol aproximado en volumen.
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11: Y a las 6 de la mañana, 54 minuticos, esta ronda de Christmasitos. Oigan, bueno, ya tenemos a nuestro equipo corresponsal en México.
0: En México.
11: ¡Órale, güey! Pues, ¿cómo les ha ido? Pues así como está nuestro equipo listo, ya está también todo dicho y todo anunciado para esta inauguración de este Mundial 2026. Los artistas que ya están fichados tanto para México, para Estados Unidos y también para Canadá.
0: ¿Pero cómo así van a hacer tres inauguraciones?
11: Pollito, cada ceremonia va a tener su inauguración. Entonces, cada país va a tener su inauguración, México, Canadá y Estados Unidos. Entonces, la primera va a ser este jueves, mañana 11 de junio. En el Estadio Azteca en la Ciudad de México.
12: La nuestra.
11: Pues sí, la de ustedes, la de nosotros allí en México, en donde se van a estar presentando artistas como, escuchen bien.
0: A ver.
11: Maná.
0: Maná, ah, claro, es que Maná sí es muy mexicano.
12: Claro.
11: Alejandro,
12: es lo primero, si uno le dicen artista mexicano y uno, antes de Luis Miguel, piensa en Maná, ¿no? Es como Maná, es como Maná. Mexicano.
11: Sí, no es México.
12: Sé. Vicente y Maná.
11: Maná, Alejandro Fernández. Que de hecho ahorita les voy a echar también otro chismecito porque va a ser encargado, de hecho, Alejandro Fernández, el de entonar el himno nacional en la inauguración. Entonces también hay mucha expectativa por esa presentación de Alejandro Fernández, quien ya también está allí. Los paparazzis por ahí los cogieron entrando en los preparativos y bueno, le hicieron como unas preguntas de cómo iba a ser, de cómo estaba toda la apuesta también de ahorita que se va a presentar allí. Y bueno, como hay mucha expectativa alrededor también de esa entonación de ese himno, que yo no sé si ustedes han visto que particularmente
7: a los artistas que cantan el himno nacional les ponen como que cómo se vistió, si no se vistió,
5: si
7: le
5: son el, la se equivocó, sí, la, siento,
12: y
5: no,
12: además,
7: los melismas, la entonación, no, o sea,
12: Cris, no. Tenemos que hacer, y Pollito, ¿saben qué tenemos que hacer? Un recuento de los errores de artistas en el himno y preguntarnos por qué artistas que no se equivocan en nada se equivocan en el himno.
7: En el himno.
12: Le ha pasado
7: la
12: a
7: maldición
12: muchos, ¿no?
7: Del himno nacional.
12: La Fonseca.
7: Se les olvida, o sea, la letra, o cambian el himno.
12: Claro. Además, que ¿por qué te pasa con el himno? Yo creo que es
5: a
12: como.
5: A Shakira le pasó, ¿se acuerda?
12: A Shakira, que. O sea, pero es que, Pollito, Shakira, ¿cuándo se equivoca? O sea, ¿cuándo le has visto un error de Shakira aparte
7: en el himno?
12: A Fonseca, nunca. En solo el en el himno.
7: Lo que sea, Pollito, la maldición. Del himno.
5: La maldición,
12: no,
5: del himno.
12: ¡Qué susto! No, ¿qué le pasa al himno? Es que no. Yo creo que cantar el himno no es de Dios porque todos somos el mismo mundo.
7: No, yo no sé qué tiene eso, pero claro, yo no sé si es la presión de no, todo tenés. Y uno hay como a capelazo muchas veces. Bueno, yo no sé, el caso es que vamos a ver cómo le va Alejandro Fernández. También sí. Va a estar artistas como Belinda, que la habíamos también por ahí ensayando.
5: También muy mexicana, ¿no?
7: Bien mexicana con Los Ángeles Azules. Bien. De hecho, en su la vida, ya hay unos videitos también por ahí de Belinda en calentando y cómo hacer el show. Y bueno, y toda la puesta en escena con Los Ángeles Azules, quien por supuesto también va a estar ahí, Los Ángeles Azules. Lila Downs, va a estar el señor J Balvin.
5: J Balvin, no me
12: J Balvin.
7: Pero J Balvin es que
5: J Balvin mexicano de corazón.
7: J Balvin, ¿what?
5: Mexicano de corazón.
7: Mexicano de corazón, bastante también por
5: corazón.
7: Ahí. Danny Ocean, venezolano, pero
5: mexicano de corazón.
7: Mexicano de corazón. De estar que también hay un video filtrado de Danny Ocean cuando conoció a Shakira o se vio con Shakira ahorita que los dos están en México. Es que hay muchos artistas en México ahora mismo.
12: Muchísimos.
7: No solamente Karencita Vargas y La Toche.
12: Charles Vargas, Karencita,
7: William Vinasco. Danny Ocean, Tila y por supuesto, pues Shakira, quien ya había anunciado que va a estar también en la inauguración junto a Burna Boy, interpretando en vivo, pues, Die Die.
5: Oiga, Cris, se me hace raro que siendo tan fuerte, pues, lo que uno ve desde acá, desde este lado, siendo tan fuerte la corriente mexicana, no sé, de Karim León, de Nodal, no hay ninguno de ese género. El género, pues, ese género no está.
12: Claro, no. Sobre todo Karim León, que es el más internacional, porque sí. Los otros sí son mucho más banda, más regional.
5: Pero
12: no
5: Nodal
12: son como
5: es
12: tan
5: muy fuerte y Nodal no.
7: Nodal,
12: lo que
7: Nodal,
12: pasa es que sí, tienen razón.
7: Karim León.
12: Karim León es súper conocido en Estados Unidos, pero, o sea, digo yo porque también hay que pensar en artistas que sean como para mucho más universales, ¿no? Y no sé si... Cristian Nodal, entiendo que en Colombia eso, pero no sé si sea tan universal. O sí, no, tal vez sí.
7: Sí, bueno, claro, es que si uno lo pone, obviamente, sí. En comparación con Maná o con,
12: exacto,
7: Alejandro Fernández, pues no, pues,
5: diría,
7: no,
5: claro.
7: Pero no tiene la misma trayectoria que estos artistas, pero sí, obviamente, por el auge y por el momento,
5: pero raro,
7: estaría muy claro.
5: Ninguno de esa música regional, sí, que tiene tanta fuerza, ¿no esté?
7: Pues hay como que medio Alejandro Fernández, pero pues...
5: Lo más cercano, sí.
7: Sí, lo más cercano. En los, sí, artistas que están para el día de mañana, 11 de junio, en el Estadio Azteca, la Ciudad de México. Pues ahí no para las inauguraciones para el Mundial. La segunda fecha va a ser el 12 de junio en el Estadio de Toronto, también a las 2:30 de la tarde.
5: Si quieres me envías allá, Karencita, y yo,
12: okay, listo,
5: me esfuerzo para hacer un
7: cubrimiento. Si
5: ya queda Cris, ya Karen, ¿les parece aburrido Canadá? Entonces sí, me envían y yo me sacrifico.
7: Yo me lo,
12: pues,
7: pierdo.
12: Pues decía el ambiente, no, fútbol. Tú te lo pierdes así de tanto, Cris.
7: Pues si me llevan voy, obvio, pero pues como que yo me muera por ir a Toronto, a Canadá, no. Pero Toronto, de hecho, me pareció de las ciudades más bonitas que tiene Canadá. Toronto está muy chévere. Karencita, es a las 2:30 de la tarde, mañana la inauguración, así que esperemos que no hayan errores, que se quede dormido, que ni, que tiquití, que tucutú en la,
12: claro,
7: transmisión.
12: Que esté ahí con... Ahí sí lo agarro de esos calzones, de esas mechas, ¿ah, no? ¿De
7: bueno,
12: cuáles? No, me tengo que agarrar lo de los calzones, sí, lo mechoneo.
7: Artistas para el día viernes 12 de junio en el Estadio de Toronto, va a estar, que también va a ser a las 2:30 de la tarde, va a estar Michael Bublé, Alanis,
12: ay,
7: Morissette. Alanis
12: Michael
7: Morissette me parece.
5: Uy,
12: ay,
5: oiga, hace
12: man,
5: mucho no sabía yo
12: la
5: Alanis.
12: Y a la Alanis,
5: ¿qué?
7: Que
5: la vida
7: de la Alanis.
5: Que
7: la vida de la Alanis.
12: Oiga, Alanis. Alanis me parece tremenda. Me encanta. O sea, yo me acuerdo de mi época. Ustedes no tienen su época, Alanis. Sí, no, pero no era la de. La, sí, sí, sí. Tranquilo, Cris.
7: ¿Cuál decías tú de Alanis?
12: No, a mí la de I want you to know. It's a life, farmers like me. No, like me.
7: Bueno,
5: yo la que más recuerdo de Alanis era Thank You.
7: Thank You.
5: Esa parecía muy buena.
12: Pues es que Pollito es un poquito más joven, pues, y esa ya era como más calmadita. Porque las más.
5: Ah, la loca sí no la conozco.
12: Sí, la loca era como esa versión más revolucionaria. Oh. Pero tremenda Alanis.
7: Alanis va a estar allí, y obviamente, pues como canadiense, a ellos solamente les faltó como Justin Bieber.
12: Justin Bieber. ¿Y por qué no Justin Bieber? Justin Bieber hubiera sido un hit.
7: No sé, Karencita.
12: ¿No crees que iba a estar Justin Bieber?
7: Si cobró 10 millones para estar en Coachella, no creo que le hayas alcanzado de pronto el presupuesto para estar allá en esa inauguración.
12: ¿Pero es que por estar en la inauguración del Mundial les paga?
7: Yo no sé, yo creería que sí, ¿no?
5: Ni idea.
7: Ese datico se lo voy a averiguar, Karencita.
12: Yo creería que es como... Es que como Super Bowl y esos eventos así, pues no les pagan, no estoy tan segura que les paguen, la verdad. Aunque deberían, porque vieron esos comunicados de la FIFA que, o sea, solo falta que nos cobren por ver el partido en la casa. Es como una cosa como...
7: No, loquísima.
12: Sí, o sea, si está, ¿se acuerdan que como la tendencia que uno tenía, que uno va en el centro comercial y ven un partido? Loquísimas las normas que ponen. O sea, si vas al estadio, que tú estás pagando tu boleta al estadio, eso ni en un concierto, y grabas más de no sé cuántos minutos, entonces te pueden multar. O sea, una cosa que yo decía, que o sea, que les pa, si tienes una tiendita y pones el sonido de no sé qué, te pueden multar. No me frieguen, o sea, con toda la plata multimillonaria que es imposible acceder a los derechos, ¿cómo es posible que la persona de a pie no pueda disfrutar de un mundial normal porque todo le cobran? No.
7: Claro. Karencita, a la pregunta, efectivamente, a los cantantes no reciben un pago millonario directo por actuar en la inauguración del Mundial de Fútbol. Todo se asemeja al modelo de negocio que se aplica también con el Super Bowl. La verdad que estás haciendo la analogía con el Super Bowl. FIFA en este caso y los comités organizadores locales cubren todos los altos costos de producción, logística, viajes, alojamiento y montaje del espectáculo.
5: Pero
7: no hay un pago para el artista como tal, exacto. Obviamente lo que estamos hablando.
5: Ah, bueno, ellos, pero le cubren todo.
7: Ellos ganan en la exposición global masiva que tienen con estos espectáculos,
12: claro,
7: que son pues obviamente mundiales, entonces ahí va un poco el pago para los artistas en este reconocimiento, en esta exposición que tienen a través de estos eventos. Oigan, entonces sigo con los de México, que nos quedamos en Annalise Morissette, Alessia Cara, Jessie
12: los
7: Reyes,
12: de Canadá.
7: Los de Canadá, uh-huh. Perdón, en La Llana, Nora Fetty, William Price.
12: Uy, La Llana. No sé quién es.
7: La Llana. Esos son los que va a estar en Toronto el día 12 de junio. Y en Estados Unidos va a estar también el 12 de junio a las 2:30 en el SoFi Stadium de Los Ángeles. En los Estados Unidos el show va a incluir participación de Katy Perry, Anita, Future, Lisa, Anita, y Rema y Tila. Son pues como poquitos artistas también. La gran inauguración, pues por supuesto, prevista, pues va a ser la de México el día de mañana con estos artistas latinos que vamos a estar ahí viéndolos de cerquita gracias a nuestro cubrimiento especial con Karencita y nuestros enviados especiales.
12: ¡Uy! Muy bien.
7: Oigan, en otros
5: ¡Christmas!
7: Esta noticia sí está, mejor dicho, como iba a decir bombi. Pero es que está de embarazo porque Laura Tobón anunció su segundo embarazo. Está en este momento. Aparte se lo tenía muy bien guardadito Laura Tobón.
12: Uy, sí, ni idea, o sea, ni sospechas.
7: Ni sospecha, ya publicó a través de sus redes sociales un video en donde pues ya se le ve la barriguita, como un video con su hijo. Vas a ponerles para que escuchen un poquito el video de su hijo y bueno, a ver cómo hace la publicación de la noticia de su embarazo.
13: Mamá, ahora soy hermano mayor.
7: Mamá, ahora soy hermano mayor.
13: Viene un bebé en la casa en camino. Ahora somos cuatro.
7: Ahora somos cuatro. Les voy a mostrar acá. Vamos a ver acá.
12: Tierno.
7: El video. No, y la barriguita, como se le ve y todo. Pues, linda. Miren, ahí los que
12: bella.
7: Están conectados en Tito, les voy a mostrar ahí el videito.
12: Ay, ya me parece toda tierna.
5: Dice Cris, ya tiene barriguitas, que Cris le juega el micrófono.
12: Sí, ya tiene barriguita. Ya tiene barriguita. Ya van a nacer. Ya tiene tres barrigota. Ya está. Ya. O sea, lo dijo después de mucho tiempo, ¿no? ¿Cuántos meses tendrá por lo menos?
5: Lo dijo cuando
12: cuatro,
5: ya estaba en trabajo de parto.
7: Casi con el bebé.
5: Lo dijo cuando rompió fuente.
12: Casi como yo.
7: Casi con el bebé ahí en las manos, ya mostrando.
12: Casi como yo que lo dije a los 5 meses, porque a los 5 meses me enteré.
7: No. Oiga, Karencita, y esas celebridades que ya están llegando de todo el mundo a México, por ahí vimos que Sofía Vergara también va a ser presencia.
12: Sí.
7: Ahorita lo decíamos, pues también J Balvin, Danny Ocean, que también se ha visto por ahí, ya también llegando a este espectáculo. Y es que sin duda, pues esto convoca a una nómina de cantantes, actores, actrices de todo el mundo para ver estas justas mundialistas, y la verdad me parece que va a ser muy guay, del Paraguay hasta del Uruguay. Karencita,
12: me gusta reto. Cuando dicen estas justas, porque me siento como así, como en un medio serio, como justas, justas.
5: No les parece, sí, esas justas o no. Yo no sé esa palabra. No.
7: De el bagaje cultural y deportivo, claro, que exacto, tenemos acá.
5: Me faltaba bagaje.
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3: Ya que tenemos a nuestros corresponsales en México, hoy estamos de Mexican Day. Y aquí una mexicana, Paulina.

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0: casa Vibra, esta es la casa Vibra, y esta es la casa Vibra en México. Alguna vez, este hombre que está al lado mío, que quiero mucho, que se llama William Vinasco, soñó con tener una casa Vibra en México.
1: No, en la vida, Karencita, pues si fue difícil en Bogotá, en México peor. Y afortunadamente tenemos hoy por hoy una sede extraordinaria para esta Copa del Mundo. Yo creo que las cadenas radiales y los canales de televisión envidiarían, Dios mío, un día de estos, ojalá no muy lejano, porque tenemos mucho trabajo con la inauguración de la Copa del Mundo. Mostraremos los detalles, esta casa de tipo tradicional y clásica de
0: Coyoacán. Coyoacán. Muy linda. Es que Coyoacán, si quieres, voy a utilizar solo este micrófono y voy a apagar este interior. Exacto. Te voy a regalar este micrófono.
2: Yo entiendo al jefe porque esos nombres allá en México.
1: Para Bogotá.
2: Ay, se fue para Bogotá.
3: Ay, se fueron los dos.
2: El primer eliminado.
0: Ya, acá estamos, ya. Entonces, lo que te quería preguntar es, ¿este qué número de mundial tuyo es?
1: El octavo, Karencita, 8 años.

0: experiencias. Este tiene la gran ventaja, por lo menos mientras estamos en México, de los manitos, de su simpatía, de su hospitalidad y de esa comida picosa.
1: ¡Uy! Y de todos los mundiales, porque para mí el mundial top ha sido Brasil. Porque llegamos muy lejos y no lo esperábamos. Pero para ti, ¿cuál fue el mundial que tú más recuerdas, que tú dices, uy, no, es que este mundial increíble, el que recuerdas con todo tu corazón?
0: Ese de Francia me impactó mucho porque fue un despliegue técnico impresionante. Hasta ahora llegábamos en internet y el internet era demasiado limitado. Entonces, para ir a establecer un contacto con los jugadores, con los técnicos, con directivos, era muy difícil, muy complicado. Entonces fue con las uñas y ese sí fue un trabajo periodístico excepcional. Posteriormente, internet cambió la historia, ya todo lo tenemos a la mano. Y el siguiente mundial, pues, nos permitió ya estar un poquito menos complicados. Por los goles y lo que hicimos, estoy de acuerdo contigo, Karencita, porque el Mundial de Brasil, con ese golazo de James sobre la selección de Uruguay que venía de humillarnos, pues me encantó y creo que es uno de los goles más emocionantes que he cantado, por la misma confección del mismo. La para con el pecho y define sobre la parte inferior del travesaño. De recuerdos inolvidables, el de Italia 90, porque a la postre el campeón del mundo, que fue Alemania, pues le empatamos. Y de qué manera, 3 minutos después de que ya se había cumplido el tiempo oficial, estábamos en tiempo adicional, Libarski nos hizo un gol que nos mató. Y finalmente ya muchos habían apagado el televisor, incluso no alcanzaron a ver la jugada que inicia desde la parte posterior en el Álvarez, bendito Fajardo del pie de Valderrama, que es el único que ve a Rincón, que se va por el carril derecho y por el medio de las piernas de Bodo Illner hace ese golazo que lo mandó a él y a su equipo a la historia. Un 1-1 inolvidable también. Yo creo que es de lo mejor que hemos visto realmente en los mundiales. Qatar no fuimos.
1: Ay, sí, Qatar, no fuimos. Yo estoy muy contenta de estar acá y muy orgullosa de ser tu hija, porque me parece increíble cómo gracias a ti hemos vivido, y a través de las emisoras, pues los mundiales con esa alegría. De hecho, ahí nos pueden ver en TikTok, que estamos en la Casa Vibra en el Mundial, y nos pueden ver aquí en nuestro TikTok. Y yo te quería preguntar, porque es que mi papá, quiero contar una anécdota, así como tú tienes anécdotas mundialistas, es que mi papá está súper loco. Una vez fuimos a Argentina a un partido, y es, imagínense, pues, la efervescencia de los argentinos, que esos, mejor dicho, son sin agüero, y yo no tenía acceso con mi papá a la transmisión, no nos dejaron. Pues mi papá, sin ningún problema, me baja a la tribuna y me dice, yo tenía como 12 años, tú te quedas ahí sentada, no te mueves, yo voy a narrar y ya vengo por ti. O sea, imagínese, Cris y Pollo, una niña ahí en pleno partido, no, tenaz. Y yo, pues bueno, está bien, y me siento ahí, y me acuerdo que Colombia hizo un gol, y yo, ¡gol, gol! Y se voltea un argentino y dice, ¡sos argentina! Y me empiezan a gritar todos en la tribuna, y yo, ¡Dios mío, morí! Pero también después como que se dieron cuenta que era una niña, y dijeron como, no, déjenla tranquila. Pero pues él, sin problema, no, se iba con mi abuelita y conmigo, dejaba a mi abuelita en un lado, a mí en otro, y nos dejaba ahí como en la tribuna. Y luego uno le tocaba quedarse ahí quietico, y ya cuando se acababa todo, volvía por nosotros. Y también tengo una anécdota chistosísima de una vez que hubo un fallo en Caracol Televisión hace mucho tiempo, no me acuerdo qué pasó. Y entonces mi papá me dice, no, tú ponte estos audífonos, te van a decir qué comercial viene, y si es con Ávila Vejita, tú me haces a la derecha. Si es no sé qué, me haces a la izquierda. Y me dices en secreto lo que tengo que decir, imagínense. Y él iba narrando y yo le iba a decir la publicidad. ¿Tú te acuerdas?
0: No, qué locura. Sí, qué locura. Orejita, me acuerdo. Me da mucha nostalgia a propósito de la ida a los estadios con la ausencia de mi mamá en este mundial.
1: Ay, sí,
0: de estos 8 mundiales, me acompañó en 5 mundiales, se nos perdió en Francia. Ay, era una persona en Roma, fue divertida también. Se subió toda la Basílica de San Pedro a pie, era una extraordinaria atleta. Y siento esa nostalgia cuando encuentra uno el mundo entero. Aquí está el mundo entero. Esta es una torre de Babel donde se habla de todos los idiomas. Total. Es una locura que ustedes vivirán en Vibra con nuestras entrevistas, nuestros apuntes, nuestra capacidad de creatividad para que salga un mundial bien lindo. Pero hay muchas anécdotas. Recuerdo uno a propósito de la niña que quedaba ahí en Argentina cuando jugamos para la clasificación, el 5-0. Y frente a la cabina del estadio de River había

0: un grupo de colombianos y entre ellos una viejita paisa. Y recuerdo mucho que primer gol, Colombia 1, Argentina 0, y se para la viejita, ¡gol!, a gritar en medio de esos argentinos. Dios mío, eso fue la locura. Le llovieron cachuchas, envases, de todo, vieja, y bueno, sigue la concha de tu madre. No, no, no, Dios.
1: Jefe, ¿usted nos está escuchando?
0: Sí, mucho, muy bien.
2: Sí, muy bien, él te escucha perfecto.
1: Qué pena interrumpirlo, es que nos están diciendo por acá en Tito. ¿Cómo le parece a usted, jefe, que su hija lo ponga a trabajar desde tan tempranito y el equipo que ella llevó de Vibra esté durmiendo?
0: Ay, sí, yo esperaba encontrar a Carlos Vargas aquí.
3: Nosotros también, jefe.
1: Nosotros también, jefe.
3: Los seguidores de Vibra también, jefe.
2: Pero nos está haciendo el desayuno, ya lo estamos viendo.
0: Me imagino. Ya, sí, está haciendo el desayuno.
1: ¿Cómo usted eso, jefe?
0: Que desayunar por fuera, Dios mío, pero sí me parece que no es justo.
2: Aquí, mi amor, esté presente, grita, di que estás presente. Sí, ya está presente.
0: Ya apareció y llegó con los huevos duros.
2: Papito, tocó
1: desayunar por fuera.
2: Hemos cubierto muchos mundiales, pero jamás habíamos tenido una casa Vibra y Candela en el mundial. ¿Qué sentiste tú que llegaste en la madrugada, porque llegaste a las 4 de la mañana, cuando viste semejante casa en el lugar más tradicional de Ciudad de México, en Coyoacán, que era un pueblito y ahora hace parte de México, pero que es el mercado más tradicional y delicioso de México? ¿Qué sientes tener por primera vez una casa aquí, una casa Vibra y Candela en México?
0: Pues de verdad me emociona, Karencita. No me imaginé primero encontrar una casa con una terminación tan clásica y tradicional, con esa cultura, costumbre, decoración mexicana. Y todos los acabados, toda la madera, todo lo que vemos, la cocina muy especial, muy linda, muy grande, muy gigante, 3 pisos con un patio espectacular, nos hacen decir: estamos soñando. Esto no es cierto, que nosotros tengamos la casa Colombia en el mundial de México, Canadá y Estados Unidos.
4: Gordo, el tema es que usted tiene que levantarse a hacer oficio.
2: Ay, ¿qué tal?
1: Jefe, lo pone a trabajar desde temprano, ahora lo pone a hacer oficio.
3: No, mañana la pone a cocinar.
1: Mañana lo pone, sí, no, a cocinar. Sí.
2: Papito, yo te quiero preguntar, ¿cómo sabe uno cómo le va a ir? O sea, esto es como uno en el colegio que más o menos sabe cómo viene preparado. O sea, ¿uno podría tener una súper sorpresa con Colombia? ¿O uno, según las eliminatorias, uno podría decir, no, mejor modero la expectativa? Porque en Brasil sí veníamos muy fuertes en las eliminatorias.
0: Cierto.
2: Pero también puede pasar que aún no estando tan fuertes en las eliminatorias, algo pase mágicamente.
0: Sí, pasó en Estados Unidos. Justamente en Estados Unidos, hasta el mismo Pelé, uno de los mejores jugadores del mundo, estaba afirmando que nosotros seríamos campeones, se atrevía a decir que íbamos a ser campeones. Y eso realmente es difícil advertirlo. Uno puede decir en este momento, Francia es una selección poderosa, Alemania también, España también. Muchos afirman que la Copa del Mundo se quedaría en Europa. Casi siempre, o siempre, cuando se juega en Europa, ganan europeos, y cuando se juega en esta parte del continente, en América, pues ganan los partidos, los equipos de estas latitudes. Pero aquí hay un, no sé, un aporte de suerte que es muy importante. No en la primera parte, porque en esa eliminatoria generalmente se pasa con la calidad. Uno puede que le vaya mal en un partido, pero los otros dos los podía ganar o empatar incluso, y con eso alcanzar a pasar a la siguiente ronda. Y en octavos de final estaríamos felices. Lo que pasa es que Brasil ya pasó a cuartos de final. Pero hay jugadas fundamentales. En Brasil ya pasamos a cuartos de final. Hay detalles, hay concentración. Dicen que hay jugadores de equipo. Nos pasó con Aristizábal, que era la estrella de Nacional.
2: Ay,
0: y con la selección Colombia no funcionaba muy bien. Y lo mismo está sucediendo con jugadores de la selección Colombia, que son estrellas en sus equipos, pero que acá, sobre todo en la saga, en la marca, no generan mucha seguridad y confianza. Del medio para adelante estamos muy bien. Tenemos excelentes jugadores, goleadores en sus diferentes clubes, pero la saga todavía, creo yo que el mismo técnico está estableciendo una serie de rotaciones para definir con quién sale a jugar el primer encuentro. Un poquito de suerte, muchas ganas. Lo que hicieron las niñas anoche nos tiene emocionado frente a Paraguay.
2: Sí.
0: Ojalá uno así pierda, pero que se la juegue toda, que deje hasta la última gota de jugor en el terreno de sudor en el terreno de juego. Yo creo que eso es lo que realmente nos motiva, nos alegra. Nosotros salimos del Mundial de Brasilia, pero era gol de Yepes, pero salimos, sí, pero por la puerta grande. Pero definitivamente eso es lo que le pedimos a la selección: ganas, deseos de meterla toda, de dejar muy en alto el nombre de nuestro país. Jefe. Y con eso quedamos felices. Y con esa ilusión y esa fuerza de Colombia, una de las mayores delegaciones que hay en México en este momento es la colombiana.
2: Claro. Y con casa Colombia, y todo. Colombia, Colombia, Colombia. Cris pregunta desde Colombia.
1: Jefe, la presión que usted está hablando también ahorita en los equipos de fútbol, porque bien recordamos en el Mundial del 94, cuando Colombia precisamente tenía esta gran expectativa, lo decía ahorita Karencita, a diferencia de esta ocasión, en esa época pues veníamos de ganar ese 5-0 también, que fue en Argentina, entonces tenía como Colombia toda esa presión, ¿no? Toda esa vaina que eran los favoritos, y se dice que Pelé fue uno de los grandes que puso, pues obviamente figuras, puso la presión en nuestro equipo para precisamente desconcentrar a la selección y que ganara, como vimos precisamente en ese Mundial del 94, Brasil la Copa. Esas figuras y esas presiones que se ejercen también en los equipos, ¿cómo lo ve usted y cómo manejan también un poquito ellos? Porque bueno, vimos también lo que pasó en ese Mundial del 94.
2: ¿Eso sí pasa?
0: Sí, lo que sucede también es que el fútbol se volvió muy técnico. Okay. Entonces, los directores de cada equipo, ya con la facilidad del video, de los movimientos, de cómo se desempeña cada jugador en cada zona, pues van leyendo como nos leyeron a nosotros en el 94, como dices tú. Y resulta que nosotros siempre teníamos un jugador como el pibe Valderrama, al cual era casi imposible quitarle el balón. Pues resulta que nos enfrentamos nosotros en el 94, primer partido, y resulta que dejan solo al pibe Valderrama, pero le tapan todas las salidas. Fue una estrategia que nos dejó locos porque el pibe ya no tenía quien hacerle pases. Y nuestro equipo rival estaba marcando todas las demás zonas, y llegó un momento en el que las cosas no salieron como se habían planeado por parte del técnico nuestro, que tenía que ver básicamente con: el pibe maneja la bola, a él es imposible quitársela, él la distribuye y esa es nuestra forma de originar goles más fácilmente. Pues cuando nos taparon todas las salidas, infortunadamente tuvimos que cambiar de estrategia. Antes jugábamos en zona y cada uno respondía por el pedacito que le correspondía. Y jugábamos con mucho toque-toque. Ahí nació la frase, mucho toque-toque de aquello nada.
3: Jefe, y con el análisis que usted nos hacía hace un momentico de la selección, digamos que usted con esa experiencia, ¿hasta dónde nos da para llegar con lo que tenemos hoy?
2: ¡Uy, qué pregunta tan difícil! Tan comprometedora.
0: Muy
2: difícil,
0: muy comprometedora. Yo tengo la ilusión de que...
2: somos especialistas, no adivinos.
0: Yo tengo la ilusión de que empatemos la presentación de Brasil. Tenemos excelentes jugadores en sus respectivos equipos y hay una integridad y el deseo, pues, de meterle todas las ganas a nuestro equipo. Yo creo que las cosas pueden funcionar hasta cuartos de final. Es una ilusión.
2: Es que llegar a cuartos sería lo máximo, ¿no? No, yo me acuerdo en Brasil. Era muy emocionante, porque solo pasamos en Brasil, ¿no? Uno tiene la memoria de que Colombia fue tremendo, pero fue más eliminatorias.
0: Antes habíamos ido también a cuartos, pero del hotel a sacar la ropa.
2: Ay, sí.
1: Habíamos quedado de volver.
2: Y es que es muy, muy cierto esto que tú dices de estos jugadores superestrellas, pero que ya juntos. De hecho, uno lo veía con Messi, nunca fue en la selección. O sea, la gente le reclamaba que nunca fue, porque claro, no es el equipo con el que entrena así de todo. Y yo creo que lo de Brasil, en todo caso, pues era muy Pekerman. O sea, el director era una cosa impresionante.
3: Ay, Pekerman, que
2: revolucionó. Es muy importante.
0: Estamos con su mayor asistente y es Ernesto Lorenzo, que tiene realmente toda la formación, la información, el desempeño que hacía Pekerman, que de verdad dejó una huella muy bonita en nuestro país. Hazle contado lo del 5-0, no me lo dejaron terminar.
2: Sigue.
0: En el primer gol, la viejita la sentaron y la cascaron y le echaron harina, le echaron de todo y la viejita. En el segundo gol de Colombia, que parecía mentira, la viejita se levantó y nosotros la teníamos ahí y nos dio mucho pesar que realmente la hubieran, claro, la hubieran lastimado y la hubieran insultado y de todo. El segundo gol, la viejita se fue a levantar y ya todos la miraron y ya la tenían chequeada y de todo. Y la viejita, ay, toda aburrida, se sentó ahí, no pudo ni celebrar ni nada. El tercer gol, que fue un golazo impresionante, se para la viejita, bueno, yo nunca digo groserías, y grita la viejita, ¡mátenme, hijo de puta!
2: ¡Ay, de verdad!
0: No, ya no le importaba la viejita.
2: ¡Claro!
1: Ya nada.
2: ¡Ay, no, qué linda! No, yo me imagino la cantidad de anécdotas, de cosas que tú tienes de mundiales, porque, no, yo me acuerdo, tengo la imagen así súper viva, papito, de verte, o sea, la gente dirá, eso es papita, de verlo hasta las 3, 4 de la mañana. Y yo me acuerdo mucho de la dificultad de aprenderte los jugadores de Camerún. No sé por qué tengo la cabeza de mi papá ahí y tenía una, incluso yo, a veces yo le tomaba la lección y dificilísimo.
0: No, no era fácil. Hay equipos extranjeros cuya pronunciación no es fácil y aprenderse los nombres no es nada fácil. Es muy fácil con la China. Porque,
2: ¿Ah, sí?
0: Sí, uno cree que es difícil, pero con la China sí los cogí rápido porque había siete Chan, entonces era Chan con Chan, Chan, Chan, Chan.
1: Chan con Chan.
0: De campo arrancando Chan. Hola, Marta de ella, dispara al marco. Chan, tapa esa pelota.
1: Chan.
3: Chan.
1: Lo más común. Lee Chan. Entre los Lee Chan, ya es.
2: Claro, más fácil que Camerún.
3: Cachan.
2: Bueno,
3: cachan.
2: Pues
1: cacha.
2: Bachan, la cachan. Bueno, primero te quiero agradecer por este sueño hecho realidad de la Casa Vibra en México también. Vamos a estar para que nos informes todas las mañanas y nos instruigas. Entonces te esperamos aquí a dos pisos, es más fácil bajar. Y de verdad que muy emocionados de estar aquí en esta Casa de Vibra y Candela en México. Jefe, la locura.
3: Una pregunta, jefe. Sí, ¿usted escogió el cuarto o se lo escogieron?
0: No, no, no. El cuarto más grande, el más lindo, con vista al mar, que decimos nosotros, porque tiene una vista preciosa sobre la casa de la Falio, de. Bueno, ya se me olvidará la famosa. La compañera. Bueno, ya.
3: ¿Frida?
0: Aquí, porque. De Frida Kahlo.
2: De Frida Kahlo.
0: De Frida Kahlo. Y de Diego Rivera, porque estamos en la misma cuadra de ellos. Entonces,
3: ¿ah, sí?
0: Hay una vista, hay unos turistas, hay gente que viene con mucha frecuencia. Y la vista sobre esa parte que es tan linda en este costado de México, pues lo cogió, adivinen quién, Carlitos Vargas.
1: Ay, no, jefe.
0: Para nada, porque fuimos a la habitación de él. Hay un reguero de ropa, de maquillaje,
1: de maquillaje, no,
0: que,
1: de pelucas,
0: de pelucas, no, increíble. Pero bueno, él es la estrella y como estrella tenemos que considerarlo y esperamos que les mostremos toda la parte de la Casa de Vibra aquí en el Mundial, menos la habitación de Carlitos. No, es mucho.
2: Gracias,
0: desorden.
2: Papito, te quiero mucho y gracias por ser ese ícono para Colombia en estos eventos tan importantes.
0: Muchas gracias por invitarme. Aquí estaré, si lo permiten, hablándole de las anécdotas de fútbol, de lo que sucede, de la comida. Uy, aquí se come delicioso, ustedes saben.
2: Pues, ¿cómo se va a ver bañado si aterrizó a las 4 de la mañana? ¿Usted qué le pasa? Ay, de verdad, es que encima de todo criticando a mi papá que no se bañó.
1: O sea, llegó tempranito el jefe a trabajar.
3: Sí, el otro llega tarde y llega a criticar y ni se escucha, que es lo más chistoso.
2: No, ¿qué tal? Bueno, ya venimos.
3: Carecita, están pidiendo otra vez el house tour.
1: No, que lo haga porque ni siquiera lo ha hecho.
2: Bueno, ya vamos a hacer el house tour. En un momentico hacemos el house tour.
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0: Bulería, bulería. Oigan, y es que el señor David Bisbal nos tiene emocionados y ya bailando desde tempranito. Y la buena noticia es que el próximo 21 de octubre va a estar en el Movistar Arena aquí en la ciudad de Bogotá.
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0: Con su más de dos décadas de grandes éxitos y esta voz inigualable, vamos a tener una noche espectacular, cargada de buenos momentos, buena vibra, buena música. 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
0: Así es. Quiero recordarles que se viene el Vibra Fest. Durante todos estos días hemos estado hablando del Vibra Fest. Hemos estado dando la puntica. Sí. Incluso precio especial para Vibra Lovers en un precio especial que era hasta hace 5 minutos.
8: Ay, no puede ser.
0: Porque... Uy, Vargas, ¿dónde está metido?
8: No, llegó y se metió en
12: el hueco.
8: No, llegó y se metió
12: en el hueco de tu corazón.
0: Y entonces, voy a decirles, a propósito de esto, hoy vamos a conocer más detalles y el lineup de este, bueno, parte del lineup de este Vibra Fest. ¿Qué es el Vibra Fest? Serán 2 días para conectar con la salud física, mental, emocional, para aprender muchísimo, para aplicarlo en la vida y, por supuesto, con varios temas que nos interesan y con muchos expertos. 2 días que ustedes deciden si lo quieren virtual o presencial.
8: Ok.
0: ¿Listo?
8: Listo.
0: Y en esos 2 días van a hacer un recorrido por diferentes, digamos que, temas que se han vuelto tendencia y que son importantes en esta vida. El listado, por ser obviamente 2 días, es largo. Pero eso sí debo decirles, es bien interesante lo que va a pasar en el Vibra Fest. Por ejemplo, a esta hora, ustedes ya podrían ingresar a vibra.co y ahí se van a encontrar de entradita con el listado de especialistas, de expertos y de temas que vamos a tener en estos días de Vibra Fest. Miren, les digo, vamos a hablar de la alimentación sin obsesión, es decir, sin los dos extremos.
13: Súper importante, ¿no? Porque siempre es como, o estamos ahí como glotoneando por la ansiedad. O nos obstinamos con una cantidad de cosas del cuerpo que no son saludables.
0: De acuerdo, Karencita. Vamos a hablar de cómo sanar lo que no se ve, pero duele igual. Que de hecho, casualmente, tuvimos aquí en Vibra las Mañanas de invitado a Camilo Rusi, que hablaba del duelo. Sí. Y pues en esta oportunidad vamos a hablar de esas cosas que uno debe sanar, pero que aparentemente no son tan evidentes, pero que duelen, que es importante.
13: Claro.
0: Vamos a hablar de cómo no perder la atención en una era de hiperconectividad y donde andamos comparándonos y donde las redes sociales nos juegan una mala pasada con el tema, por ejemplo, la autoestima.
8: Sí.
0: Que eso es fundamental para que ustedes...
8: No, y es uno de los problemas también que causan o que tiene también muy envuelto el tema de salud mental hoy en día, que son las redes sociales.
0: Otra de las preguntas que matan a muchos, ¿por qué sigo atrayendo lo mismo?
8: Con también los mismos patrones, la energía...
13: Sí. Uy, súper importante. Súper importante.
0: Que me parece increíble y que yo sí me he dado cuenta que influye mucho en varios comportamientos, traumas y actitudes de uno, que es desbloquear la abundancia. Vamos a desbloquear la abundancia.
8: Yo necesito ese.
0: ¿Sí? Entiéndase, entiéndase como abundancia, la gente piensa, lo relaciona automáticamente con plata, pero es que son varios frentes. Sí. Abundancia, ¿qué es? Tener opciones de trabajo.
8: Sí.
0: Abundancia, pues sí, que tenga plata, sí, que fluya, pero sí, también que las cosas que uno quiere llegue realmente, o sea, que cada uno lo que interpreta como abundancia le llegue. Hay gente que interpreta la abundancia felicidad, plata,
8: hijos.
0: Hijos. Sí, también puede ser. Pero también va a haber espacio para hablar del placer sexual en este Vibra Fest. ¿Cómo gastar sin angustiarme? Ese lo necesito yo.
13: Uy, ese lo necesito.
8: Ese yo ya lo tengo. Yo gasto sin angustiarme.
13: Chris necesita cómo angustiarse un poquito.
8: Ese, al revés. ¿Cómo angustiarme cuando gasto?
0: Hay otro experto que nos va a hablar de lo que le pasa al cuerpo cuando dormimos y cuando no dormimos. Cuando tenemos un verdadero sueño reparador y cuando no. Y es que miren que en los últimos años, la gente que viene con trastornos de sueño es altísima. Sí, sí. Insomnio interrumpido. Uy, sí. Le cuesta conciliar el sueño. Hay gente que duerme 12 horas y dice, pero me levanto cansado. ¿Qué es lo que me está pasando?
8: Vargas.
0: ¿Por ejemplo?
13: Por ejemplo.
0: Karencita, que es una de las invitadas al Vibra Fest.
8: Lo tenía calladito, Karencita.
0: Tiene un digamos que...
13: como de gira.
8: Sí. El tour.
0: Tiene un postulado interesante que dice... Esto arruina tus relaciones.
13: Uy, importantísimo, importantísimo.
8: Karencita, pero ya que te tenemos en vivo, sí, podemos ahondar un poquito más.
0: Puedes hacer un poco de insight sobre el tema.
13: Cuéntame qué tienes en tu relación y te cuento. No, mentira. Es que las relaciones son el lugar en el que nosotros ponemos todas las cosas que no hemos terminado de resolver de nosotros mismos. Y cuando nosotros empezamos un trabajo que vamos a empezar a hacer muy práctico, muy personal y que lo vamos a tener en este Vibra Fest, es cuando tú empiezas a darte cuenta de cómo el amor, que creo que también es una cosa que ha mencionado mucho Pollito y que hasta ahora es como este tema que tenemos la noción de que el amor de alguna manera es una acción, se construye desde el conocimiento personal y entonces como a desmitificar todo lo que estamos esperando del príncipe, ahora esto que está de la persona perfecta, entonces tengo que conocer una persona que haya un proceso de sanación y sea súper sana, lo cual es imposible, o tengo que yo ser perfecto para conseguir una persona, porque entonces hasta que termine mi proceso, y no se trata de eso, entonces lo vamos a entender de muchos lugares.
0: Me parece brutal, yo escucho gente que dice, yo me voy a meter en una relación cuando esté completamente sano. Y yo, no, pues vas a morirte de hambre.
13: Pues claro.
0: Pero, yo me voy a meter en una relación cuando ese personaje ya tenga inteligencia emocional y no tenga nada que sanar. Y yo le digo, no, pues buena suerte, porque todos los días tiene retos.
13: Claro. No, y de eso se trata, en cierto sentido, ese proceso de autoconocimiento, ese camino del héroe, es el camino de la vida.
0: Escuchen este otro tema que vamos a tratar en el Vibra Fest. Y es, conoce tu cuerpo. Reclama tu placer. Conoce tu cuerpo, reclama tu placer. Es el otro tema que vamos a tener ahí. Y hay otro que se llama lo bueno y lo malo del cortisol.
13: Ah, buenísimo.
0: El cortisol.
13: Importantísimo. Karencita, el cortisol. Es tan importante, pollito, entender el cortisol. Bueno, exacto. Tú que lo sabes.
0: Sí, además que el cortisol, yo creo, Karencita, que ha sido igual de estigmatizado que la dopamina. O sea, sí, dice cortisol total. A uno y uno lo toma como algo malo.
13: Sí,
0: cortisol.
13: Como el demonio. ¡Ay, no lo quiero!
0: Sí. Sí, ya sanar no es olvidar el camino a través del duelo. Será otra charla interesante que vamos a tener. Ah, y tenemos otro invitado que creo que ya le funciona el micrófono, que nos va a hacer una charla de ¿por qué sigues atrayendo lo mismo? Pregúntele, Cris, si quiere, así como entrevistó a Karencita.
8: A nuestro invitado, vamos a ver cómo está Carlos Vargas, si ya nos está escuchando.
13: A ver, probemos.
8: Que va a ser uno de nuestros invitados.
12: Hola.
13: ¿Lo oyen? Ya.
12: ¿No oyen?
13: Uno, no. Dos, ¡ay, sí, te oímos!
0: Sí.
13: Bueno, prueba, lejos. Modula.
12: Esta felicidad.
13: Pero Sebastián, lejos.
12: Que me logró la yo. Vaina aquí hundiéndome los botones.
8: Vargas, subir un poquito.
0: ¿En eso se va a estar en por qué sigues atrayendo lo mismo?
12: ¿Por qué? No, ¡ay, claro!
0: Está lindo, Dios.
13: Toca subirle un poquito.
8: No, está bajito, momento. Está bajito.
12: Sí, es bueno. Oye, lo que decía Karen es muy cierto. Uno dice que tratando de buscar una persona que ya sea... Que ya
0: no, Vargas, espere, porque si aquí no lo estamos
13: escuchando.
0: No, lo estamos escuchando. Pero bueno, en un momento vamos también a entrevistar a Vargas para que nos hable un poco de esto. Lo interesante, Karencita, es que son temas muy bacanos que se van a tratar sobre estrés, el sueño, alimentación, las relaciones, los patrones emocionales, la abundancia, finanzas, sexualidad, cuerpo, salud mental, bienestar, transformación personal, conexión. Y vamos a aprender.
13: No, mejor.
0: En estos dos días.
8: Pero solamente sabemos hasta ahora dos invitados que son Karencita y Carlos. ¿Y quién más?
0: Ah, bueno, no, yo les estaba diciendo los temas, pero rápidamente les digo: está Andrea Osa, Camilo Rusi.
13: Uy, ahí va a estar Camilo Rusi, qué interesante. Andrea Osa me encanta también.
0: El doc Rodrigo Córdoba, que recordemos que él hizo parte de la presidencia de Psiquiatría de Latinoamérica y es tremendo psiquiatra colombiano que también lo hemos tenido acá. Estará Carlos Vargas, que está arreglando su micrófono, Karen Riaño, Andrea Novoa, que es la que nos va a enseñar a desbloquear la abundancia.
13: Uy, sí, ella es bestseller de temas de abundancia.
0: Valeria Devotas, que nos va a hablar del placer sexual.
8: Ay, Valeria Devotas la tuvimos en Solo para Ellas en el video.
0: Exactamente.
12: Personita mía, sí.
0: Un amigo profesor sensei, Santiago Rojas, el doc Santiago Rojas,
13: bellísimo.
0: Que es el que nos va a hablar del sueño.
12: Sí. Ay, yo quiero eso, pollo.
8: Pero pues más, no sé si que lo despierta.
13: Yo no sé si les había contado.
12: Estúpido, es para saber cómo manejo el sueño en la noche, porque a veces...
13: No sé si le conté en algún momento esta historia. Yo tuve una situación así, como en la vida, como una situación familiar que me recreó como todo mi trauma de infancia. Fue un día horrible, o sea, un día yo dije, me voy a morir. Y como dije, me voy a morir, me fui a donde el doc Santiago Rojas, porque estaba así... ¿Eso qué? Esos días que tú dices, esta persona me salvó la vida.
0: Sí.
13: Llegué donde él solo me miró a los ojos, no me preguntó nada. Le dije como tres patadas, así como tres cosas. Le dije como, estoy como así, me estoy muriendo, no puedo más. La taquicardia, mira, me pasó esto. No, ni le dije. Me miró y me metió a una máquina, pollito impresionante, que es como, era como un útero. Como el sonido del útero. Entonces me metió ahí, yo escuchaba el sonido del útero, yo escuchaba, o sea, era una cosa impresionante. Y ahí poco a poco empecé a regularme y de todo y salí. Y yo dije, no, de verdad venía muriéndome, pero, o sea, lo cuento así ligerito, pero fue un día muy difícil en mi vida.
0: Pero si está chévere que Karencita un día nos cuente en detalle. Yo creo que el doctor Santiago tiene esa maña, porque cuando yo llegué con mi tema de tiroides, a mí también me encerró, no en un útero, pero si en un sauna de infrarrojo. ¿Y yo qué hago acá?
13: Sí, sí. Y uno... ¿Sí?
12: Ay, ¿pero qué es eso?
13: Es una cosa, Cris, tú no te imaginas. Él es un científico. O sea, pero es que él es un científico de todo el tema de salud física y emocional. Es impresionante.
0: A mí lo que me encanta del doc es que primero, como dice Karencita, tiene el conocimiento tradicional de la medicina, pues porque el por default es médico, es cirujano. Pero también me encanta porque... Él, digamos que también fue conejillo de indias porque él tuvo cáncer.
13: Sí.
0: Entonces ahí va una carga de él, cómo entró en ese tema de explorar otras alternativas de medicina. Pero a eso se le suma lo que dice Karencita, por ejemplo, los temas de acompañamiento emocional, porque él, por ejemplo, también perdió mucha familia en la tragedia de Armero. Entonces, mejor dicho, tiene muchas herramientas para hablar con conocimiento de causa y ayudar. Entonces, él va a ser uno de esos grandes invitados que vamos a tener.
13: Y es de estos científicos que de verdad que ya no es mito, como Gabor Mate y de todo, en el curso que estaba haciendo de él de somática, explica con datos la cantidad de enfermedades que se ha demostrado que tienen origen en temas emocionales. Es impresionante. O sea,
14: yo creo que la mayoría de enfermedades.
13: La mayoría.
8: Claro. Sí. Pollito, la gente está, mejor dicho, emocionadísima y ahora dicen, ¿dónde pago? Quiero ir, ¿dónde puedo pagar? ¿Dónde pago?
0: Se las tenemos fácil. Una es en vibra.co, ahí está el banner de Vibra Fest. O también, para hacérselas todavía más fácil, en el WhatsApp de Vibra, 316-645-1729, ustedes escriben Vibra Fest. Y ahí los llevan a la que vean, a que vean todo, a que vean los expertos que van a estar. ¿Vargas ya tiene el micrófono?
14: Sí, ¿me oyes?
0: Ah, ya, Vargas.
13: ¡Ay, ahora sí!
0: Que decíamos que usted va a ser uno de los responsables de esto de por qué sigues atrayendo lo mismo. Entonces, para que nos haga un brief rápido para que Cris y muchos entiendan.
13: Porque dijiste un bris.
14: Constelaciones familiares. Desde las constelaciones, ojo. Repetimos patrones inconscientes. Es decir, hay una lealtad y conciencia. La lealtad es el papá, la mamá, abuelos, tíos, hermanos excluidos de nuestra familia, por la cual han dejado de incluirnos en la familia porque avergüenzan por ladrones, por mafiosos, por prostitutas, por trans, porque avergüenzan a la familia. Entonces, muchas veces esas sensaciones nosotras las terminamos también excluyendo porque pronto fue un tío abuelo de nosotros y no sabemos de él porque pues en esa época lo excluyeron. O pueda que sea mi papá o un hermano, que eso sí soy consciente de ellos. Esas exclusiones muchas veces resultan repercutiendo en situaciones que nos van a afectar. En comportamientos, en el dinero, en la salud, en situaciones difíciles, que a veces intentando a través de ir a psicólogos, médicos y todo, a veces no encuentran la situación y el origen. Ahí es donde muchas veces, no estoy diciendo que siempre, porque no le dice, ay, Vargas dijo que siempre. Muchas veces las constelaciones encuentran el origen inconsciente de dónde viene eso.
0: Ah, ahí está. Entonces, esa será la misión que tendrá Vargas en este Vibra Fest. Y para hablarles de los que me quedan aquí rápido, bueno, faltan más que invitados sorpresas, que claro, se los voy diciendo, sí, de internacionales. Pero, nacional, por ejemplo, e Diana Vélez y Ezequiel López van a hablar de Conoce tu cuerpo, reclama tu placer.
13: Uy, ese me parece importantísimo. Voy a ir a ese.
0: Y yo voy a tener un conversatorio con una invitada que se llama Marcela Sarmiento, que nos va a hablar de sanar no es olvidar, y es el camino a través del duelo. Y por último...
14: Yo soy amigo de ella, ¿ya no es la que trabaja en día a día? ¿Marcela Sarmiento?
8: No sé. O sea, la presentadora. Ah, ya
14: dijo Cris, Marcela Sarmiento. Sí, porque es que como ella también tiene un tema de duelo, pensé que...
8: Ah, entonces debe ser ella. Que vive en Miami.
13: Sí, la que perdió. La que perdió a su esposo, sí, que era él.
8: Ah, ella. Sí, estamos hablando. Sí. Es el mismo,
0: ¿verdad? Bueno, ah, ella, presentadora.
14: Sí, claro.
8: Sí, pero día a día, pesa, mucho tiempo.
13: Pollito, ella era presentadora mucho tiempo. Se fue pues con su esposo, que además fue el presidente de Prisa, un hombre pilísimo que dirigió pues muchos medios, y de repente un día perdió a su esposo y entonces este tema lo ha trabajado durísimo con mucha profundidad, ella. Durísimo.
0: Claro. Sí. Pues ella nos va a estar acompañando en este conversatorio.
14: ¡Ay,
0: ya saben,
14: qué emoción!
0: Será virtual y presencial. Ustedes deciden cómo lo quieren. Y por último, pues lo que les estaba hablando, lo bueno, lo malo del cortisol, que estará a cargo de este pechito en el Vibra Fest.
13: Muy bien.
0: Y que hay que necesitar, les voy a enseñar algo brutal para uno regular muchísimo el cortisol, y es ejercicios que uno debe hacer para estimular el nervio vago y que ayudan muchísimo precisamente a regular el cortisol. Y cómo saber uno de pronto, bueno, hay exámenes de sangre para uno tener la seguridad que está con problemas de cortisol, pero también a ojímetro uno puede de pronto decir, estoy teniendo problemitas con mi cortisol. Estos son algunos de los que tendremos en este Vibra Fest.
13: ¡Wow!
0: Ya saben.
13: ¡Tremendo!
0: Sábado 19 de septiembre y domingo 20 de septiembre. Dos días. ¿Qué es lo que pasa? En, digamos que ustedes cogen la opción de streaming, pues yo les puedo decir que no hay cupo limitado. Pero si ustedes quieren vivir la experiencia de manera presencial, los cupos sí son limitados. 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Escriban, por favor, Vibra Fest. Ahí reciben toda la información. Y nos vemos en estos dos días para conectar con nuestra salud física, mental, emocional y, lo mejor de todo, para aprender muchísimo y aplicarlo en nuestras vidas.
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0: amigos, quiero recordarles que hoy, como ya aterrizaron nuestros corresponsales en México, estamos con un Mexican Day, pero también es el día para que me acepten una invitación. ¿Qué tal si, por ejemplo, hoy a mediodía dejamos a un lado los celulares y nos tomamos una verdadera pausa? Salimos al aire libre, almorzamos y acompañamos este momento con una Corona Cero y un limón. La vida nos llama. Ustedes deciden si responden. 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
0: Hoy estamos de Mexican Day, dándole, por ejemplo, Vargas, que ya se reportó. Entonces, en este Mexican Day estamos con canciones de bandas, grupos, solistas mexicanos. Y el turno es para Elefante, porque...
13: Uy, así, a mí me encanta.
0: Así es la vida, Vargas.
14: La trompa.
13: Así es que, ¿de rosa? ¿Cómo es que es?
0: A veces la...
15: se dice.
0: ¿Cómo es? Escuchemos.
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1: 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Eso, estamos en la casa de Vibra. En la casa Vibra desde México. Y aquí estamos transmitiendo y aquí estaremos para el Mundial. Ya llegó mi compañerito, Carlitos Vargas.
2: Ay, mi amor, estoy feliz con esta casa tan espectacular. Les tengo que decir cómo está mi gente de TikTok.
3: Ahora escuchamos muy bien a Vargas y muy mal a Karencita.
0: Sí, como que se cambiaron los micrófonos.
3: Algo pasó.
1: Algo pasó, pero vamos a preguntarle a Varguitas cómo le fue ayer, cómo fue ese viaje con el Latoche. No, y eso llegaron más alborotados, como que pasó de todo.
2: Yo les tengo que decir una cosa, yo soy tranquilo, porque ustedes me conocen que esta Barbie es re tranquila.
3: Ahora escuchamos mal a los
2: pero
3: dos.
2: Ave María, esta mujer me gana el doble. Ella se puede demorar, ella le da un pie, le da permiso para el otro, va lento, uno, y resulta que lo peor de todo es que la boba no sabe empacar maleta. Entonces traía una bolsa llena de zapatos, y nosotros cargándole las bolsas a ella. Cuando de un momento a otro me dice: oiga, Toche, ¿usted por qué no me guarda esa vaina en su maleta, mano? Y yo le dije: pero pues hágale, mana, hágale, venga, lo guardamos. Cuando ella le entregó la maleta, yo me fui a comprar unas locioncitas, y cuando me muestran las imágenes, la boba embutiendo los zapatos de ella, de esas suelas triple cero, o sea, esas suelas así gigantes,
3: De 20 centímetros,
2: metiéndolos en mi maletica personal, Cris, por favor.
1: Ay, ¿de mano?
2: La de mano.
1: ¿Los zapatos en la de mano?
2: En la de mano. Y después la veo sentándose en mi maleta, dañándola como si fuera un tractor, para ver si cierra la cremallera.
1: Es que tenemos imágenes, porque entonces tú le dijiste: yo te guardo los zapatos. Yo también, si voy con alguien que lleva zapatos en la mano, yo le digo: yo te guardo los zapatos.
2: Sí, claro, pero yo no me imaginé que me iban a forzar la maleta de esa manera, mami. O sea.
1: A ver, vamos a ver en nuestro TikTok y si la maleta sobrevivió. ¡Ay, no!
4: Yo llevaba como cuatro.
5: A ver, encima, yo cierro la que me quede.
2: Miren.
3: Siéntesele encima.
1: ¡Ciérrala!
2: Miren, la mira mi pobre maleta.
6: Que la partimos.
3: Ni las pajas de doña Toche la aguanta tanto.
1: Uy, no.
3: ¿Qué es ese embutido?
1: Yo no sé. Dañaron ella. La maleta.
2: Horrible.
6: Que pasa es que no se puede ya abrir más.
2: Tanto y contiene tanto y contenido y material ella porque no hace.
5: ¿Dónde está el cierre? El cierre está acá. Toca que la suba.
1: Pero además.
3: Y el esposo de doña Toche ayudándola.
1: No, ese es el Toche que nos ayuda a todos.
3: Ah, el pelito de doña Toche.
6: Es que no la puedes abrir.
2: El pelo que la Toche de trabajo.
1: Pero,
3: ay, no.
1: No, pero además de la maletota que traía los zapatos aparte.
2: Trae una maleta más grande que las mías. O sea, dígame si
1: sí,
2: no, placa.
1: Más grande que la de Vargas.
3: Yo quiero, y retomo la pregunta esta mañana, porque esta mañana Karencita nos alardeaba. Pollito le pregunta: ¿qué tal el clima, Karencita? Y Karencita dice: ¿quién a las 6 de la mañana puede estar
0: y
3: con
0: Karen
3: la puerta
0: abierta
3: en tiritas a esta hora?
0: Todo el mundo está diciendo:
3: con ruda,
0: claro. Karen está abrigada. No entiendo, o sea, yo sigo confundido con el clima de México. No, miro a Vargas, claro, yo miro a Vargas y Vargas también tiene como una chaquetica puesta.
3: Una chaqueta puesta.
2: Chicos, yo me listé la pantaloneta, miren
1: no, uy,
2: el cachetero
1: qué
2: de pantaloneta,
1: sí.
3: Pero tiene chaqueta.
2: Me puse pantaloneta
1: sí,
2: cortica.
1: Es que nos engañó el verano, nos ha traicionado.
2: Pero horrible, pero yo averigüé qué es lo que está pasando ayer. Que como
1: ¿qué está pasando?
2: Como
1: a ver,
2: estamos
1: cuéntanos.
2: en la transición del
3: en la transición.
2: Entre el invierno y el verano, hay un proceso de lluvia muy grande en ese momento, mientras que el
3: ¿también está lloviendo?
2: Sí.
1: Mucho.
2: Hoy no.
1: Todas las tardes. No, llueve en las tardes. 4 de la tarde se larga la lluvia. Espérese y verá.
2: Ay, Dios mío. Mire, pollo, tengo frío. Yo le
7: no, pues es que si se nos hizo raro y dijimos, pero es el calor que Karen nos dijo a las 6 de la mañana.
3: A las 6 de la mañana.
7: Karen, dice, Karen, no, eso uno abre la puerta y
3: de par en par eso. Y en tiritas.
7: Sí.
1: Era y en vestido baño. Todo lo que yo había volteado, pero es lo que dicen acá en TikTok, que es cierto lo que dice Paom, en toda América está lloviendo y el clima está rebelde, o sea, en porque todos lados, en Bogotá así. También, porque el mundo lo hizo así.
7: Ah, no, aquí en Bogotá se le ha pasado el diluvio universal realmente.
2: No, yo apoyo casi vecino, necesito lado. Que pases por mi casa y me traigas un bus o yo te doy
7: ya
2: la,
7: voy,
2: la llave.
7: Ya
2: voy,
7: ya se lo mandamos, Barquitas.
3: No, de verdad, ya.
7: Lo irónico es que los de
3: el IDEAM son los que dicen los del clima. Que decían que iba a haber una sequía grandísima.
7: Ah, no, sí que se viene. Sí.
1: Oiga, que se le viene. Pasa, que le, o sea,
7: que yo creo que consultaron a esa señora de los palitos. Sí,
2: seca tengo esta de usarla.
1: Nunca lo que dicen sale. Nunca. O sea, yo entiendo que de vez en cuando algo falle, pero si algo de verdad tenemos que revisar. Son los cosas meteorológicas.
7: Mire lo que dice aquí, desde Chile nos dicen, el clima está terrible acá en Chile, debería estar nevando y aún hace sol.
1: Ah, ¿vieron? Y acá debería estar haciendo sol.
2: Y aquí ¿y está pasó? Nevando.
1: Y aún está haciendo frío.
2: Aquí está no, diluviando.
1: Es que, no. Es que vieron, algo pasa. Bueno, ¿hacemos el house tour o qué dice?
7: Por favor.
3: A ver, nos tiene Karencita desde las 6 de la mañana con el...
7: Sí, que nos dijo, es el house tour más embolatado.
1: House tour. A ver. Que Vargas haga, y hace el house tour.
2: ¿Les puedo ir a arrancar?
1: Listo, sí, ve, vaya arrancando. Listo.
2: Ya vengo, Wari.
1: Va el house tour para que ustedes vean. Dice, en New Jersey está perfecto. El IDEAM se descacharon como casi siempre. Oigan, reporten el clima desde donde ustedes están. Nancy dice, aquí en Canadá ya debería estar calentando y hace mucho frío. ¿Vieron? Está tenaz.
7: Sí. El cambio climático.
1: Sí, el cambio climático. Algo
7: mejor dicho. Karen con cobija y todo. Sí, sí, decía, pero ¿dónde está el calor que Karen nos prometió a las 6 de la mañana?
3: Que nos restregó.
1: ¿Dónde está el calor que me prometió?
3: ¿Dónde está el químico? Porque Karencita siempre está en tiritas, en chorcitos.
7: ¿Cierto? Sí, ahorita pues con cobija.
1: Pero es que yo vivo en el calor. En España, muchísimo calor. En Argentina le pegaron al perro. Max Enríquez era atinado.
7: Era atinado. Oiga, dime tu referente y te diré tu edad.
1: En Medellín está haciendo frío después de 2 semanas de un calor horrible. Dice Adriana,
3: en Ibagué también,
1: que
3: Karencita.
1: Rápido, que hagan rápido el tour house.
3: El host tour.
1: El tour house.
3: El bus tour.
1: En Campeche, México. Uy, vives en Campeche, Claudia Campeche, bellísimo. Dice Adriana que le apure con el house tour, que
7: sí,
1: la gente se
7: muchacho,
1: tiene que subir al ascensor.
7: House tour.
1: Apúrenle que se tiene que subir al ascensor.
3: A ver. Sí, ya.
1: Listo.
8: Buenos días.
1: Vargas.
8: Desde Ciudad de México. Oigan.
1: Es que va a despertar
8: Karen
1: a todos.
8: Está abajo. Yo ya tengo que entrar al programa. Pero esta casa, genial. Mírenme en este espejo divino para mí, mi amor. Mi baño. Mi habitación. Ahorita atiendo la cama.
7: Uy.
8: William Vinasco va a dormir acá. Yo le voy a gatear por las noches. Ay, no está bien. Pero arriba, rápido, no sube. ¿Dónde está Pacho? Pacho, hacia acá.
7: ¿Y ese edificio cuántos pisos tiene?
8: Aquí hacen candela, pero ya que todavía no está, aquí va a ser candela. Y Pacho está haciendo radiactiva por acá. Mírenlo. Ay, mi amor. ¿Se hizo los crespos a qué horas?
9: A las 3 de la mañana.
8: Bueno,
9: re. Para el gallo de radiactiva.
8: Hazte gallo.
1: Uy, ¿qué le pasa?
3: Ahí se acabó la. ¿Se acabó ahí el tour house?
7: ¿Y ese
1: no,
7: el tour
1: hay
7: house?
1: Otro pedacito, hay otro pedacito.
7: No, me tiene preocupados los corresponsales. ¿Qué es eso? O sea, me preocupa que si ese es el corresponsal de una casa, no me lo imagino en México.
3: No.
7: O sea,
3: se levantó a las 7 de la mañana.
7: La gente, Karencita, tour house. ¿Tú nunca has tomado un apartamento de arriendo? El tour house es desde la puerta, desde la fachada, la cocina.
1: Bueno,
7: tour house.
1: Invíteme eso para hacer el tour house, por favor.
7: No, estos corresponsales que nos mandan.
3: Se levantan a las 8:30, ponen a trabajar al jefe, muestran un baño, salen un espejo.
1: Hay otro pedacito.
7: Estuvo más tour house el de Karencita.
8: Responde que la sala vibra.
1: La sala vibra.
3: A ver.
8: Ese es el baño social.
7: ¿Social?
3: Juanito, todos están enamorados de Juanito.
8: Juanito.
1: Y ay, ahí estábamos en la entrevista.
8: O sea, William Vinasco vino a quitarme el trabajo en Vibra.
1: Ay, qué lindo. Pero ustedes, bueno, entonces explíquenme cómo
7: creo
1: se
7: que hay una amplia desilusión sobre el house tour.
1: Sí.
3: Dice LJ que lo haga Karen mejor.
7: No, ¿qué
1: bueno,
7: es eso?
1: Sí, está bien.
7: Karencita, te vamos a explicar. House, un tour house es que tú te sales house. De la casa. Muestras la fachada, muestras alrededor y haces de cuenta que vas a mostrarle a la gente la casa como si la estuvieras vendiendo. Entonces dicen, miren, aquí yo entro,
3: abro la puerta,
7: pasa esto, esta es una sala. Es uno conocer una casa a través de un tour.
1: La expectativa, listo. La expectativa es que el tour house empiece en la puerta, luego mostremos la sala,
7: todos los rincones,
1: la cocina, todos los rincones, ¿listo? O sea, el tour house tiene que ser bien hecho.
7: Dicen acá, eso fue Ibu Flash.
3: en un San Juan Pasón.
1: Ah, que no se dice tour house, que se dice house tour.
7: Dice, yo sentí como esos videos que mandan los papás de vacaciones. Y es que fue puro tour de papá.
3: No.
1: Dice, piensa que eres una vieja chismosa. Y si es que a mí me falta el chisme, ok. Pero ustedes no preferían el tour mañana que ya tengamos la casa colombianizada. Nos falta pegar todo.
7: Sí, pues, tocó mañana.
3: Ya que hoy no se pudo, pues sí, ya. Mañana Karencita es una buena opción.
7: No, mañana.
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7: 9 en punto de la mañana y a esta hora ustedes están conectados con muy buena Vibra. Quiero contarles que ya estamos en el canal de YouTube de Vibra. Les recomiendo que ingresen porque voy a llamar esta la hora sabrosa. Pero mientras tanto, donde hay fútbol, hay pollo. 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

0: Ingresen ya mismo a nuestro canal de YouTube de Vibra. Tengo una advertencia.
1: Señor.
0: Cris, si van a ingresar con hambre, esto podría ser peligroso.
1: Peligrosísimo.
0: Peligrosísimo. Muy peligroso. Ingresen ya al canal de YouTube de Vibra porque además también tenemos sorpresitas bien interesantes con los insaciables. Como les hemos estado contando a ustedes.
1: Y antojando.
0: Antojando. Tenemos nuestro festival Insaciables, Hinchas del Sabor. ¿Tiene claras las fechas, Cris?
1: Sí, señor. 13, 14 y 15 de julio, este fin de semana, con puente festivo incluido. Además, Día del Padre, el domingo, 14.
0: Exactamente.
1: Para celebrar ese día.
0: Que además es buen plan para invitar a los papás, ¿no?
1: Uy, un planazo, porque lo que hay es una cantidad de sabores, de música en vivo, actividades. Entonces, pueden precalentar el 13 para que vayan haciendo como un reconocimiento de zona. El 14 también ya se van a celebrar. Y el 15 también pueden ir y seguir festejando este fin de semana con comida sabrosa.
0: En el canal de YouTube de Vibra, ustedes pueden ingresar porque tenemos una misión interesante. Cris, ¿cómo está usted de apetito? Lo que pasa es que Cris tiene una ventaja y es que Cris siempre anda con hambre, ¿no?
1: Sí, con la solitaria.
0: Con la solitaria siempre anda Cris. Sí. Pero usted ahorita, ¿cómo le iría a Cris con algo bien?
1: Uy. ¿Con un pollo? ¿O porque nos ponen esa música?
0: Yo no entendí.
1: Me puse rojo y todo.
0: ¿Será por lo que dije que siempre anda con apetito?
1: Sí. Estoy listo para las que sea. Venga, tengo cuchillo y tenedor.
0: Oye,
1: listos, esto, por si acaso.
0: Estoy, por favor, que me confirmen si les entra el canal de YouTube de Vibra, el live. Es que a mí no me está entrando.
1: ¿No le está entrando? ¿No está conectando?
0: No me está conectando. A ver, pero quiero saber si soy yo antes de empezar a contarles y las que tareas que tenemos para el día de hoy. ¿Sí?
1: Pues listo. Si no nos están viendo, me están escuchando porque aquí les tengo el tenedor y el cuchillo listos, pollo.
0: Entonces, mientras tanto, les voy a ir contando. Nuestro Festival Insaciables ha reunido 25 restaurantes, como dice Cris, esos 3 días para comer sabroso, para comer delicioso. Y por eso voy a hacerles el listado de los participantes que están ahí. ¿Listo?
1: Listo.
0: Cris, le cuento.
1: Señor.
0: Entonces, ahí va a estar Dulce Jesús Mío Pastelería con un arroz con leche sabroso. ¿Qué, cómo le gusta con el arroz con leche?
1: Me encanta. Me parece súper rico el arroz con leche.
0: O sea, tenemos postres y tenemos absolutamente todo. Pero, por ejemplo, también va a estar Tacomo. Tacomo bueno. Tacos de carnitas. Uy, qué rico. Y quesadillas de birria. La birria, ¿le gusta la birria?
1: Está como bueno, sí, me encanta.
0: La birria es deliciosa.
1: Yo soy como omnívoro, ustedes saben.
0: Va a estar, atención a esto, Cris, y le va a dar usted el privilegio. Va a estar King Dog.
1: King Dog.
0: Perros calientes con
1: doble salchicha. Como el rey del perro, ¿cierto? Pues para los de poco inglés.
0: Sí.
1: King Dog.
0: Mire, aquí viene el King Dog. Míreme este perro, esto sí es una vaina bien perro, doble salchicha.
1: O sea, cada uno con su salchicha para que no pelee. Usted una salchicha y otra salchicha.
0: Podría ser, sí. Pero
1: yo incluso, con las dos salchichas.
0: Hay un perro que tiene 4 salchichas.
1: ¿4?
0: Sí. Pero este de King Dog tiene 2. Por favor, Cris,
1: váyale
0: las salsitas, por favor, Cris, creo que es una piña.
1: La salsa rosada, pollito.
0: Sí, a mí.
1: Y la piña también.
0: La piña también.
1: Bueno, manta.
0: Maduros Bernabé también va a estar, que es un platanito maduro relleno
1: mencionando
0: con pollo y tocineta. Uy, este pan.
1: Gratinado. Mire,
0: para mí todo lo que tenga plátano maduro, verde o lo que sea, es tremenda delicia. Mire esto. Uy, no, qué rico.
1: No, qué es esa. No sé si, bueno, los que han puesto y los que han estado juiciosos con Vibra, pues les hemos mencionado ese platanito con chicharrón, con quesito.
0: Está muy bueno.
1: Así. No, ya se me hizo agua la boca. Bueno, el perro.
0: Está muy, muy bueno.
1: Ya, pollo, le pedí su mordisco.
0: Tenemos 2 premios en el canal de YouTube de Vibra.
1: En el canal de YouTube de Vibra.
0: Qué pena, gracias.
1: Le voy traduciendo a pollo mientras tanto. En nuestro canal de YouTube tenemos premios. En nuestro canal de YouTube de Vibra tenemos premios.
0: Tenemos 2 premios. Y voy a decirles. El primer premio, ahí está. Pongan Insaciables. Escriban Insaciables. Ajá. Y vamos a entregar un bono.
1: Sí.
0: No de 20 mil.
1: ¿No?
0: No de 40 mil.
1: ¿No?
0: No de 60 mil.
1: Uy.
0: No de 80 mil. Vamos a entregar una invitación de 100 mil pesos para que usted vaya y se los gaste en
1: comida.
0: El Festival Insaciable. Sí.
1: Ush. 100,000 pesos.
0: 100,000 pesos para que usted se lo gaste en el festival Insaciables, Hinchas del Sabor. Así que aprovechen, escriban ya. Festival Insaciables, Hinchas del Sabor. No, pues no escriben eso, escriben simplemente Insaciables.
1: Insaciables.
0: Insaciables.
1: Y Insaciables.
0: Con Manzana Postobón vamos a entregar ya ese bono en el canal de YouTube. Mira, ya están escribiendo Insaciables. Ya vamos a buscar ganador o ganadora para que se los compre, para que se los gaste ahí. Puede ser el sábado, el domingo. Está Parrilla Criolla, que es bandeja paisa y cola sudada. ¿Le gusta? Sí.
1: Sí, la cola me gusta.
0: ¿Y la bandeja?
1: Y la sudada también está rica.
0: ¿Y la bandeja?
1: La bandeja paisa. ¡Que entre la bandeja paisa! Dios mío, pollo, que son ya, esas
0: sí,
1: sorpresas.
0: Sí, no, es que esto está increíble. Está El Gordo, lechona, empanadas de lechona.
1: Ah, yo pensé que Vargas.
0: Está Amar y Más, que es un delicioso merengón con frutos, yogur griego. Y usted elige qué más le quiere poner ahí.
1: Esos merengones así que son deliciosos y para compartir, espectacular de postres.
0: Está Ármalo Cevichería. ¿Cómo le gusta con el ceviche?
1: Amo, de mis comidas favoritas, el ceviche.
0: Está Marea Gelato, que es un gelato con un sabores artesanales.
1: Italiano,
0: hay alpinito, achiras y pistacho.
1: Ah.
0: Para los que les gustan los postres.
1: De postre.
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1: Chabón Parrilla.
0: Chabón Parrilla, sí señor. Es que le estoy leyendo el listado para que usted vea que puede escoger de todo. Incluso, Cris, usted podría ir sábado, prueba unas cosas. Domingo, prueba otras cosas. El lunes festivo. Exactamente. Está también para que usted pruebe una milhoja. Uy, que ayer vi la milhoja y estaba una cosa...
1: Sí, mira que la había probado, ¿no?
0: Deliciosa esa milhoja.
1: ¿Cómo le fue con la milhoja?
0: Esa aquí es la bizcochería. Uy. Deliciosa.
1: Sí.
0: Sí, el que la cortó mal, pero estaba... O sea, es que le dimos esa responsabilidad a quien no debía.
1: Uy, pero es que cortar una milhoja es exigente.
0: Sí,
1: si
0: claro.
1: Tiene el hojaldre así. Ajá, bien.
0: Sí.
1: La galletita bien suavecita.
0: No es fácil.
1: Arriesgado, no es fácil.
0: Sushi Man. ¿Se acuerda que le he hablado de la hamburguesa de sushi?
1: Con salmón.
0: Esa es la hamburguesa que va
1: con
0: a estar ahí.
1: Un buen salmón, así. Iría por esas también.
0: Está el merengón, Chris, que es una torta de tres leches con diferentes cubiertas y cheesecake.
1: Y cheesecake.
0: Está el pollo rush, que es milanesa de pollo con papas.
1: Pollo me antojó del
0: cheesecake. Está la arepa, la llanerita, que es arepa de yuca rellena con choricito.
1: Ush.
0: Eso va a estar bueno también.
1: No.
0: Están los Torres, que tienen esas picadas al horno. Uy, esas picadas de los Torres son... Una vaina sabrosa. En el canal de YouTube de Vibra, ustedes están poniendo los insaciables y ya venimos con el primer ganador. Está Bestia Burger. Es una hamburguesota, una vaina.
1: ¿A cuántas personas?
0: Gigante, para todas las que usted quiera.
1: No puede ser.
0: Es una vaina la locura. Está Asado al Barril, que son picadas al barril. Uy, esas picadas. Ese sabor que le da al barril,
1: sí,
0: es
1: ahumadito,
0: muy bueno.
1: ¿Ah? El ahumadito del barril, que es súper
0: sí
1: rico.
0: Está Buden Co., que son salchichas alemanas y hamburguesa. Hay uno que se llama Siete Hijas.
1: Siete Hijas.
0: Comida callejera polaca.
1: Ah.
0: Es que eso está, o sea, esto tiene para todos los
1: nacional
0: gustos.
1: E internacional la gastronomía que estamos trayendo.
0: Si yo le digo Dorimix, ¿usted qué se imagina, Crix?
1: Crix, unos Dorimix, yo me imagino como unas Picadamix, como unos Doritos, como unos...
0: ¡Ay! Casi
1: ¿sí?
0: Por ahí.
1: Doritos con
0: son
1: picada.
0: Son unos nachos de queso. Y mazorca con carne al barril.
1: Mm.
0: También hay unos sándwiches de CNC.
1: CNC.
0: ¿Cómo usted que domina el inglés? CNC.
1: CNS.
0: Pero también le puede decir...
1: CNS.
0: Exactamente.
1: CIS.
0: Sándwich de pavo y pernil. ¿Ah? Mire esa delicia.
1: No.
0: ¡Pero no terminamos ahí! Hay papas pa' mientras. Y son unos conos... De papas.
1: Ah, eso los he visto.
0: ¿Sí los
1: he
0: visto?
1: Sí, sí, sí.
0: Unos conos sabrosos.
1: Papas para mientras.
0: Y también le tengo a Joel's, que es pan relleno con carne, pollo y cerdo.
1: Uy, como un ¿ah? Tipo sándwich.
0: Como un tipo sándwich. Pero también quiero contarle algo.
1: Señor.
0: Ah, bueno, venga, yo quiero que usted inaugure, por favor, el perro caliente. ¿Qué?
2: ¿Con la mano?
1: El perro caliente, yo estaba viendo el tenedor.
0: No, con la mano. Un insaciable es con la mano, Cris.
1: Primero probé un poquito de chicharrón del madurito. O sea, yo quiero preguntar cómo hacen para que ese chicharrón que esté tan blandito, porque eso se deshizo cuando le puse el tenedor.
0: Espera ese momento, porque como usted se demoró, voy a empezar a probar yo y usted tiene que hablar, Cris.
1: Bueno, está bien, yo le traduzco al pollo mientras se da ese bocanado de mordisco del madurito con chicharrón. Se le metió toda la boca. Ni yo me atreví a tanto. ¿Qué tal está, pollito? Pero ¿Qué nos puedes decir? Puedes pasar con tu manzana postobón, pollito.
2: Cosa tan buena.
1: Sabrosa.
2: Muy rico.
1: Si pollito puedo, yo puedo con estas dos salchichas. ¿Qué me va a meter a la boca?
2: Si es que con yo pude con el maduro.
1: ¿Para qué? Tenedor,
2: ¿para qué?
1: No sé para qué me traje.
2: A ver, Cris, haz lo tuyo.
1: Eso es un reto muy grande porque, literalmente muy grande, porque es que son dos salchichas. Yo estoy acostumbrado a meterme una, pero aquí bueno, son dos.
2: Del perro caliente,
1: del
2: sí.
1: Del perro caliente.
2: Porque normalmente,
1: ay,
2: sí.
1: La gente sí es mal pensada.
2: A ver, Cris, ¿cómo le va?
1: ¿Ustedes cómo van a hacer esto?
2: Escriban insaciables mientras que Cris muerde y voy a escoger una persona para invitarla. Insaciables. Veo aquí. A ver, ustedes en el canal de YouTube pueden ver a Cris. No, pero lo veo muy tímido. No,
1: hasta huevo
2: mordió la puntica del pan.
3: Sí, no, mordió pan.
1: ¿Cuál que la mordió? O sea, ni el, ¿cómo se llama el de el que muerde el morderón, el de Elmo?
2: A ver, ¿qué tal está el perro? Aunque le mordió solo el pan, pero
1: hasta huevo codorniz.
2: Ah, tiene huevo codorniz, muestre.
1: Dice que poquito, es que también creen que yo tengo que la boca el guasón. Es que se exagera.
2: No. Uy, ese perro también se ve poderoso, la verdad.
1: Ah, pero es que no me fui por el lado de las salchichas. Voy por esas salchichas. Sin miedo al éxito.
2: Con toda. Eso es algo de lo que ustedes van a poder disfrutar en el Festival Insaciables Hinchas del Sabor. Tengo la primera o el primer ganador que ha escrito Insaciables a través de nuestro canal de YouTube de Vibra, que es ahorita donde ustedes pueden ver esas sabrosuras que les estamos mostrando. Por ejemplo, es que ahora sí se enloquecieron. Voy a entregarle esa invitación para poquito, que se
1: aparte
2: vaya.
1: Aparte con 100 mil pesos, o sea, yo creo que prácticamente pueden comer dos personas.
2: ¿Cierto?
1: Sí.
2: Claro, sobrado.
1: O sea, un perro de estos, un platanito, o sea, ahí ya les solucionamos.
2: Voy a entregarle esta invitación, que es el primer premio que tenemos. Voy a entregársela a, y tiene que reportarse en nuestro WhatsApp de Vibra, 316-645-1729, @MariaCamilaVargasRolón3745, para que María Camila se reporte y le entregamos esa invitación de estas dos cosas que tenemos. Quiero contarles varias cosas. La primera, resulta que ustedes saben
1: el perro para que pollito lo pruebe.
2: Algo que yo les advertí a ustedes.
1: Coge el platanito, por favor.
2: Algo que yo les advertí a ustedes es que vamos a cumplir un tremendo desafío. Les vamos a llevar al Festival Insaciables 7 pisos.
1: No uno, ni no, dos.
2: Ni tres, ni cuatro, ni cinco, ni seis.
1: 7 pisos.
2: 7 pisos de salchipapas vamos a tener el sábado. Pero no es solo eso. También quiero que ustedes vean el canal de YouTube cómo Cris Betina haciendo un monólogo mientras él traga como vaca. La otra cosa que les quiero contar a ustedes es que como vamos a celebrar el Día del Padre, el domingo cayó el Día del Padre. Entonces,
1: era para el 21, pero por tema de elecciones, pues lo adelantaron para este domingo 14 de junio.
2: Exactamente. Entonces, como adelantaron el Día del Padre, quiero contarles que vamos a tener más sorpresas. Y yo quiero darle la bienvenida a un invitado que tengo acá. Este invitado ustedes no lo van a entender, pero como a mí también me dicen el pollo, yo les voy a traducir a ustedes lo que va pasando. Y es que ha llegado, mire este pollo, de Trocipollo.
1: ¡Uy! ¿Ah?
2: Siga, por favor, por acá.
1: Ese sí es un pollote. Este. Vea cómo viene fornido. Ese pollo entrena.
2: El Trocipollo.
1: Haz pollo así.
2: Miren el Trocipollo.
1: Eso, hijo de madre.
2: Uy, pero el Trocipollo no viene solo. ¿Qué nos trajo el Trocipollo?
1: ¿Viene con regalos?
2: Viene con regalos, Cris.
1: Uy.
2: Mira lo que nos trajo el Trocipollo.
1: ¿Qué cajotas?
2: ¿Ah?
1: No, espérenme, esto. Se viene a comer este maduro.
2: No, pero Cris está más encartado con la comida.
1: Yo puedo con todo.
2: A ver, destapamos. Cris, destápela usted, por favor.
1: Bueno.
2: Y yo les voy contando. Mientras que Cris, no, es que Cris tiene comida, tiene de todo. Ven, yo voy a poner esto acá.
1: Yo le destapo.
2: Es que quiero contarles que con Trocipollo nosotros vamos a tener concursos para los papás ese día, ¿cierto, Trocipollo? Que sí, dijo él. Y uno de los concursos, vamos a estar entregando, estas son como unos kits, como unas anchetas.
1: Como una ancheta.
2: Como unas anchetas de Trocipollo.
1: Bueno, usted que no me tenía fe, ya la abrí, pollito.
2: A ver, Cris, ¿qué hay por ahí? Cris, ahí es cuando usted nos dice que tiene en la caja.
1: En la ancheta tenemos nada más y nada menos que...
2: A ver.
1: Unos paquetes de Trocipollos con todos los sabores que tienen.
2: Uy, eso está bueno.
1: Está Choco Chef, frutos rojos, que son estas galletitas así deliciosas.
0: Cris, voy a hacer una pausa mientras usted sigue ahí. Yo necesito que ustedes en el canal de YouTube de Vibra nos escriban trocipollos. No más eso.
1: Trocipollos.
0: Escriban trocipollos y vamos a entregar una de esas anchetas con trocipollos que tiene Cris. A ver,
1: ¿una de esas
0: tiene
1: anchetas?
0: Sí, pero escriban en el canal de YouTube ya trocipollos. Y ese sería nuestro segundo ganador. Trocipollos. A ver.
1: A ver, esto que tiene, entonces les decía, Choco Chef de chocolate.
0: Sí.
1: Choco Chef de frutos rojos y Choco Chef de arequipe.
0: Ajá.
1: Estas galletitas deliciosas. Miren acá. Obviamente, los infaltables trocipollos. Clásicos trocipollos deliciosos, que yo sé que a más de uno ya se le está haciendo agua a la boca con estos trocipollos, que son esos clásicos que nos gusta. Y también trae trocipollos, tocineta, papitas, trocillos, mejor dicho, todas las delicias de Chef Frito, que nos traen en esta ancheta de trocipollo.
0: Esa ancheta es para Cris, ¿cierto?
1: Esa es para mí. ¿Qué tal? Regálela de eso. A mí no me... Esta me la regaló el pollo. Este pollo que está como bueno.
0: No, pero que le echó los perros al pollo de trocipollo.
1: Él me la regaló a mí personalmente.
0: Cris, se nota que en el gimnasio el de trocipollo, ¿cierto?
1: Está... Está fornido.
0: Cris está enamorado de la pechuga.
1: De ese muslo. De esa pierna pernil.
0: Además que, Cris, quiero contarle que van a poder bailar con este trocipollo en el Festival Insaciables para recibir además los premios.
1: Pollito, pero es que además creo que...
0: Cuando dice pollito, ¿a quién se refiere? ¿A trocipollo o a mí?
1: Pollito es pollito y troto es pollote. El de trocipollos, ese es uno es como con hormonas y el otro es sin hormonas.
0: Oiga, respete. ¿Qué iba a decir?
1: Nuestro pollo... Pollito, que aparte el pollote va a estar allá entregando también el Día del Padre.
0: Sí.
1: Estas anchetas también vamos a estar, me imagino.
0: Venga, que... Venga, pero destape algo de ahí, Cris.
1: Ay, no, pero ¿por qué de la mía? Ay, tan calzón. ¿Qué quiere? A ver, yo le comparto.
0: A ver, yo le digo que me gusta a mí. Es que me gustan los trocipollos como tal.
1: Ah, entonces, esos son los de los trocipollos.
0: Eso. Uy, destape ese.
1: A ver.
0: Eso.
1: Uy, se me abrió mucho. Uy, y a todos aquí
0: me tocó rogarle a Cris. Escriban trocipollo en el canal de YouTube de Vibra y vamos a entregar uno de estos kits que además ustedes también se van a poder ganar.
1: Uno de estos kits, una de estas anchetas.
0: De estas anchetas se van a poder ganar en el festival, pero escriban trocipollos, por favor, y ahí vamos a escoger otro ganador para que se la lleve. Trocipollos es lo que tienen que escribir en el canal de YouTube de Vibra y van a poder bailar y participar con trocipollo. Además me dicen que también tenemos premios por en el concurso de baile, ¿por cuánto?
1: 300 mil pesos
0: para que se los gasten.
1: Están diciendo que por el INIOR.
0: Por el INIOR. Para que se los gasten en el festival.
1: Aparte, no, es que 300 mil pesos. Aparte de esas anchetas, que también creo que el pollote va a estar por allá en el Día del Padre, para el concurso de baile. El que mejor baile. Yo quiero ver los pasos prohibidos del pollo que va a estar allá bailando. ¿Cómo van a hacer?
0: A ver.
1: A ver.
0: Ahí se ve el trocipollo. El trocipollo bailando.
1: El pollo lo que nos está es presumiendo esos músculos, esas alotas y esas pechugotas que trae. Y esa pierna pernil.
0: Donde se descuide el pollo de trocipollos,
1: sale desplumado.
0: Cris, en los insaciables nos caracterizamos por hacer experimentos.
1: A ver.
0: Voy a hacer un experimento. Voy a ponerle trocipollos a este madurito. Y quiero que usted haga el mismo experimento con el perro. Mientras que escogemos un ganador que está escribiendo trocipollo en el canal de YouTube de Vibra para entregarle esta anchetota. A ver, vamos buscando.
1: Abre y deja que el sabor hable. Es
0: lo tome.
1: Esa cheta. Hay cosas que no necesitan explicación, solo se disfrutan.
0: A ver.
1: Descubre.
0: Tocó con la mano, ¿no? Aquí se vale con la mano.
1: Ah, toca con la mano, toca decorarlos.
0: Decorarlos y lo ponemos con la mano.
1: Estas combinaciones del pollo, pero vamos a seguir el acuerdo porque yo creo que esto pega.
0: Es aquí sí me tocó con cubiertos porque es que si no hago males. Mire, madurito, esto no lo intente en casa. O sí, inténtelo.
1: No, sí, inténtelo. Sí, inténtelo. En el Festival de Insaciables.
0: Eso, en el festival uno puede hacer esas combinaciones.
1: Estas combinaciones.
0: Porque nos ponen esta música cuando vamos a probar.
1: Cuando me va a meter dos salchichas a la boca, no sé por qué me ponen esa música.
0: Mire. ¡Uy, Cris! Ahora me toca esperar que Cris termine, porque es que si no, nos la pasamos aquí comiendo. Yo mientras
1: tanto... ¿Qué pasa las dos salchichas?
0: Yo... Voy mirando acá, ya saben, tienen que escribir trocipollos y les entregamos esta ancheta en el canal de YouTube de Vibra, Trozos y Pollos, y les entregamos esta ancheta.
1: Eso que está deliciosa. Aparte de todo, ya saben, concursos de baile con el Pollote. Ajá. Que va a estar regalando las anchetas y bono de 300,000 pesos para que usted coma delicioso y sabroso este fin de semana por cortesía de Los Insaciables, Pollito, que va a estar espectacular.
0: Voy a probar esto, Cris, y damos ganador. ¿Listo?
1: Eso está bueno.
0: Es un buen madurito. Con chicharrón,
1: quesito,
0: con queso, ¿no?
1: Y trocipollos.
0: Y trocipollos. Vamos a meter un trocipollo antes. Es que como que faltaron trocipollos. Un momento, que nos va a caer la torre.
1: Pero tiene que metérselo toda la boca.
0: Sí.
1: A ver, quiero ver eso.
0: Va a ser todo el bocado, Cris.
1: Todo el bocado.
0: Pero porque ponen esa música, man.
1: Todos los platos de la boca.
0: O sea, pollo, porque para ponen esa música. Además, nunca ha visto como 5 cámaras cuando voy a pegar un mordisco.
1: Yo tampoco, ni cuando yo, con las 2 salchichas. Pero pronto no probó las 2 salchichas, pero bueno, caliente ahí. Y ahorita se mete las 2 salchichas.
0: A ver.
1: Uy, Pollito, qué capacidad. Caras vemos, boquita no sabemos. Ni yo me atreví a tanto. ¿Está bueno? Uh-huh. Combinaciones que usted uh-huh. pueden hacer ahí en el Festival de los Insaciables Hinchas del Sabor. Ese sería buena esa combinación uh-huh. con trocipollitos. Uh-huh. Que le siga hablando uh-huh. mientras que el pollo se lete y se uh-huh. tapase con la manzana postobón, por favor. Que la manzana va a estar ahí también presente. Bueno, pero es que esos trocipollos.
0: Entonces les aclaramos varias cosas. La primera,
1: señor,
0: con trocipollos vamos a entregar premios en concurso de baile sí. y en el Día del Padre también, que me ventile. ¿Qué? No. ¿Qué? Es momento que
1: me están echando el ala.
4: El pollo que se agache.
0: ¿El cuál pollo?
1: Que se
0: es que dice que el pollo se agache. ¡Ah, ya! ¿No?
1: El pollote, dile, el pollo.
0: Que el pollo. Es que yo decía, ¿cuál pollo se refiere nuestra? Vale. Siéntese por acá, amigo pollo. ¿Será que
1: uy,
0: se cae?
1: O siéntese por acá.
0: No, también, no, que se cae. Cae. Que se cae.
1: ¿Se cae?
0: Ah, por la cola. Es que eso nos pasa a los pollos. Por la cola nos cuesta acomodarnos en ciertos espacios. Nos pasa, nos pasa.
1: Venga, miren, el pollo para acá y se sienta acá.
0: Con trocipollos, vamos a estar entregando en el Festival Insaciables estas anchetotas que Cris ya arrogadientas.
1: La abrí, la compartí.
0: Abrió y compartió unos trocipollos. También tenemos concurso de baile para los papás, que también hay varios concursos el domingo, y estaremos entregando con trocipollos en el Festival Insaciables Hinchas del Sabor. ¡300,000 pesos! Y atención, tengo ganador o ganadora.
1: O ganadore.
0: En el canal de YouTube de Vibra, dice @cristal21. Escribió 1,000 veces trocipollos. Cristal, escríbenos en el WhatsApp de Vibra 316-645-1729 para entregarte tu ancheta de trocipollos.
1: Sí, escribió 1,000 veces, imposible que no escriba una en el WhatsApp.
0: Sí, bueno,
1: que ganó. Ahora no escribe, nos toca la cheta.
0: Les recuerdo, sábado, domingo y lunes festivo estaremos en nuestro Festival Insaciables comiendo sabroso. Me preguntan que desde qué horas.
1: ¿Desde qué horas, Pollito?
0: Desde las... Yo les recomiendo a ustedes que a las 11 de la mañana ya lleguen ahí, porque ya vamos a estar...
1: calentando motores.
0: Calentando motores, calentando comida.
1: Calentando comida.
0: Hay concursos gastronómicos.
1: Concursos gastronómicos.
0: Están los 7 pisos de salchipapas.
1: 7 pisos.
0: Además, hay unas bandas en vivo, apenas para uno parrandearse esos 3 días de Festival Insaciables.
1: Me quedé pensando en esa de 7 pisos, o sea, ni la Torre Colpatria. O sea, ¿cómo va a ser eso? ¿Cómo van a llevar 7 pisos de salchipapa?
0: 7 pisos de salchipapa. Y miren, es un buen plan que usted vaya el domingo a celebrar el Día del Padre allá en el Festival Insaciables.
1: Aprovecho, porque entonces la gente también está diciendo, ay, pues que el clima, no sabemos, porque como está lloviendo y ta, ta, ta. Pues no se preocupe, porque aquí pensamos en todo. Y hay carpita.
0: Exactamente. Hay carpa. Sí, si llueve, el Compensar tiene techo. Y además tiene unas gradas.
1: Exactamente.
0: Y las gradas también están protegidas. Si hace sol, ahí está propicio. Si llueve, ahí está protegido. También la tarea cuadrada para que lo puedan hacer.
1: Claro.
0: Que si el pollo se agacha un poquito para que lo puedan ver mejor.
1: Que le quieren ver el pico al pollo.
0: Oye, el pollo enamoró.
1: La cresta.
0: El pollo conquistó, ¿no?
1: Le quieren ver la cresta al pollo.
0: El pollo
1: al pollo, es que tiene que especificar.
0: Es que no especifica. Venga, Cris, lo quiero probar el perro.
1: Pero pollito, por favor. Y así con trocipollos está.
0: Man, que esto es gigante.
1: Exacto, tiene que meterle mordisco. Las 2 salchichas. Yo sé que es un reto, no es fácil. A mí me costó un poquito.
0: Pero porque me ponen esa música, o sea.
1: Tú puedes, pollito. Bruce. No, pero por delante. ¿O la voy a meter así por la mitad? Bueno, cada quien se muerde las salchichas como quiere. Aquí no juzgamos. Uy, pollo sí es un insaciable. Más bobas es que yo, mordiendo este perro. Pero, ¿sí llegó a la salchicha? Solo no pan, llegó. Solo pan. Llegó a la papita ripio también que trae, que está deliciosa, trae huevito de codorniz. Uy, es que esos...
2: Cada quien tiene su favorito, ¿no? Mi favorito sigue siendo el madurito.
1: Ah, sí, yo pensé que cada quien tenía su favorito de

0: El perro es la locura.
1: De dos salchichas. Uh-huh. Es que no es una, son dos salchichas. ¿Usted cuándo se ha imaginado eso? Uh-huh. Tener dos salchichas.
0: Vamos a ver si Cris aprendió la lección. Cris, ¿cuánto vale el ingreso al Festival Insaciables Hinchas de Sabor?
1: Pollito, el ingreso como nos gusta. Gratis. El ingreso libre. Para que usted vaya y se disfrute entrada libre en estos.
0: Usted solo paga por lo que se va a comer.
1: Solo paga por lo que se va a comer.
0: Están preguntando que cómo pueden pagar allá. Allá vamos a tener como una especie de... ¿Usted ha jugado... ¿Cómo se llama esto? ¿Monopolio?
1: Bingo. Monopolio.
0: Entonces, usted llega allá, cambia el efectivo como ¿cómo? Por unos billetes especiales de los insaciables.
1: Ay,
0: o también
1: cool.
0: Puede pagar con tarjeta de crédito.
1: O se puede ganar uno de los concursos que también vamos a estar haciendo.
0: Y o también.
1: Ese concurso se gana 300 pesos que puede consumir ahí. En el festival. No que después dices que ay, voy a ir acá. No,
0: no,
1: es
0: no.
1: Que se come, es allí. Ya no, pues nos llevo para la casa y después de 8 días.
0: Pregunta que si se pueden llevar niños.
1: Claramente.
0: Se pueden llevar
1: se
0: niños, claro.
1: En familia. Si es el día del padre, es el domingo, pues obviamente le das que estén en familia, la esposa, los hijos, que estén allí compartiendo todos ese día.
0: Exactamente. Y también, Cris, preguntan por parqueaderos.
1: Parqueaderos, claro que sí, vamos con el pollito desde el noroccidente de Bogotá. Pollito, parqueaderos,
0: sí,
1: vamos a tener
0: mire,
1: también.
0: Sobre la 68, antes de llegar al Compensar, hay sí. Unos parqueaderos que ahí los pueden dejar. En Compensar también hay parqueaderos. Si se llenan los parqueaderos de Compensar, usted sigue derecho, coge la 26 y por la parte de atrás, sobre la 26, también va a encontrar más parqueaderos habilitados para carros, motos, bicicletas, monopatines, patines.
1: En lo que quiera llegar.
0: Exactamente.
1: En lo que quiera llegar, es que el pollo la está dando toda.
0: Ah, es que están preguntando, me va a correr un poquito más para que vean. No, pero aquí en YouTube sí se ve el pollo.
1: ¿Sí?
0: Sí, se le ven los pectorales.
1: Uy, se ve la pechuga.
0: Se ve la pechuga, el pollo.
1: El contramuslo.
0: Que sí se puede hacer la rabadilla del pollo de trocipollos. Ahí está la rabadilla que no lo deja sentar. Esa es la razón por la que no se sienta el pollo.
1: Muestre, a ver.
0: Esa es la razón.
1: Tiene buena rabadilla el pollo.
0: Entonces,
1: es un pollo.
0: Les recomiendo, Festival Insaciables. Se aprendió los días.
1: 13, 14 y 15 de junio.
0: Tradúzcalo en días. Sábado.
1: Sábado, domingo y lunes festivo. Domingo, volvemos a recordarles, se va a celebrar el Día del Padre. Antes era el 21, como hay elecciones, pues se corrió para, se adelantó para el 14 de junio. Entonces, qué mejor fecha y oportunidad, porque aparte lo estamos diciendo, los papás se pueden llevar anchetas como estas y además de ese bono de 300 mil pesos. Esto me siento como haciendo una unboxing, como hacen las influencers.
0: Ah, sí. No, pues sí, le dolió compartir un paquetico de trocipollos.
1: Ay, sí. Menos un trocipollo me llevo.
0: Y le botó otro dato, Cris.
1: Señor.
0: Vibra va a estar allá con concursos también y con premios.
1: Ah, no, es que va a estar demasiado aparte.
0: Vibra va a estar allá con concursos y con premios.
1: Sabores diversos.
0: Ay, le va a botar otro spoiler.
1: Señor, es que ay, estamos hipotados.
0: No sí.
1: Hoy
0: Vibra va a estar allá en el Festival Insaciables Hincha del Sabor.
1: Sí.
0: Con invitaciones para el concierto de conciertos.
1: No, o sea que usted sale ahí y se puede llevar una invitación para el concierto
0: de conciertos. Para el concierto de conciertos, ahí
1: no,
0: le dijo.
1: Qué plan.
0: Come sabroso,
1: come
0: comparte
1: sabroso.
0: Familia, come sabroso.
1: Hay comida y postrecito, es que come es un coche para tardear porque hay música en vivo.
0: De acuerdo.
1: Entonces música en vivo, va comiendo con la familia, departiendo, jijiji, jajaja, jujuju. Postrecito va, postrecito viene, se echa la tardeadita ahí, espectacular.
0: Así que el plan es este fin de semana, este puente... Festival Insaciables, Hinchas del Sabor, para que ustedes se programen. Cris también, Cris nunca ha faltado, ¿no? Usted siempre va un día.
1: Yo siempre, por lo general, estoy por ahí dando lora. De pronto voy a estar disfrazado del pollo. No, o sea, no, yo lo sorprendo.
0: Bailando con el pollo.
1: De pronto lo sorprendo bailando con el pollo. Pero con el pollote, mire, ya me está echando el ala. Me está echando el ala al pollo.
0: Toda la información, arroba somos los insaciables y arroba los insaciables CO. Manzana Postobón, la manzana que nos une. Y también trocipollos, con trocipollo todo sabe bien. Ahora sí, sigamos comiendo. Gracias, público.
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14: 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Ya son las 9 de la mañana, 50 minutos.
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0: más vibras de Pa' qué volviste. ¿Se acuerdan de esa canción? No, no, no. Morat, ¿cómo te atreves? ¿Cómo te atreves a volver después de todo ese daño que me hiciste? Así arrancamos una nueva hora de música en Vibra. ¿Cómo están? Muy buenos días para todos y todas los y las que se conectan a 104.9 en vibra.co también. Y gratuitamente, ustedes nos pueden escuchar, recuerden, así como hacen muchos en diferentes partes de Colombia, en la aplicación de Claro Música, sin consumir datos de su plan. Mi nombre es Eric, esta es Vibra y se dice... Los voy a dejar muy bien acompañados con Fito Páez, Alejandra Guzmán, Robbie Draco, también Andrés Calamaro. Se alista Fresto y aquí está Kany García y Carla Morrison.
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1: En Vibra, 10:48 minutos.
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1: En Vibra, 10:52 a.m.
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0: 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Como un vil ladrón me voy a la cárcel por robarte, por robar ese amor, ese corazón. Te robaré. Dos almas latinas, Guzzi y Nacho, abriendo esta nueva hora de música. Yo soy Eric. Bienvenidos. Esta es Vibra y se dice...
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0: Y después de ese sonido latino, vamos a estar escuchando algunas de las canciones que le gustan al corazón. Por ahí viene Luis Fonsi, lo nuevo de David Bisbal, En Camino Enrique Iglesias. Y aquí están los Enanitos Verdes y su Amigos.

0: Una amistad incondicional plasmada en una sola canción en este Vibra Clásico. El Marciano Cantero nos interpreta Amigos.
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0: Cuando a Tito Nieves le llegó esta canción de las manos de Jorge Luis Piloto, esta estaba dedicada a una mujer, ¿no? A un amor, pero Tito le cambió todo el significado a esta canción diciéndole a Piloto, esto es lo que yo siento en este momento, pero por el fallecimiento de mi hijo, y se convirtió en una canción de sanación, de desahogo para muchas personas que atraviesan esos procesos de duelo. Eso era Fabricando Fantasías.
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0: Mi nombre es Eric, esta es Vibra y se dice Vibra. Y de ese himno de duelo nos vamos a una canción de fascinación, esa fascinación de estar enamorado, tanto de enamorado que empieza uno a delirar, esa provocación por los labios de él o de ella. Parte del puro Cabas, una canción llena de sensualidad. No te hagas la loca, esto es tu boca.

0: sonido del ping pong en esta canción no solamente fue un gancho comercial de los productores de Enrique Iglesias, sino que también significó una metáfora. El estado de una relación, ese tire y afloja emocional, la inestabilidad de sentirse atrapado en un sentimiento que es más un juego de ida y vuelta donde no hay un ganador. Enrique Iglesias, dímelo en Vibra.
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0: La invitación para que se pasen por nuestro canal de YouTube, arroba Vibra Bogotá, arroba Vibra Bogotá. Tenemos un video que ustedes, como padres y madres de familia, deberían ver para no cometer errores en la crianza de sus hijos. Los consejos del doctor Carlos González en el sentido de cómo proteger la integridad del niño y no coartar su libertad de juego?
2: A ver, yo creo que los límites sanos todo el mundo lo sabe poner. Es decir, no hay nadie que no haya dejado que su hijo queme la casa porque no supo cómo quitarle el encendedor de la mano. Entonces, no has dejado que tu hijo queme la casa, no has dejado que rompa los cristales a martillazos, no has dejado que esté en la ventana tirando cosas en la cabeza de la gente que pasa, no has dejado que le saque un ojo a su hermano, no has dejado que se beba el líquido de frenos. Lo has hecho perfecto.
3: Claro.
2: Entonces, todos esos límites que hay que poner, normalmente los has puesto con gran eficacia. El problema es que hay gente que piensa que además tengo que ponerle otros límites, como no corras por el pasillo, o no hables demasiado fuerte, o... A ver, eso son tonterías sin importancia.
4: Sí, como que coar.
0: La entrevista completa está en nuestro canal de YouTube, arroba Vibra Bogotá, para que la vean completica. Los consejos del doctor Carlos González y los peores errores que cometes al criar a tus hijos. Esta es Vibra, pero se dice Vibra. Él es David Bisbal.
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0: volvimos de concierto después de un largo tiempo sin escucharla en vivo. La italiana Laura Pausini. Su música nos hace vibrar el corazón, eso era Se Fue.
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0: 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Concierto con una vanguardia tecnológica inmensa, un hito en la historia del entretenimiento en Colombia, una infraestructura que garantiza que usted, mi querido y mi querida Vibra Lover, usted pueda disfrutar de todos los artistas desde una perspectiva literalmente igual en cada punto del escenario. Se eliminan las barreras visuales y permite esa conexión absoluta entre usted y el artista que esté en el escenario. Puede ser Manuel Medrano, puede ser, ¿qué tal?, Beto Cuevas. Pueden ser los Toreros Muertos. Si usted va por los Cafres, ayer me decían que los Cafres, me estaban dando la razón, los Cafres tienen un show maravilloso. No me acuerdo quién era, pero estaban diciendo que los Cafres son una locura y yo confirmo que los Cafres van a ser uno de los tremendos shows. Pero no podemos dejar de lado a Equimosis, Compañía Ilimitada, que también son agrupaciones que seguramente nos van a dar un show maravilloso. La Maldita Vecindad, ¿cómo no ir a ver a La Maldita Vecindad? ¿Y cómo no ir a ver a Miguel Tapia interpretando a los Prisioneros? Tuticket.com.co, concierto de conciertos, 38 años. Ese día vamos a cantar a grito herido. ¿Por qué no se

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1: En Vibra, 11:49.
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0: Lo poco que yo es la nueva colaboración entre Silvestre Dangond al lado de Morat. Silvestre Dangond pues haciendo un cambio también en su popular vallenato pop para irse directo a los sonidos pop al lado de Morat. Así vamos arrancando una nueva hora de música. Yo soy Eric, me encanta poderlas y poderlos acompañar. Esta es Vibra y se dice... ¿Ustedes se acuerdan que los Aterciopelados están celebrando 30 años de un disco muy importante para su discografía titulado La Pipa de la Paz? En esa celebración de 30 años se unieron a Enrique Bunbury para traer una canción que se llama Te Juro Que No. Una reinterpretación de una canción de La Pipa de la Paz y es considerado uno de los pilares del rock latinoamericano. Una versión que transforma totalmente el clásico noventero. ¿Ya lo escucharon? Se los recomiendo. Te juro que no. Aterciopelados junto a Enrique Bunbury, hablando del licenciado Cantinas. Aquí llega con...
1: Sa-

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0: Lena Burke, Jorge Villamizar, acompañando a Alex Ubago en esto que se llama Estar Contigo.
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0: 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En septiembre tenemos una cita especial con Santiago Cruz. Santiago Cruz está a puertas de una nueva fase en su carrera como músico, como artista. Y obviamente la música siempre será protagonista. Sus canciones nos llegan al alma, sus canciones nos hacen vibrar el corazón. En 5 fechas, 16, 17, 18, 20 y 22 de septiembre. Todo lo que tiene que ver con su gira Fragmentos y el lanzamiento de su nuevo disco titulado de la misma forma, el Sigo en Pie Tour, que llegará con su primer concierto 16 de septiembre en el Teatro Panorama. También estará el 17 de septiembre en uno de los conciertos más queridos por el público, porque son ellos los que van a decirle al ibaguereño qué canciones quieren escuchar esa noche. Fragmentos olvidados, los lados B. Público elige todo el setlist en el Teatro Jorge Eliezer Gaitán. 18 de septiembre será la gira central del Sigo en Pie Tour en el Teatro Jorge Eliezer Gaitán también. 20 de septiembre junto a la Orquesta Mamá Blanca, Fragmentos Tropicales, el Chamorro City Hall y el cierre íntimo, el piano y la voz de Santi Cruz en el Teatro Colón, 22 de septiembre. Las localidades exactas, la información detallada, precios y todo lo que tiene que ver con boletería disponible en tuboleta.com y también en Ticketmaster. Si usted quiere ir, tenga a la mano su mona vibra. Manuel Turizo. Quiéreme mientras se pueda.

Y de Manuel Turizo les tengo nueva música, nuevas vibras. Muy latinoamericano, Mr. Bruno Mars. Esto se llama Lo Arriesgo Todo. Primera vez cantando en español.

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Tenemos entrevistas con Los Toreros Muertos, tenemos entrevista con Compañía Ilimitada, con Kraken. 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Escuchen esto.

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5: En Vibra, 12:46 minutos.
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5: En Vibra 1251.
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0: 20 años de este temazo. Parte del tren de los momentos. Un Alejandro Sanz vulnerable y muy romántico. Con ese deseo de encontrar a esa persona que no lo juzgue, que le ayude a sanar sus luchas internas. Y además, aparte de esto, Alejandro Sanz le ofrece todo, su tiempo, su fe, su amor. A la primera persona, así vamos arrancando una nueva hora de música. 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
0: Mi nombre es Eric, me encanta poderlas y poderlos acompañar en 104.9. Saluditos a los que van llegando al WhatsApp de Vibra, 316-645-1729. A Pati Bello, a Diana Carolina Hernández, a Vivi Urrego, a Gloria González, a Vicentico, Luz López y todos, absolutamente todos. Ellos son Maná. Óyeme, amor.

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0: días estaba viendo el cartel del Festival Cordillera y va a estar Pedro Capó rindiendo un homenaje a Pau Donés en una presentación con los chicos de Jarabe de Palo. O sea, vamos a estar escuchando las canciones de Jarabe de Palo en la voz de Pedro Capó. Va a ser tremendo. Seguramente Pedro Capó nos traerá a recordación todos esos éxitos del español. Ahí estaba con Camilo pasando con esta canción llamada Tutu.
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1: Tienen fechas para agosto, 6 fechas, Morat, cuando nadie ve. Paso por acá rápidamente para invitarlos hoy a las 4 de la tarde con Leo Urrego y Andrés Velasco, invitado especial de Asofondos. Lo pueden escuchar hablando de pensiones y todo lo que va a pasar con las nuevas reglamentaciones y todo. Los expertos de Asofondos nos estarán visitando hoy a las 4 de la tarde. Así que conéctese a esa hora a través de TikTok, @vibra.co, y escuche la charla que trae Andrés Velasco de Asofondos. Hoy 4 de la tarde en TikTok con Leo Urrego y las personas de Asofondos que nos vienen a acompañar hoy con este tema importante. En camino viene Luis Fonsi, también Cabas. Aquí está la nueva música. Diego Pulecio y su banda. Don Teto, y no quiero nada que no seas tú. ¿Cómo?

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0: Uno de sus grandes éxitos pasando por Vibra, Yo no me doy por vencido.
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0: Se viene otro festivo para este fin de semana y tenemos un nuevo especial para ustedes. El especial para que ustedes voten y decidan, así como lo van a hacer en la segunda vuelta. Pero ahora tienen la oportunidad de decidir cuál es la canción de su artista favorito que quieren que gane. El próximo lunes vamos a votar cuál es el éxito más grande que tiene Morat, cuál es el éxito más grande que tiene Juanes. Para usted, si yo le pusiera un cartón de votación con su artista y unas de sus canciones, ¿cuál elegiría? Ustedes a través de nota de voz nos van a decir el próximo lunes. Mi canción, la canción por la que yo voto de Juanes, no sé, puede ser Un día normal. La canción por la que yo voto de Shakira puede ser Moscas en la casa. Usted elija su artista y su canción y vote en el 316-645-1729. Yo voy a dar mi voto de confianza por Juanes y canciones nuevas como Cuando estamos tú y yo. Cuando

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0: Música en español, José Miguel Díaz nos presenta Debajo de la Almohada.
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0: Mi nombre es Eric y como siempre les digo, acompañen los mejores momentos de sus vidas con una banda sonora que les haga vibrar el corazón. Esa banda sonora siempre déjenla en manos de Vibra. En Instagram yo soy @elojeda. Ya viene Rose con más música. Yo los voy dejando en la compañía de Enrique Iglesias, antes Chayanne. Esto es Bailando Bachata.

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1: En Vibra, 1:49.
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Juan nos puso a bailar con esta canción, Tu Recuerdo, en esta hora de música, aquí en Vibra 104.9. Y bueno, a comienzos de mayo anunció que será padre por segunda vez. Lo hizo con una fotografía del vientre de su pareja Susana Gómez y de su hija Paris, en la que ambos besan el abdomen de la arquitecta. Con un embarazo avanzado, y adelantó también que esperan un niño, ¿no? Ya tendrá la parejita nuestro Maluma Baby, que por ahí también está muy activo en TikTok, y muchos fanáticos le dicen que por favor no deje TikTok por nada del mundo, porque se ve guapísimo. Es que nuestro colombiano es hermoso. Toda la programación en Vibra 104.9, música e información muy interesante para ustedes, así que no se desconecten. Por eso llega JC Joy directamente de México, y esta canción para todos los que de pronto no se quieren enamorar, pero ella sí se quiere enamorar. 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

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Seguimos con toda la programación, con toda la música, 2:07 p.m. Y llega Ricardo Arjón y Gaby Moreno. Cuando de pronto le echamos la culpa a esa persona y le decimos, fuiste tú.

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vieja escuela del reggaetón, Tito el Bambino, y esta canción, el amor es una magia, ¿no? Es lo que nos dice en esta canción. Y si hablamos de romanticismo, hablamos de combinaciones interesantes, porque la banda colombiana Timo y la cantautora española Vanessa Martín unieron sus voces en una emotiva canción, Todo va a estar bien, el tema que se estrenó justamente este año en el mes de febrero, forma parte de su repertorio musical. Sí.

así como dice Miguel Mateos, es tan fácil romper un corazón, o me van a decir que no. 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Pues averígualo. 4 de la tarde, TikTok de Vibra en este live con nuestros aliados de Asofondos. 2 de la tarde, 25 minutos. ¿Qué tal si escuchamos otro Vibra clásico? Este, debo confesar que es uno de mis favoritos. ¿Quieren enviarme saluditos? Ya saben, al 316-645-1729. Es John Secada. Otro día más sin verte.

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Por acá ya muchos haciendo la tarea, escribiendo Vibra Fest en nuestro WhatsApp. Les voy a recordar el número, 1316-645-1729. ¿Qué tal si seguimos haciendo la tarea mientras escuchamos a Camila y esta canción? Aléjate de mí en Vibra.

estamos en Colombia porque ahí están los chicos de Sin Ánimo de Lucro, Solo por Tenerte. Canciones y más canciones.

Y los Camila, aunque no están juntos, nos han dejado joyas en la música, como esta canción, Aléjate de mí. Pero hay relaciones que, aunque no funcionan como una relación de pareja, sí funcionan como una relación de amigos. Es lo que ha demostrado Cabas en su más reciente entrevista, donde después de 17 años de separados, dice que tiene una excelente relación con la mamá de su hijo, Joana Bahamón. Esta mujer que además ha demostrado ser una mujer fuerte, aguerrida, y que nos demuestra que se puede ser amigos después de una relación, porque es algo muy, muy maduro. Así que menos mal que se lleva muy bien. Por eso yo creo que hizo esta canción, ¿no? Es Cabas, Menos Mal en Vibra.

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6: Y Y en Vibra ya son las 2 de la tarde, 50 minutos.
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6: En Vibra ya son las 2 de la tarde, 52 minutos. 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
6: 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En Vibra ya son las 2 de la tarde, 53 minutos.
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0: vida loca, Francisco Céspedes. Y para que no vivamos la vida de pronto tan loca, que no falte la programación, que no falte la música, en 104.9.
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0: Vibra se dice Vibra. Y les cuento una cosa, porque se dio a conocer este lunes 9 de junio el cartel oficial del artista o de artistas que harán parte de su edición 2026 en el Festival Cordillera, programada para realizarse del 12 al 13 de septiembre en el Parque Simón Bolívar. Oigan, y Dios mío, en esta edición yo creo que se la rompieron definitivamente, porque se apostó por una programación encabezada por figuras de amplia trayectoria en la música iberoamericana. Entre ellos tenemos a nada más y nada menos que el artista que viene a continuación. Hablo de Ricky Martin. Y seguramente cantaremos esta canción en el Festival Cordillera. Adiós.

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teníamos a Bad Bunny con esa canción Baile Inolvidable. Oigan, por aquí saludando a todos los Vibra Lovers que hasta ahora se conectan con nosotros. Voy a enviarles saluditos por acá, a ver quién está. Por ahí está Jamie, por ahí está Joshua, Claudia Flores, un abrazo para ti. Hermosa. Por acá me dicen Rose, gracias de verdad por acompañarlos en esta tarde aquí en mi trabajo, en la oficina. Eso me encanta, que estén ahí conectados con nosotros. Y por acá me dicen Rose, ya lista para el concierto de conciertos. Oigan, eso me gusta. Muy bien, Jamie, que estés conectada con el concierto de concierto, que además en el 20% de descuento. Y ya falta poquito, 18 de julio, Parque Simón Bolívar. Además que es un evento que marcará un hito en la industria del entretenimiento en Colombia por primera vez. Una infraestructura de vanguardia. Donde tú vas a poder ver a tu artista favorito ahí cerquita. Y además que va a reunir a una cantidad de géneros musicales. 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Concierto de conciertos ya próximo a realizarse, 18 de julio, Parque Simón Bolívar. No, eso va a estar genial. Ya yo estoy más que programada. Tengo mi pinta lista, incluso, para ese día. Seguimos con toda la programación. Llega Alejandro Sanz. Lo que fui es lo que soy.

Y ya son las 3 de la tarde y 19 minutos. ¿Y qué tal si aprendemos a regresar a esos amores del pasado? Esos amores que eran tan bonitos. Cani García, Juan Luis Guerra, amor bonito.

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0: tenemos a Verónica Orozco, que nos sorprendió, ¿no?, en el mundo de la música, porque siempre la habíamos conocido como actriz, y la verdad es que lo hace muy bien, canciones divertidas, además que sus videos tienen una puesta en escena bastante interesante, así que ahí estaba con esta canción que nos encanta hasta ahora, ¿Quién Vibra?
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0: Y Vibra se dice Vibra, y la invitación para que se queden ahí con nosotros, porque a las 4 de la tarde tenemos una cita desde nuestro canal de TikTok de Vibra con nuestros aliados de Asofondos. Ahí va a estar Leo, van a hablar de temas muy, muy interesantes. Además que entre quienes se conecten habrá regalos. Ustedes se preguntarán, ¿pero qué? ¿Qué nos darán? Pues simplemente a las 4 de la tarde, conéctense a nuestro live en TikTok, el TikTok de Vibra. El TikTok de Vibra, además, estaremos con nuestros aliados de Asofondos. Por acá me dicen Rose ya conectadísima, lista para ese live. Vamos a pasarla súper bien y seguramente tendremos información súper interesante para todos nuestros Vibra lovers. Entonces ahí los esperamos, 4 de la tarde, TikTok de Vibra con nuestros aliados de Asofondos, y Leo estará ahí conectados con nosotros. Mientras, ¿qué tal si escuchamos esta canción que nos recuerda los inicios de Andrés Cepeda? Eso es mi generación.

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al inmortal Gustavo Cerati con esta canción, Paseo Inmoral. ¡Qué clasicazo! Porque aquí los clásicos son Vibra Clásicos también. Y ya saben, no se desconecten porque ya nuestro live en un momentico va a iniciar. Live en el TikTok de Vibra con nuestros aliados de Asofondos, 4 de la tarde. Hoy va a estar Leo, que además estará dando un regalo en este live. Entre quienes se conecten, para que sepan todo lo que pasa con Asofondos, cuáles beneficios tiene con esta entidad. Y por supuesto, para que usted también le diga a sus familiares y amigos. 4 de la tarde, TikTok de Vibra con nuestros aliados de Asofondos. Un planzazo hasta ahora en Vibra. Y los dejo con Natalia Lafourcade y esta canción, Tú Sí Sabes Quererme. Miguelito.

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0: 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Y en Vibra ya son las 3 de la tarde y 51 minutos.
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0: Y en Vibra ya son las 3 de la tarde y 53 minutos. 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

0: Deja de pedir perdón, todo un clásico, Vibra Clásico, en la voz de Diego Torres. 3 de la tarde, 58, faltan 2 minutos. En unos instantes, en unos minutitos, a través de TikTok, vamos a hacer una transmisión muy especial. Mientras tanto, les digo...
1: ¡Buena gente!

0: encanta escucharla. Esto es Vibra y se dice...
1: ¡Vibra!
0: Ahí se oye el radio de fondo y todo, más hermoso.
1: ¡Vibra! Hola, Minito, y buenas tardes.
0: Buenas
1: gracias
0: tardes,
1: por tu linda compañía. Amo escucharte. Qué un abracito.
0: Un abracito para ti también. ¡Lucila! ¡Suegra! Esto es Vibra y se dice...
1: ¡Vibra!
0: ¡Qué actitud, Lucila!
1: Vibra,
0: eso.
1: Se dice vibra,
0: órale,
1: feliz ombliguito de la semana.
0: Eso diría Max más tardecito en el vibratorio. Muy bien, Lucila, tengo un invitado tremendo en la cabina, ya se lo voy a presentar. Ya le van a poner carita en vibra.co, así nos encuentran en TikTok. Heidi Vargas, esto es Vibra y se dice...
2: Vibra. Hola, Leito, buenas tardes, ¿cómo estás?
0: Muy bien, gracias a Dios. Audrey, preciosa, esto es Vibra y se dice... ¡Eso!
1: ¡Vibra! ¡Hola, hola, Leito!
0: ¡Hola, Audrey, hermosa! Catherine Rincón, esto es Vibra y se dice... ¡Uy, se perdió Audrey! ¿Qué, Catherine? No, golazo, golazo fue eso. ¡Qué capacidad, Dios mío!
1: Vibra, hola. Buenas tardes.
0: Buenas tardes, Caterín. No, que es esa capacidad, cuánta resistencia. Ni William Vinasco se atrevió a tanto, qué maravilla. Paulita preciosa, esto es Vibra y se dice... ¡Uy, eso va por allá lejos! Glorita, Olicita, Vanesita, Michael, Michelle, Claudita, Lindita, Angisita, Lisita, Karen, Anita, John Wilber, Jorgito, bienvenidas, bienvenidos. Les tengo buenas noticias. ¿Quién quiere ir al concierto de conciertos? Conéctense ya mismo a nuestro TikTok. Bueno, en minutitos vamos a empezar la transmisión. Tranquilas, tranquilos. Primero, váyanos siguiendo. ¿Listo? En TikTok estamos como vibra.co.
3: Esos amores.
0: En instantes un invitado estelar, un invitado especial. La tarea es muy sencilla, usted se va a conectar ya en unos 5 minutos y va tomando pantallazos de la conversación porque yo sé que les va a interesar. Y entre quienes hagan esa tarea, los que estén ahí conectaditos, conectaditas, vamos a dejar una entrada doble para el concierto de conciertos. Así que, bienvenidas, bienvenidos, esto es Vibra.
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0: Y este clásico, Vibra clásico de Xtres. Ni verdad.

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0: ¿Cómo me gusta esta canción? Kina Mi Marley, Giancarlo Canela, ahí bajito. Silencio, por favor, para quienes se van conectando, 4 de la tarde, 11 minutos. Bienvenidas, bienvenidos. Todos los que estaban diciendo vibra en el WhatsApp 316-645-1729. Y atención, Colombia, porque ya estamos transmitiendo a través de nuestro TikTok. Voy a pasar a saludar a Michi. Un abracito, gracias por conectarse. ¿Qué tal todo, Michi? ¿Cómo me ves con gafas? Bienvenida. Vibra.co, así nos encuentran en TikTok. Juanito dice: User61. 01 74 87 395. Abrazos, se nota que es nuevo en TikTok. Cevitas, un abrazo, gracias por conectarse. Marcela, bienvenida. Negrita, Marcelita, les voy a invitar a que no se pierdan un solo minutito de esta transmisión, porque lo que tenemos para hoy es información de calidad, y por eso voy a empezar como debe ser. 4 de la tarde, 12 minutos. ¿Dónde están los que se quieren pensionar? Hace un par de horas estaba charlando con alguien y le decía, ay, ella me decía, yo quisiera ya despertarme en martes, cuando tal vez esté jugando, el miércoles, perdón, cuando ya esté jugando la selección, quizá. Yo le decía, yo quisiera despertarme ya pensionado. ¿Cierto? Ay, qué rico estar uno disfrutando de eso. Y hay muchas personas que dicen, pero pensionarme, eso como que no me va a tocar, así como van las cosas, eso como que no es conmigo. Señoras y señores, para hablar del que sí sabe estos temas, para mí es un honor presentarles hoy a través de los micrófonos de Vibra, ni más ni menos que a nuestro presi, el presidente de Asofondos, el doctor Andrés Velasco.
1: ¿Qué dice Leo?
0: Doc, bienvenido a los micrófonos de Vibra.
1: Hola, feliz de estar acá.
0: Primera vez que lo tenemos en los estudios. Usted ya estaba en los micrófonos mucho rato, pero en los estudios la primera vez.
1: Primera vez, estoy estrenando esto.
0: Qué maravilla. Pregunta importante, Doc. ¿Quién va a ganar en la próxima justa deportiva?
1: ¿Le digo?
0: Dígalo, sin miedo.
1: Inglaterra.
0: ¿En serio tanta fe le tiene?
1: Sí, le tengo fe.
0: Dios mío. Doc, charlando tras bambalinas, se ha abierto algo muy especial a propósito de algo que venimos comentando desde el año pasado, y fue que a partir de la reforma y todo el tema de la pensión, que ahí está en stand-by, que ya nos van a decir que sí o que no, eso como que ya va a ser tarea del próximo gobierno.
1: ¿Qué dice usted? De la corte, estará de la corte, probablemente en el próximo gobierno.
0: En el próximo periodo presidencial. Así es. Ahora bien, en ese momento se empezó a hablar de dos cosas muy importantes, y una de ellas es la que nos trae esta conversación, y es la ventana de oportunidad. Y entonces yo dije, no, ventana de oportunidad, pero eso es a cierta edad y todavía tenemos mucho tiempo. Usted me acaba de decir que es hasta el...
1: Hasta el 15, 16 de julio de este año, ya queda poquito.
0: Dios mío, o sea, estamos a contrarreloj, ¿listo? Hoy es 10 de junio, ¿listo? Hagan cuentas, de aquí hasta el... Un mes,
1: menos. Es un mes, 5 días.
0: Ahí está. Ahora bien, Doc, entremos en materia. ¿Qué es eso de la ventana de oportunidad para todos los que se van conectando?
1: Entonces, mire, hemos vivido 30 años con un sistema en el que la gente se podía trasladar entre los fondos privados y públicos, hasta faltando 10 años para pensionarse. O sea, hasta que las mujeres cumplían 47 o los hombres cumplían 52. Okay. La reforma que sancionó este gobierno hace casi dos años, 23 meses, menos 5 días, tenía una cosa que se llamaba la ventana de oportunidad de traslado. Es una oportunidad por un tiempo limitado, 2 años, por eso se acaba el 15 de julio, para que las personas, mujeres mayores de 47 y hombres mayores de 52, pudieran de todas formas trasladarse entre regímenes pensionales. ¿Por qué esto? Porque a la gente le conviene estar en un lado o en el otro, dependiendo de su situación, de su historia laboral. A la mayor cantidad de personas, al 95% de los colombianos, les conviene pasarse o quedarse en los fondos privados de pensiones, porque ahí van a obtener mejor oportunidad de retiro en términos de plata. Entonces, estamos hablando de recursos, estamos hablando del futuro de la gente. Y hay que aprovechar el tiempo, porque queda 1 mes y 5 días para ejercer este traslado. Ahora, no todo el mundo se puede trasladar. Eran las personas, las mujeres que hubieran cumplido 750 semanas cotizadas al 30 de junio del año pasado.
0: Wow.
1: Y hombres que hubieran cumplido 900 semanas cotizadas al 30 de junio del año pasado.
0: 900 semanas, requisito para hombres.
1: 700. Los hombres, exactamente. 750 para las mujeres. Perfecto. Ahora, si usted está a más de 10 años de pensionarse, no se preocupe. Usted se traslada con el régimen de la ley 100, que todavía está vigente porque la reforma está suspendida, ¿cierto? Es para las personas que están a menos de 10 años de pensionarse, que habían quedado como atrapadas en el régimen que no les convenía más, porque así decía la ley. Ajá. Se abrió durante 2 años la ventana para que se trasladen. Entonces, El traslado se hace a través de la doble asesoría.
0: Eso le quería preguntar. Entonces, ¿cómo es el proceso? Porque, listo, yo digo, pues creo que sí tengo las semanas. Primero, ¿dónde consulto lo de las semanas? En el extracto que le llega a uno del...
1: Entonces, si usted está en los fondos privados, uh-huh, todos los trimestres le llega un extracto. Uh-huh. Y ese extracto le dice cuántas semanas tiene cotizadas. Y ahí lo importante es revisar esa historia laboral, que usted tiene que chequear que no le faltan semanas, que los empleadores viejos le consignaron todas sus platas, etcétera. Ahora, si usted está en Colpensiones, es un poquito más difícil porque Colpensiones hace mucho tiempo no manda extractos, no produce sus extractos. Últimamente empezó, llegan mails de vez en cuando, pues busquen sus correos viejos o en su correo electrónico, a lo mejor tiene un mail de Colpensiones con la información, pero si no la encuentra, pues métase a la página de Colpensiones o llame a Colpensiones y pregunte cuántas semanas. Y ese es el punto de partida. Una mujer de más de 47 años, un hombre de más de 52 años, que no se haya trasladado entre fondos en los últimos 5 años. Revise sus semanas y si la alcanzaba para hacer la ventana de oportunidad de traslado, pues llama a su fondo privado o a Colpensiones y dice, mire, yo quiero empezar el proceso de doble asesoría.
0: Maravilloso.
1: Entonces ahí le dan la información.
0: Si ustedes quieren hacer preguntas en este live, porque estamos también transmitiendo a través de TikTok para quienes se van conectando a través de la radio, acabaron de prender 104.9 en vibra.co TikTok. En TikTok también estamos transmitiendo en estos momentos y ahí nos pueden dejar también sus preguntas. En el WhatsApp 316-645-1729, también si quieren dejar aquí su notica de audio, su pregunta, bienvenidas, bienvenidos. Y a propósito de esto, Doc, ya que llegamos al tema de la doble asesoría, entonces yo llamo primero a mi fondo, pero también puedo llamar al otro.
1: Puede llamar a cualquier fondo. Puede Perfecto. Empezar por el suyo. Ajá. O puede empezar por el fondo en el que usted, al que usted está pensando pasarse. Uh-huh. Y ahí le van a hacer, primero le van a tomar todos sus datos, le van a revisar su historia laboral. Y ahí es muy importante que usted se quede con ese asesor y no le cuelgue ese asesor hasta que usted no esté completamente seguro de que tiene toda la información. ¿Cuál es toda la información? Es, primero de todo, la revisión de su historia laboral. Segundo, ¿cuáles son sus perspectivas de pensión en ese fondo en el que usted está? Por ejemplo, si usted está en Colpensiones y se quiere pasar a un fondo privado, en Colpensiones le tienen que decir, mire, acá tiene tantas semanas, el promedio de los últimos 10 años cotizados para usted es tanto, el promedio de las cotizaciones de su vida laboral completa es tanto, porque la normatividad implica que usted en Colpensiones se puede pensionar utilizando el mayor de ambos números. Uh-huh. Y se tiene que plantear perspectivas, porque usted todavía no está en edad de pensión. Entonces, la persona tiene que preguntarle, bueno, ¿usted qué está haciendo? ¿Usted está trabajando? ¿Usted tiene un empleo que va a poder continuar en él? ¿O tiene perspectivas de continuar cotizando durante los próximos 2, 3, 4, 5 años, los que le falten para cumplir la edad de pensión y las semanas? Y después, con esa información, hay una recomendación, o hay un veredicto, digamos, que le dan ahí. Usted llama al otro fondo, al fondo privado al que usted se quiere pasar, y entonces ahí pide otra vez toda la información.
0: Maravilloso.
1: Y repasa toda la información y dice, mire, a mí en el otro lado me dijeron tal cosa, eso es cierto.
0: Contrasta
1: la información.
0: Claro.
1: Cuando ya tiene todo lo que quiere tener, usted cuelga el teléfono y se sienta a hacer sus cuentas, a hablar con su familia.
0: Reflexiona.
1: A tomar una decisión.
0: Claro.
1: Y tiene que tomar una decisión, y esa decisión tiene un plazo, hasta el 15 de julio de este año.
0: Eso tienen hasta el 15 de julio. A propósito, estamos hablando de la ventana de oportunidad para quienes se van transmitiendo a través de nuestro TikTok y también a través de la radio. Oiga, muchas preguntas empiezan a aparecer a través de TikTok y también a través del WhatsApp, pero antes de eso, Doc, aquí entre nos, de acuerdo a lo que usted ha evaluado, de acuerdo a su experiencia, ¿cuál de estos, por decirlo de alguna manera, de estos dos regímenes le conviene más al trabajador colombiano?
1: Mire, al 95% de los colombianos, uh-huh, que tienen una de dos condiciones, o no van a alcanzar a cumplir las semanas necesarias para pensionarse, ese es el 75% de los casos, dos tercios de los colombianos porque no participaron en el mercado laboral desde temprano, o porque han participado pero no han conseguido trabajo, o porque cuando consiguen trabajo no ha sido formal, o porque ese trabajo formal tiene lagunas de cotización, porque deja de cotizar unos periodos y otros. Entonces, al 75% de los colombianos no se va a poder pensionar porque no cumple el criterio de semanas. A esas personas les conviene el régimen de ahorro individual en los fondos privados, con fondos por venir protección escandia. ¿Por qué? Porque cuando termina su vida laboral le devuelven sus cotizaciones completicas hasta el último centavo, más los rendimientos. Malos rendimientos que ha tenido durante toda su vida laboral, y con ese capital pues la gente puede hacer algo, comprar un negocio, comprar el apartamento en el que viven, solucionar uno de los problemas pensando en el retiro.
0: Perfecto.
1: En Colpensiones, uh-huh, a ese 75% de la gente le devuelven, pero una indemnización sustitutiva, que es básicamente las cotizaciones que hicieron, pero sin la rentabilidad. El otro grupo de personas que les conviene el régimen de ahorro individual solidario, el de los fondos privados, es a las personas que cotizan por debajo de 1,5 salarios mínimos, o que han cotizado por debajo de 1,5 salarios mínimos. Un salario mínimo hoy en día son 1,750,000. Entonces estamos hablando más o menos de 2,500,000, 2,600,000. Por encima de eso le conviene Colpensiones, el fondo, el régimen público, pero por debajo de eso le conviene los fondos privados, porque se va a poder pensionar con el mismo salario mínimo, pero cotizando 3 años menos. Entonces al 95% de la gente le convienen los fondos privados, al 5% que sabe que se va a pensionar porque cumple los requisitos, las semanas, y que cotiza por encima de 1,5 salarios mínimos, le conviene el régimen de Colpensiones.
0: Ahí está. Ustedes tomen nota y saquen sus conclusiones. Hay una pregunta que me llama la atención aquí en TikTok. Dice, si se empieza a trabajar por horas, o me imagino que a cotizar por horas, como lo propone un candidato presidencial, ¿será más difícil la pensión? ¿Usted qué opina, doctor?
1: Mire, el régimen, no importa cuál quede, si el de la ley 100 o el de la reforma pensional, que es la ley 2381 del 2024, la realidad es que lo único que nos va a garantizar las pensiones en el futuro es ahorrar. Entonces el mensaje para todo el mundo es, cualquier política que implique mayor ahorro, cualquier decisión de su vida que implique ahorrar más recursos,
0: es lo más conveniente.
1: Es lo más conveniente, porque antes la gente dependía, o hoy todavía el régimen público depende de que existan generaciones de cotizantes que cotizan suficientes recursos para pagar las pensiones que contemporáneamente el gobierno debe. Hoy en día el gobierno está pagando pensiones anuales por cerca de 75 billones de pesos, Leo. Eso es el recaudo completo del IVA en Colombia.
0: Wow, 25
1: Entonces,
0: billones.
1: La 75 billones.
0: 75 billones.
1: La cuenta de Colpensiones es muy alta.
0: Ajá.
1: Y la demografía, la gente que está cotizando porque está en edad de trabajo y de cotización, cada vez es menor. Hoy en día están cotizando cerca de 5 personas por cada pensión de salario mínimo que usted necesita, y necesita 8 para pagarla. Entonces, la realidad es, necesitamos ahorrar más en Colombia. Y el régimen de ahorro individual solidario, el régimen de los fondos de pensiones privadas, es un vehículo de ahorro en el que la plata además se reproduce, gana rentabilidad, y que es segura porque está súper vigilado. Está súper reglamentado y súper vigilado. Entonces, el mensaje para todos es, ahorremos más.
0: Perfecto. Dice Kate, la doble asesoría en la página se cae y no se logra finalizar. Si yo estoy, no sé, en un fondo privado, ¿cuál es el camino para solicitar la doble asesoría? ¿A qué parte
1: es, voy? Es comunicarse con su fondo, ajá, ¿cierto? Si la página del Colpensiones se cae, pues empiece el proceso por la página del fondo privado, que seguramente es tiene mucho más flujo. Ahora, si usted tiene problemas, se enfrenta problemas técnicos para comunicarse, nosotros tenemos varias líneas de atención. Una de ellas es a través de el correo que tenemos con Vibra.
0: comunicaciones@sofondos.org.co.
1: La página dobleasesoría.com tiene toda la información sobre el proceso de doble asesoría, y nosotros contestamos todos los mensajes que nos llegan y ayudamos a los usuarios que necesitan ayuda cuando nos escriben a comunicaciones@sofondos.org.co. Ahora, si el problema es en Colpensiones, pues hay que utilizar las líneas de apoyo de Colpensiones y los correos electrónicos que ellos publican en su página web.
0: Claro, toda la información también la pueden revisar ustedes en www.miplatamifuturo.com, que esa es una página que también les recomendamos. Está la ruta pensional con nuestros amigos de Mi Plata, Mi Futuro. Dense una vueltita por ahí, también recomendadísima. Siguen llegando más preguntas. Aquí a través del WhatsApp me dicen, hola, soy Ángela de 46 años y estoy en fondo privado y tengo 1,300 semanas y ahora soy contratista y cotizo con el mínimo. ¿Qué debo hacer? ¿Me cambio?
1: Ya Ángela tiene 1,300 semanas y ya tiene 46 años. Ángela, mire, siempre la respuesta a estas preguntas es, cada caso es diferente.
0: Ajá.
1: Entonces, Ángela, usted tiene toda la posibilidad en este momento de trasladarse con un traslado normal de la ley 100, porque tiene 46 años, todavía no llega a los 47. Yo lo que haría sería llamar a mi fondo privado y decirle, oiga, yo quiero que usted me diga cuáles son mis perspectivas de pensión aquí. y le cuenta, yo ahorita me estoy ganando una plata y estoy cotizando sobre el mínimo, ¿qué me va a pasar aquí? Y después hace el proceso en Colpensiones y pregunta qué le va a pasar allá. Muy probablemente, dado que está cotizando por el mínimo, su pensión al final de la vida laboral va a ser un salario mínimo, ¿cierto? Y le va a convenir quedarse en el fondo privado, por la información que usted me da. Pero cada caso es diferente, cada caso tiene sus detalles. Entonces no se dejen, y eso es otra cosa. Todo el mundo les va a opinar. El amigo, el primo, el abuelo, el papá, los amigos, todo el mundo. Ustedes oyen Vibra y aquí está el señor de Asofondos opinando. Todo el mundo les va a opinar.
0: Sí, claro.
1: Pero esto es un tema individual. Ajá. Hay que hacer el proceso de doble asesoría para uno saber qué es lo que más le conviene. Yo hice un proceso de doble asesoría simplemente por informarme, digamos, de cómo está funcionando la cosa hace un par de semanas. La realidad es que uno obtiene mucha más información de la que pensaba que iba a obtener.
0: Perfecto. Por eso les recomendamos estar muy atentos, no lo piensen más, soliciten su doble asesoría y aprovechen el tiempo que tenemos para la ventana de oportunidad. Las personas que tienen, los hombres en este caso, más de 900 semanas cotizadas y las mujeres más de 750 semanas cotizadas, están todavía en el tiempo de solicitar la ventana de oportunidad, es decir, el cambio como tal, bien sea del fondo privado al público o del público al privado, pero antes de eso, soliciten la doble asesoría para saber muy bien qué es lo que les conviene a cada uno de ustedes. Que ese, en últimas, es el mensaje de esta
1: transmisión. Listo, Leo, la cogió total.
0: ¿Cierto?
1: Pues 4.8.
0: Hombre, gracias, profe. El doc Andrés Velasco, que nos acompaña siempre y nos esclarece a propósito de nuestro futuro. La ruta pensional, Mi Plata, Mi Futuro. Recuerden esa buena página, miplatamifuturo.com. Y dejé una tareita, ya paso a revisarla en el WhatsApp para quienes se van conectando. Gracias por estar ahí. Un abracito para quienes se conectaron. Muy juiciosos, fueron siguiendo el hilo de esta conversación. Saluditos especiales para Mou. Mou estaba diciendo que no conocía ningún fondo que generara rentabilidad. A Mou toca. No,
1: pues Mou,
0: es una discusión que hay que darse.
1: No, pero están los datos. Sí, mire, sí, sí. En los 30 años que los fondos privados han administrado los recursos de los colombianos, han generado una rentabilidad del 7% por encima de la inflación en promedio todos los años.
0: Ahí está.
1: El fondo que no da rentabilidad es el fondo público porque no hay ahorro. En Colpensiones, todos los recursos que las personas cotizan se gastan en el mismo periodo de tiempo, en el mismo año, pagando las pensiones de los colombianos. Es un tubo. Mientras que los fondos privados hay un ahorro individual y es el ahorro que va a garantizar las pensiones en el futuro. El problema que tenemos en el fondo público es que tiene una deuda. Los colombianos tenemos una deuda con ese fondo público que ya asciende a más del 100% del Producto Interno Bruto. Entonces, como nación tenemos que entender que la única forma de pensionarnos, de tener certeza sobre nuestro sistema pensional, es ahorrando.
0: Es ahorrando. Eso es algo que empezamos a crear desde ya. Todos, cada uno a partir de nuestras necesidades y en ese orden de idea también de nuestra cultura. Está ahí cantadito y clarísimo. Gracias a quienes se van conectando y ya paso a revisar sus mensajitos en el WhatsApp 316-645-1729, donde les dejé una tareita.
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0: 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Doctor Andrés Velasco, muchas gracias.
1: No, a ustedes. Feliz de estar acá.
0: Eso, bienvenido siempre.

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0: hay personas que... Nos dejan sedientos todo el tiempo, ¿no? Y por más que intentamos, no podemos saciar esa necesidad. 4:42 PM, hace rato no escuchaba a Julio Nava, para quienes se van conectando. 316-645-1729, momento de revisar la tareita, empiezo a revisar sus pantallazos. 316-645-1729, envíenme su pantallazo de la transmisión a través de TikTok. Y a eso, por favor, sumémosle la mona vibra, debe tener su mona vibra, ¿listo? Quiero ver monas vibra. Quiero ver pantallazos de la transmisión. Muy bien, eso, perfecto. Y una última, último pasito. No es que no quiera regalar la entrada. No. Es que yo necesito hacer quiz. Que estuvieron atentas, atentos a la charla. En una notica de audio, respóndanme. ¿Dónde puedo enviar mis consultas? ¿Dónde puedo enviar mis dudas? Uno de los tres canales. Dijimos un correíto. ¿Cuál era ese correo que estábamos mencionando hace un momento? En una notica de audio, por favor. 316-645-1729. Pantallazo, mona y una notita diciéndome... El correo al que pueden enviar ustedes también sus consultas de nuestros amigos de Asofondos.
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0: Mientras tanto, hay una canción en la voz de Natalia Jiménez.

0: El correo de Asofondos es contacto@asofondos.org.
1: No estaba prestando atención, no, ese no es. A ver, alguien más que se haya hecho la tarea. 316-645-1729, es el WhatsApp de Vibra y ahí me dice cuál es el correo. Me envía el pantallazo de la transmisión, estuvo poniendo cuidado, muy bien. Mientras tanto, Felipe Peláez. Recuerden, también deben tener la buena vibra. Veo que todos tienen la buena vibra. Muy bien. 316-645-1729. Palabras mona vibra. Y notica de audio. ¿Cuál era el correo?

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3: A ver, Dianita, recuérdame el correo de Asofondos, ese que mencionamos tanto durante la transmisión en TikTok y por supuesto aquí a través de la radio.
8: Claro que sí, Leito. Aquí vamos con la tarea. Ajá. Y el correo es
3: ¿Cómo así que contáctenos? ¡No! Nota de audio, 316-645-1729. Usted nos dice cuál es el correo. Lo dijimos tantas. ¿En serio no tomaron nota? Me preocupa, ¿eh? Me preocupa. Aquí alguien me lo escribió, pero nota de audio, por favor. Nota de audio. No era la página, era el correo. Más fácil todavía.
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5: A las 5 de la tarde, 2 minutos, les damos oficialmente la bienvenida a este espacio que es de ustedes. El consultorio emocional más grande en la historia de la radio. El espacio donde usted puede expresar su más profundo dolor o su más superficial dolorcito. Bienvenida, bienvenido. Si estás sufriendo por el amor o por el amorcito, por el pétalo, por el petalito. Si estás sufriendo por el oficial o el que no se puede mostrar en Instagram, este es su espacio. Bienvenida, bienvenido. Si se quiere expresar, cuéntemelo todo. 316-645-1729. Recuerde usted, 316-645-1729. Recibimos notas de audio y, por supuesto, sus historias de amor, de desamor, de desilusión. Hoy estamos dispuestos a ponernos el uniforme, a ponernos la bata y, por supuesto, atenderles como es debido. Ay, no, ese señor siempre se cuela. Dios mío. 5 de la tarde, 4 minutos, mi querido Max Milford, con una temperatura agradable, exquisita, maravillosa, de mis temperaturas favoritas en Bogotá, aunque un poco calidita. 21 grados centígrados, con un cielo parcialmente nublado en algunos sectores de la ciudad, algunos más bien radiantes, pero al fin y al cabo nublados. Le doy la bienvenida. ¿Cómo está a esta hora la temperatura en Santa Elena, Maxito?
6: Medellín 23 grados.
5: ¿Medellín 23 grados?
6: 23.
5: Wow, estamos casi a la misma temperatura, impresionante. Parece que ahora sí empezó el fenómeno del niño que dijo su mamá, Maxito.
6: ¿Será?
5: Sí.
6: Será, pues. Sí, pero yo no sé, no le tengo tanta fe porque ahora estaba muy gris por unos lados.
5: Ay, no. Decir,
6: atentando contra lluvias tristes que sí dañan la noche un poco, y es miércolescito, se le dice.
5: ¡Miércolescito!
6: Miércolescito.
5: Ay, hombre, hace un momento
6: le dice miércolescito, da ganas de hacer alguito.
5: Ay, mira, hace un momento por ahí estaba Lucila. Yo a Lucila de cariño le digo suegra, tiene una hija muy guapa, hermosa, divina. Y ella estaba diciendo, ¡ombliguito de semana! Maxito, ¿usted todavía dice eso?
6: Pero ella toda enamorada de usted y usted enamorado de la hija.
5: ¡Qué dilema! ¡Qué dilema! Ay, no. ¡Qué dilema!
6: ¡Qué dilema!
5: Si algo
7: que me gusta a usted, bobo.
5: ¿Alguna vez se ha enamorado?
7: De mi hija.
5: ¿Alguna vez ha tenido que decidir entre la suegra o la hija?
6: 316-645-1729, ¿la suegra o la hija, el suegro o el hijo?

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7: 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Sabe riquísimo, ¿no, Leo? Pero por supuesto que sí. No. ¿O qué tal una cola sudada?
8: Esa es más rica, ¿se la probó?
7: Claro,
8: Da risa, pero de verdad que es muy rica.
7: Además,
8: ¿dónde?
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8: ¡Libre!
7: ¡Eso!
8: Muy bien,
7: Max. Más información.
8: A ver,
7: Max,
8: usted.
7: Entrada.
8: Sí, la diga. Eric, la entrada es
7: libre.
8: ¿Cómo la ve, Maxito?
9: Bien, bien. Le falta potencia al final.
8: Cierto.
9: Como que termine hacia arriba, ¿no? Como
8: más vibrato. Eso, muy bien.
7: ¿Y Max, libre, cómo lo hace?
8: Eso, ¿cómo lo haría, Max?
7: Libre. Ok.
9: Para arriba.
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0: se vaya.
1: Mira qué bonito, a mí me encanta. Yo siento que Fonseca está como en una campaña desde hace mucho rato, con canciones como Enamoraban Antes, como En Vivo y En Directo.
2: Sí,
1: y aquí llega esta frase que dice: vivamos el presente y apaguemos las pantallas, por favor. Dediquémonos un poquitico más de atención. 5:19 p.m, Fonseca y su más reciente éxito, Antes que el tiempo se vaya. A esta hora, escuche esto, Maxito. Se pronuncia la suegra. Escuche esto, Maxito.
3: Ahora sí me hizo reír, Max. No, por favor. Yo lo aprecio como mi yernito que es.
1: Yernito. Es lo que viene siendo, Max.
4: Pero ella es la mamá, o sea, las saludes que nos mandaban ahora.
1: Sí.
4: Usted después dijo que tenía una hija muy bonita.
1: Sí, sí, sí.
4: Ella.
1: Ajá. O sea, ella es suegra, pero la hija no sabe que es mi suegra.
4: Eso, usted la ve a ella y, ajá, siempre la saluda como...
1: ¿Suegra?
4: Qué hija tan bonita.
1: Sí.
4: Y exacto, yo dije que la verdad es que ella bien tragada y usted echándole el perro a la hija.
1: Exacto. Pero resulta que no, ella acepta que... No. Que
4: ella lo acepta.
1: Exacto, ella me acepta como su yerno. Pero legalmente días, no se puede. Sí, en estos días, ¿qué pasó?
4: En estos días me presentaron una señora muy, muy agradable, pero mi amigo la presentó así. Dijo: Max, ella es Judy. ¿Judy? Hola, Judy.
1: Uh-huh. Judy.
4: Si se imaginara a la hija.
1: ¡No! Y así le presentó, o sea, delante de Judy.
4: Así.
1: Delante de Judy.
4: Gracias, Judy. Pero si se imaginara la hija, hermano.
1: ¿En serio?
4: Yo creo que
1: se está falta de todo.
4: Sí, no, yo.
1: ¿Y qué dijo Judy?
4: Y no, pues ella sonreía. Yo intenté omitir el comentario.
1: Ajá.
4: Pero, pues, qué embarrada, ¿no? Qué piedra. Judy quería sobresalir por sí misma.
1: Ajá.
4: Galantear por sí misma. A los días conocí a su hija, me la presento y...
5: Madre, que muy bella, sí.
4: Pues, manera de...
1: A los días la conocí, ya dice Max, a los días la conocí y leo: ¡si se imaginara la hija!
4: Es como cuando le dicen a uno en la calle: ¡Max, vení! Y es una mujer muy bella. ¡Vení!
1: ¿Es verdad?
4: Y entonces uno se acerca y le dice: ¡Vos, le encantás a mi mamá!
1: ¿Eso es qué? ¿Eso es un halago o un insulto, Maxito? Para usted, ¿eso cómo lo hace sentir?
4: Siempre me hace sentir bien.
1: ¿Eso lo hace sentir bien?
4: Sí, un poco, pues, la expectativa era otra, pero ok.
1: Vos le encantás a mi mamá.
4: Sí, sí.
1: Pero
4: sí, sí.
1: La que se lo dice, ¿cuántos años tiene?
5: Muestra la foto.
1: Eso, muestra la foto de la mamá. ¿Cuánto? Sí, sí. La que se lo dice...
4: No, pues pueden estar en el rango de los 30,
1: 30,
4: 40. Sí. Y la mamá, claro.
1: En los 50 para arriba.
5: Yo la tuve de 18.
1: Claro.
4: Exacto.
1: Bueno, entonces a los 48 para arriba.
4: Sí, eso es.
1: Perfecto.
4: Pero está bien, ¿qué tal que uno no le guste a nadie?
1: Ah, bueno, al menos le gusta a la mamá de alguien.
4: No le gusta a nadie.
1: Esa es un... Ah, bueno. Ese es un gran consuelo que nos podemos dar. Si en algún momento nos dicen: vos le gustaba a mi mamá, bueno, por lo menos le gustamos a la mamá de alguien. Bendito Dios, no nos fuimos.
4: ¿Será que a alguien que nos escucha le gusta el suegro, la suegra, la nuera, el nuero?
1: Ajá. Que se reporten el 316-645-1722.
4: Yo salía una vez con una mujer, pero me llevó a la casa de su mamá y bajó las escalas la hermana menor.
1: La hermana menor.
4: Pero como en toalla.
1: Ay, Dios.
4: Es el colmo, ¿no?
1: No, que es este descaro, de verdad.
4: Sí, sí. Era muy atractiva. Yo intentaba no mirarla a la cara.
1: Ay, a mí me pasó recientemente, Maxito.
4: Prefería caerle gordo que quedar como viejo verde.
1: Sí, es que es tan maluco. Uno qué hace cuando ve una belleza exuberante que se aproxima hacia uno, ojalá corriendo. Y
4: pasa en toalla.
1: Dios mío, yo volteo.
4: La hermana, yo creo que sabía, como mi hermana está muy sabrosa porque hace esto.
1: Le dijo, o sea, ¿se puso brava? ¿Se puso brava?
4: No.
1: Ah, bueno.
4: No.
1: Yo quiero que se reporten si alguien se ha enamorado o tragado o impactado de su suegro o de su suegra, bienvenida sea. Pero también que nos reporten si Max y yo le gustamos a alguna mamá, también nos lo pueden contar. 316-645-1729. Si hay notas
5: Leo
1: de audio. ¡No!
4: ¿Cómo? Mira la caída de la hoja.
1: Por ti.
5: Por ti me meneo.
1: ¡No!
6: Yeah.
1: Uy, pero ¿qué está pasando aquí? Vamos a poner esta versión, ¿verdad? La sabrosa. Me gusta, yo no sé.

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0: Todo un clásico, vibra clásico, los hombres G y el ataque de las chicas cocodrilos. 5:32 PM. Maxito, desde ya le digo feliz Día del Padre. 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
0: Yo hasta que Max no responda, libre. No seguimos.

0: toda una estrella en el libre. ¿Qué pasó?
1: A ver, Maxito. La entrada es...
2: libre.
1: Maravilloso.
0: Voy a hacer dúo, dúo.
1: Perfecto. Van Eric y Max en esta salida. ¿Listo? Sí. La entrada es...
2: libre.
1: Libre. Ya saben, o sea, si tienen dudas que cuánto hay que pagar para poder entrar al festival...
2: libre.
1: 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Monopoly. 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
1: En el 316-645-1729. Oye, me gusta esta canción que está sonando de fondo.
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1: Artistas que estarán en el concierto de conciertos 18 de julio en el Parque Simón Bolívar. Bueno, en el 316-645-1729 nos llega la siguiente historia. No, ¿qué es esto? Dios mío, Maxito. ¿Es historia o estamos hablando de la suegra? Ya me perdí, de la suegra o de la mamá. Mejor dicho, bienvenida, bienvenido. Siga usted, por favor.
5: Yo tenía unos negocios. Uy, y conocí esto, una mujer que vendía una...
0: ¿Otra vez?
1: No. Esto arranca duro, ¿no?
0: Pará, como este mensajero se acabó de llegar.
1: ¿Qué es esto?
0: Cierto.
1: Sí.
0: Es alguien que no se aguantó contar si había un familiar de la pareja sexy y nos mandó este mensaje. Pongámosle cuidado al señor, él bueno, se estaba tomando un aguardiente.
1: Eso recuerde, yo claro, tenía unos negocios, ¿sí?
0: Ahí va. Miércolesito.
1: Miércolesito, como dijo Maxito, muy bien. Tomando ahí está.
0: A ver.
1: Siga, señor.
5: Amigo. Yo tenía unos negocios y conocí una mujer que vendía una ropa. Y resulta que nos buscamos, una ropa. Ella casada, yo casado.
1: Los dos están casados, Max.
5: Y nos gustábamos, comenzamos a mensajear y toda esa cuestión.
1: Ay, cachones estos. Bandidos.
5: Y hasta que salimos y tuvimos nuestro romance, nuestras cositas ricas, no, por aquí y por allá, a escondidas del marido, a escondidas de mi mujer.
1: Pues ahí era.
5: Y un día yo llegué y me presentaron la hija de 22 años.
1: Ay, no.
5: Y ella también está interesada en algunos productos de los que yo vendía.
1: Ah, claro.
5: También me comencé a mensajear con ella. Obviamente, la hija no sabía lo que estaba pasando.
1: Ay, no sospechaba, porque es la mamá, hombre.
5: Y pues por casada, cosas de la vida, pues también comencé a salir con la china.
1: ¡No!
5: Entonces yo dejé la mamá. ¡No! Porque la mamá es casada, la china era soltera.
1: Y usted
5: entonces,
1: también era casado,
5: imagínese.
1: ¿No?
5: Nos formamos ahí un problema y la mamá se dio cuenta.
1: No.
5: Y yo salía con la china. Y eso fue un tropelaspero. Porque.
1: ¿Pero cómo?
5: Porque se dio cuenta la mamá que la había dejado por la hija, pero pues no podía decir nada porque ella era casada. Y entonces lo que sucedió
1: ahí para allá
5: fue que la mamá molesta que porque yo era mayor. Y que,
1: claro,
5: ella, que cómo iba a hacer eso por la hija. Y eso envenenó al papá con ese cuento.
1: No, claro.
5: Que porque yo era mayor y eso, pero era puro cuento. Claro,
1: eran
5: porque
1: celos.
5: Me había quedado era con la hija.
1: Eran celos.
5: Eso después se dio cuenta porque eso nada queda oculto.
1: Descarado,
5: después
1: hombre.
5: Se dio cuenta en la casa también, en mi casa.
1: No.
5: Y eso mi mujer, eso, no, mejor dicho, eso fue para acabarse este
1: los
5: cielo
1: matrimonios.
5: Y el otro.
1: Se acabaron todos.
5: Obviamente yo no quería abrir la boca.
1: ¿No?
5: Pero pues a la china me le pegaron como tres veces para que me dejara. Y pues ahí fue cuando yo saqué todos mis ases debajo de la manga.
1: ¿Qué hizo?
5: Saqué todo. Audios, videos.
1: Uy.
5: echar

0: Payasos, todo para que se dieran cuenta que la mamá era una bandida.
1: ¡Ay! ¿Cuánto falta? ¿Cuánto falta?
0: Y la china decidió codearse conmigo.
1: No, no, hermano, no.
0: Después de que mi mujer también me dejara y toda esa cuestión. Ahí duramos como 5 años y ya todo se acabó.
1: 5 años.
0: Mi corazón no latre de vibra.
1: ¡No latre! El latre es un café con leche, hermano.
2: Es un latre.
3: Esta canción sabrosona. Me sentí como en otra emisora en algún momento. ¿Qué pasó hoy?
4: No voy a participar, que me batan.
3: No, hombre. Ese es el señor de cuando traemos batas, ¿cierto, Max? El que contaba esa historia. ¡Franco de Vita!
2: Ese soy yo, mañana me vengo de bata.

0: fue culpa tuya ni tampoco mía. Canciones como esta y a punta de coreografía, Carlos Vargas logró colarse e incluirse en la selección oficial del cubrimiento desde México por estos días. Junto a él, nuestra superproductora Vibra en las Mañanas, Steffi. Y claro, con Karencita, el jefe William nos traerán todos los detalles de lo que suceda en la justa deportiva más importante de este 2025. Mañana, atención Colombia y atención Maxito, a partir de mañana estaremos empezando una transmisión muy especial con diferentes informes en TikTok y en YouTube en diferentes horarios. Les invito desde ya para que estén siguiéndonos. En YouTube nos encuentra como arroba Vibra Bogotá y en TikTok como Vibra.co. Prográmense desde ya, desde las 10 de la mañana a pillar TikTok de Vibra y a las 3 de la tarde a ver YouTube, porque van a suceder cosas, todo directamente desde Ciudad de México con nuestros enviados especiales, nuestros corresponsales y por supuesto lo que les estaremos contando en Vibra en las Mañanas. A partir de mañana que arranca, mi querido Maxito, esta fecha especial de deporte, mucho fútbol. También estaremos en contacto con Estados Unidos, donde se encuentra Antonio Casale. Una y otra más celebridad que se va uniendo, por supuesto, a este cubrimiento especial de Vibra. También estaremos contándoles, narrándoles, mi querido Maxito, los diferentes goles de todos los partidos gracias a nuestro aliado estelar de Compensar. Noticia en desarrollo. 5:47. Bienvenidas, bienvenidos. Están escuchando el Vibratorio.
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0: Oye, a propósito, ahorita que estábamos escuchando a nuestro amigo, sí, el de siempre, dijo él en otra nota de audio que no pasamos al aire, de la historia de este señor que se enamora de una señora, luego se cuadra con la hija, pero él era casado.
2: De la hija.
0: Exacto. Hay una,
2: o sea, era
0: charla.
2: Casado, se enamora de una señora.
0: Era, sí, exacto.
2: Es infiel con una señora y luego conoce la hija de la señora y se también enamora a la hija de la señora.
0: Exacto. ¿Cómo se le puede decir a esa persona, Maxito, porque es infiel a la esposa, a la señora y aparte, bueno, a todo el mundo? Infiel.
3: Multi-infiel.
0: Multi-infiel.
2: Pícaro, picaflor.
0: Polinfiel, pícaro, picaflor.
2: Polinfiel, pero
0: destruye
2: pero
0: hogares. Así,
2: pero esa voz, ¿cómo será de hermoso el tipo?
0: No, que debe ser bello.
2: Como va que tumbando por si todo lado.
0: Debe ser bello. Yo, para mí debe ser muy guapo. Tiene una voz muy hermosa, muy entre otras cosas.
2: Muy.
0: Claro,
2: muy
0: porque con tener locas a tres mujeres de una sola, eso no es cualquier fascinante personaje. Es un Adonis. Yo me lo imagino mínimo con ojos claros, Maxito.
2: Adonis.
0: Sí. ¿O usted cómo se lo imagina?
2: El ojo claro gusta mucho. Yo creo que sí tiene ojos claros.
0: ¿Cierto? Sarco. Pero sí, para sí mí debe ser morenito crespito, de ojos claros. Un moreno de ojos claros.
2: Sí, sí. O sea, un como un Jesse Uribe más chiquito.
0: Más o menos, sí, sí, sí.
2: Sí. ¿Sí? Crespito.
0: Eso. Si alguien nos quiere hacer un retrato hablado del personaje, bienvenido. Escuchemos un poquito sobre todo la parte donde dice yo tengo unos negocios. ¿Les parece para que se hagan?
4: Yo tenía unos negocios, ahí, negocios
0: perfecto
4: y conocí una mujer.
0: Ya, yo tenía
2: negocios,
0: unos negocios.
2: ¿Qué negocios tiene él? ¿Qué, ajá, negocios tiene?
0: Repítame, claro, esa frase, por favor. Repítame, es que se me encanta cómo arranca esto.
4: Yo tenía unos negocios.
0: Listo,
4: tenía unos
0: eso,
4: negocios.
0: Me gusta.
2: ¿Qué negocios? 316-645-1729. ¿Cómo es este individuo y qué negocios tiene?
0: Por favor, venga, yo quiero escucharlo otra vez. Yo quiero escucharlo.
4: Yo tenía unos negocios,
0: Me encanta, me encanta. 316.
2: Está escuchando el programa porque nos mandó el mensaje. Así que,
4: yo tenía unos negocios.
2: Sí, sí.
0: Yo tenía unos negocios.
2: Ojo, si que no tenía. Nos quiere aclarar, bacano, pero juguemos a ver.
0: No, juguemos a ver.
2: Adivina.
0: Ojo que la hace. A mí me gusta la salvedad, ¿no? El hombre no es un hombre de un negocio, ¿no? Como las mujeres, él tenía unos negocios, así como tuvo varias mujeres en esta historia. Entonces, 316-645-1729. ¿Qué negocios tenía nuestro amigo y cómo se lo imagina? Haga su descripción, por favor, en notica de audio. 316-645-1729. Maxito, y en minutitos, hoy es miércoles de cuentería. Ya viene el extraño de pelo largo y en el vibratorio.
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0: 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Yo tenía unos negocios. Yo me lo imagino parecido a David Bisbal, un poquito más morenito.
4: Tenía unos negocios,
0: Sí,
2: era promotor de artistas.
0: Sí, y yo me lo imagino así vestido de frac, como sale David Bisbal junto a la Sinfónica allí de Madrid, que cantándose está. Vivir así
2: el
0: es
2: de Bitcoin.
0: De Bitcoin.
4: Tenía unos negocios.

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0: encanta esta canción, Nati Botero, está ahora en Vibra y especialmente en el Vibratorio. Mi querido Max, es el momento de hacer una invitación especial. Desde ya, todos los papitos, feliz día, por si no sabían.
1: Gracias, gracias.
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0: Y en el 316-645-1729 nos están dando sus precisiones de cómo es, qué negocios tiene este señor y cómo se lo imaginan.
1: Pero...
0: y, claro.
1: Podemos oír el señor que nos dejó la inquietud.
0: Tenemos que escuchar al señor, el que tiene muchos negocios.
4: Yo tenía unos negocios.
0: Ahí está.
1: Listo, es un juego nomás.
0: Eso. Que nos digan qué negocios tiene este señor y cómo se lo imaginan. Sigan, bienvenidos, bienvenidos, por favor.
5: Ese personaje debe ser como el ex concejal Lucho. Y sus negocios serían, no sé, vendiendo patilla en la playa, alguna cosa.
0: Vendiendo patilla en la playa, claro. Qué pero rico. Estamos en Bogotá, no sea así, hombre.
1: Qué rico. Pues.
0: ¿Cuál playa? 316.
1: Pero entonces, o sea, él cree que este señor viaja a la playa a vender sandía.
0: Básicamente, o sea, él vive aquí en Bogotá, pero los fines de semana se va a Cartagena, donde se vende la sandía un poquito.
1: Ese emprendimiento me gusta, más,
0: ¿cierto?
1: Usted y yo ya o sin camisa en las.
0: Imagínate.
1: Vendiendo sandía.
0: Max, definitivamente el dinero está hecho. Usted y yo es que no le hacemos la trampa al centavo.
6: Hay que recogerlo, hermano.
0: No, hombre.
1: Uy, ¿qué pasó?
0: No. 316-645-1729. ¿Qué negocios tiene este señor y cómo se lo imagina? Sigan, bienvenidos.
7: Hola, Vibra. No, pues el oyente mínimo debe ser un Brad Pitt, así como sale en la película Troya. Sí.
0: Claro.
7: Y sus negocios deben ser venta de joyas, de esmeraldas.
0: Tal cual me lo imagino yo. De verdad, yo concuerdo con ella.
1: Sí, un tipo hechón, porque la historia decía que la mamá, porque él se cuadró con la hija.
0: Y primero se cuadró con la mamá y después con la hija. Ajá. Y él tiene esposa, aparte de todo. Oígalo, escúchelo.
4: Yo tenía unos negocios.
0: ¿Qué negocios son?
1: Puede ser un Brad, más bien un Robert Redford,
0: ah, ok. También otro rubio, un poquito más hechito. Que en paz descanse, Robert.
1: Yo tenía un compañero en una agencia de publicidad que era el comunicador, era la cara de mostrar.
0: Ah, ok,
1: era,
0: el bello.
1: Era un galán italiano.
0: Galán italiano.
1: Era como George Clooney moreno.
0: Ah, ok.
1: Pero hablaba así.
0: Allí tal cual.
1: Hablaba así.
0: Ve así.
1: Ellas se reunían y hablaban de su voz.
0: Ajá.
1: Pero aún así la pasaban por alto y lo querían poseer porque era impresionante.
0: No quería poseer. O sea, pero ¿cómo así? ¿Se reunían sus compañeras a hablar de ese compañero, Max? ¿En serio?
6: Más. Usted decía más y todo.
0: No.
6: Hablaba así.
0: ¿Qué tipo de compañero
1: tiene usted? De ese hombre.
0: No, terrible, de verdad.
1: Una más. Y todo. Ver,
0: yo quiero escuchar. ¿Qué negocio tiene este señor y cómo se lo imaginan? 316-645-1729.
8: Bueno, amigos de Vibra, espero no quedarme corto porque, pues, la voz de este hombre refleja una seguridad tremenda.
0: De acuerdo.
8: Es un potentado.
0: Claro. Dinero tiene. Comerciante ganadero, mínimo.
8: Pero pareciera ser un hombre de un porte muy distinguido, una presencia bastante segura.
0: Ajá.
8: Uno lo visualiza con un vestido bastante impecable y elegante, con un traje de corte perfectamente ajustado a su.
0: Desastre.
1: Claro, eso es.
8: ¿Qué más les puedo decir? Una corbata.
0: Sospecho que aquí hay.
8: Cuidadosamente.
0: No, creo que ya se está exagerando, Max.
1: No.
0: No. Este man es asesor de moda. Pero siento que está haciendo un tris, solo un tris, una mínima parte.
1: Está siendo sarcástico.
0: Sarcástico, totalmente. No, de verdad, ya. Total. Ya se sobreactuó. Tampoco se trata de venir a humillar a nuestro amigo.
1: Yo iba por ver.
0: No.
4: Yo tenía unos negocios.
0: lo que dijo el compañero anterior, supremamente seguro. Eso sí, se lo compro totalmente. Sí, pero ya de ahí para adelante, no.
1: Voy a aclarar para salir de dudas, a ver quién tiene razón.
0: No,
1: la patilla en Cartagena o el Brad Pitt.
0: Oye, ese es un gran emprendimiento, Maxito. De ahora en adelante, usted y yo los fines de semana no venimos a Vibra, nos vamos a Cartagena a vender patilla.
1: De palenquero.
0: ¡Oh! ¿Quién vendería más patilla? Pregunta seria, ¿quién vendería más patilla? ¿Max
1: le dice patilla?
0: ¿O yo?
1: Patilla no es lo que da en el cachete masculino.
0: Ay, Maxito, en serio. Con esos tapuntes no va a vender nada, Max, de verdad, ¿sí? No.
1: Patilla.
0: Ya vienen los cuentos, hombre, más bien.
3: Patilla.
0: Sí. Bueno, sandía.
1: Ay, masculino.
0: Ay, entonces hable como el amigo de Yao.
2: Tenía unos negocios,
0: sandía.
2: Yo
1: voy a hacer negocios con este hombre.
0: Qué miedo.

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0: 6 de la tarde, 25 minutos. Para quienes se van conectando, están escuchando el vibratorio, mi querido Max, llega el momento de... ¡Ay, escuche esto! ¡Ay, ay, ay!
1: Se está bañando.
0: ¡Hombre!
1: ¡Ah, pero...! Huele rico.
0: Huele rico. Pues también, también.
1: Cuando me huele rico.
0: Oiga, Maxito, ¿cuál es su producto favorito de ranchera? Otra cosa, la verdad, comida.
2: Uh-huh. La clásica, y cuando tengo ganas de una hamburguesa casera, la hamburguesa.
0: La salchicha ranchera clásica y la hamburguesa ranchera.
2: Sí.
0: Sí, me le uno a la... Uy, yo, mire que yo una época en la que traía coquita... Y traía, iba y compraba la hamburguesa, y esa era mi proteína. Una delicia, de verdad.
2: No, es que es muy rico.
0: Un sabor exquisito. Ahora, yo no sé si ustedes han probado los chorizos de ranchera.
3: Sí.
0: ¡No!
3: Sí.
0: Eso es otro nivel, esa vaina, así con mucho limoncito.
1: ¡Ay!
0: No, qué delicia. 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
1: Uf, ¡vaya, vaya!
0: ¡No, no, no, no, no!
1: ¡No!
0: 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Tocino carnudo, Max, a usted que le encanta en el desayuno.
1: Pero no. Yo salgo del baño y me como todo eso.
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0: Y en el vibratorio, mi querido Max Milford, le damos la bienvenida a esta hora al más guapo, al más bello, al único, al increíble, al que de verdad tiene el físico del señor de hace un rato, pero no tiene la voz del señor de hace un rato. ¿Cómo es que habla el señor?
5: Yo tenía unos negocios.
0: Ustedes escuchan esa voz y se imaginan un tipo hermoso. Pues bueno, con este personaje que lo va a presentar es todo lo contrario. Es un tipo hermoso, aunque la voz no es muy linda. Señoras y señores, Fabián, Fabi Lindo. Aquí ya quedó bautizado como Fabi Lindo. Fabi Churro.
2: Puso Fabi Lindo.
0: Sí, aquí de Andrea. Andrea, nuestra productora.
2: Fabi Lindo.
0: Sí, Fabi Lindo, Fabi Precioso. Fabián lo pueden encontrar en sus redes como Rockero Popular. Este man, su playlist va una de rock, una de ranch. Una de rock, una de ranch. Una ranchera y una de rock. Así es la playlist del señor Fabián.
3: Así somos los ricos, excéntricos, espontáneos.
0: Bastante, ¿no?
3: Así es.
0: Oiga, ¿alcanzó a escuchar? ¿Qué negocio cree que tiene el señor?
3: No, mira, yo no...
5: Tenía unos negocios.
3: Yo no sé qué negocios tenga, pero sí me lo imagino, por ejemplo, con mocasines sin medias.
0: Claro.
3: Y rodeado de 10 tigrillas en el concierto de los Tigres
0: de los
3: del
0: tigres,
3: Norte.
0: De los tigres, claro, claro. Claro.
2: Poderoso, sí. Poderoso.
3: O sea, no me lo imagino ordinario, sino extraordinario.
0: Llegando en una camioneta.
2: Extraordinario.
0: No, hay nada así.
3: Así, así.
0: No, qué maravilla.
1: Es que...
3: Pulcro, elegante.
1: Vea, si el gringo le pregunta por el teléfono a este man... ¿Creen que le dan la visa? A ver, el gringo le pregunta...
5: Yo tenía unos negocios...
6: Yes, sir. ¿Qué trabaja usted? What kind of work do you have? Yes, sir.
5: Unos negocios y conocí una mujer. Yo tenía unos negocios.
6: Su visa ha sido negada.
0: ¡No! ¿Pero cómo le va a negar la visa, señor cónsul?
3: Si es un comerciante.
6: Mister,
0: pero usted lo que necesita es que le llegue dinero, mister.
6: Yo digo ya. El otro.
0: El otro, por favor. Bueno,
2: uy, se lo
0: consul. Intentamos.
2: Se lo intentamos,
0: señor de los negocios.
3: Sí. Intentamos asegurarle esa visa para poder coronar.
0: 6 de la tarde, 29 minutos. Y a partir de este momento, este espacio cobra magia. Se vuelve esa radio exquisita que tanto disfrutamos. Es el instante propicio para escuchar una historia y reflexionar al respecto. Señoras y señores, un espacio de cuentería en Vibra con Fabián.
1: ¡Bravo! ¡Bravo!
3: Bien, muchas gracias. Hoy les traje varios cuenticos para ustedes, porque la idea era contar cuentos cortos, pero cuentos que sean lindos y que sean nuestros, aprovechando que estamos con todo esto de la idiosincrasia, de la entidad colombiana. Les traje un cuento de tradición oral, bonito. Bonito, mira.
0: ¿Qué es tradición oral?
3: La tradición oral son esos cuentos que pasan de generación en generación, de persona en persona. Y este que les traigo hoy es una historia precolombina.
0: O sea, este nunca lo escribieron, este solo lo contaron. Y ha sobrevivido a partir de la memoria oral del pueblo.
3: Incluso este cuento se lo escuché a un portador de palabra muisca, así un señor con todo, con toda la identidad y todo lo que tiene que tener los pueblos originarios de aquí. Así que les voy a contar un cuento chiquito de estos.
0: A ver.
3: El sol se llama Sue, ¿listo? Sue, Sue. En X, así, ¿eh? Sue. Y la luna se llama Chía, por eso hay un municipio que se llama Chía, porque queda exactamente desde Bogotá por donde sale la luna.
0: Anótalo ahí. Uy, este dato. Mira. Anota ese dato.
4: Yo creí que era por la semilla para hacer dieta.
3: Ay, no.
0: Pero son semillas de la luna, mi
3: por querido, favor, sí, señor.
0: Por la luna.
3: Mira,
0: por,
3: entonces
0: por
3: el luna, sol sí. Se llama Sue, la luna se llama Chía y ellos están enamorados. Ellos se enamoraron, se casaron, son pareja y se buscan en el cielo. Y como se persiguen en el cielo, pues mira, la luna tiene temperamento de mujer, tiene condición de mujer, tiene todo de mujer. Es decir, no se puede quedar quieta. No se sabe quedar. Por eso, unas noches ustedes la ven con una parte de ella como oculta, como oscura. Y es para que nosotros nunca nos olvidemos que jamás vamos a terminar de descubrir el microcosmos eterno e infinito que hay en cada una de las mujeres. Otras noches se quiere ver hermosa, se quiere ver coqueta. Y por eso se deja ver en el cielo como una enorme sonrisa que nos mira a nosotros y mira a su sol como diciéndole: hola, venga, le digo. Otras noches está ventiochuda, o sea, no quiere que nadie la vea, que nadie la toque, que nadie sepa de ella, que nadie la joda, y ustedes miran al cielo y no está. Pero otras veces se deja ver grande, llena y majestuosa, para que nosotros recordemos que ella es el reflejo de una madre. Es decir, que por más oscuro que esté el camino, al menos un poquitito de luz nos va a dar. Pero el sol y la luna van buscándose en el cielo. Y ustedes saben qué pasa cuando el sol y la luna se juntan.
0: Eclipse total del amor.
3: No tanto, es que la palabra eclipse es más nueva. O sea,
0: una canción.
3: Sí, métale mística, listo, métale flow, que este cuento es precolombino. Pues, si el sol y la luna en el cielo se juntan, pues pasa lo mismo como si usted tuviera una pareja que viviera lejos, muy lejos, y ustedes por fin se ven. ¿Qué pasa? Que todo el cielo queda oscuro para que ellos por fin se puedan entregar a su amor. Y así es como nuestros hermanos mayores de aquí, los indígenas muiscas, ellos explicaban así las fases de la luna y los eclipses. Y les cuento un chisme, yo hoy en día tengo la fortuna de ser hasta profesor de astronomía, pero todavía prefiero mirar el cielo y verlo lleno de historias, lleno de amor.
0: ¡Wow!
4: ¡Bravo!
0: Ahora las entiendo un poquito más. A las fases de la luna, a las fases de la luna.
3: Ah, pensé que...
0: Porque a las mujeres no, no, no, no. Por allá no voy, dijo nuestro amigo de que las tiene fauces. Negocios. Uh-huh. Las fauces. 6:33 minutos. Tenemos más historias a esta hora.
3: Por supuesto, vamos a contar un cuentito más de estos así cortitos.
0: Perfecto.
3: De estos que usted queda como mira, hay algo que en cuentería decimos que son un cuento que, si como es cortico, usted puede que no lo entienda.

0: está bañando y dice, ¡ah, a bestia, ya entendí! Listo, entonces no se preocupe si no lo entiende ahorita, lo puede entender después. Eso es otro cuento de literatura, así como de esos clásicos que contábamos en el Parque de Usaquén o en el Parque de Salitre o incluso en el Chorro de Quevedo, aquí en Bogotá o en otras ciudades también donde ha habido espacios de este tipo. Y es este, mira, el vaso vacío mira al vaso lleno, el vaso vacío mira al vaso lleno y le dice, ¿quién crees que puede hacer más ruido entre tú y yo? ¿Quién crees que es el que las personas buscan para llenar y brindar? ¿Quién crees tú que es el que se presta perfecto para hacer el bacará? ¿Quién crees que puede hacer más ruido, tú que estás lleno o yo? Y el vaso lleno lo miró y le dijo, pues usted, ¿no ve que está vacío?
1: ¡Qué lindo!
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1: Ya volvemos con un cuento para...
3: Nos falta el plato fuerte. Tranquila, tranquilo. Esto apenas fue la entradita.
1: Sí,
3: y aquí llega Morat junto a Silvestre.
1: Un cuento para que rompa el hielo.
3: Eso.
0: Uy, no.
3: Porque lo pidió Fabián. Aquí llega Morat junto a Silvestre Dagón.
1: Uy.

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0: 6:41 minutos. Como el que no quiere caldo, se le dan dos tazas. Fabián estaba que se cantaba. Está también junto a Andrés Cepeda. Qué gran canción a propósito. Oiga, Fabi, su merced, así de esa comida que uno se encuentra, no sé, uno va por la calle pronto y ve como el negocito, como que le ha llamado a usted la atención, el pollito, la carne, la hamburguesa, la empanada. ¿Qué es lo que más le gusta a usted?
1: Uy, las empanadas, la empanada aquí es eso salva almuerzos.
0: Perfecto. Aparte. ¿Usted más de perro caliente o de hamburguesa?
1: De hamburguesa.
0: Hamburguesa.
1: De hamburguesa.
0: ¿Listo? ¿Pizza?
1: Maravillosa.
0: O sea, vamos a hacer la competencia. Okay. ¿Pizza o hamburguesa?
1: Pizza.
0: Pizza y hamburguesa, listo. ¿Pizza y tamal?
1: Uy, tamal.
0: ¡No! ¿En serio? Sí. Listo.
1: Depende de cuál.
0: Listo. Tamal y picadita de barril.
1: Picadita de barril.
0: Picadita de barril, listo. Picadita de barril o, a ver, un plátano así gratinado con chicharrón.
1: Eso se puede hacer también en el barril. Entonces también. Voy con el barril.
0: Sigue con la picadita de barril. Sí, listo. De perfecto. Entonces, para usted, campeona, la picadita de barril.
1: Sí.
0: Claro, bueno, ya la hamburguesa de sushi. Bueno. Una hamburguesa de sushi se la imagina con mucho salmón.
2: Y el tamal.
1: Bueno, una hamburguesa ahora de sushi, vamos, fría y cruda.
2: Picadita de barril o tamal.
0: Oiga, ¿qué dijo Maxito?
2: Volvamos a otra, picadita de barril o tamal, a ver qué pasa con el tamal.
1: No, picadita de barril.
0: Ahí está, picadita de barril. Y habrá picadita de barril en el Festival Insaciables Hinchas del Sabor, una invitación de Manzana Postobón este sábado, domingo y lunes festivo, 25 restaurantes, shows de música en vivo, concursos para entregar más y más comida para disfrutar para verdaderos insaciables, de verdad. La buena noticia es que pregúnteme cuánto hay que pagar para poder entrar.
1: Bien, ¿cuánto hay que pagar para poder llegar con mis amigos?
0: Ahí está, Maxito, la entrada es...
3: ¡Libre!
1: Gracias, Maxito. Usted no hay que pagar.
0: Todo lo que usted paga allá es para consumir.
1: Ah, listo.
0: Todo lo que usted invierta allá es para que lo consuma.
1: Bien, vamos por picaditas con todo lo que haya que ver.
0: Vamos a transmitir sábado, domingo y lunes. Vibra va a estar allá presente. Vamos a llevar entradas para el concierto de conciertos. Vamos a llevar camisetas de la Selección Colombia. ¡Sí! Vamos a estar intercambiando monitas. Ahí está.
1: Genial.
0: ¿Quién tiene el álbum para que caiga? 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
0: 6:45, recuerden, los miércoles ahora son de Fabi. Fabi nos alquiló este espacio. Él ahora es el que nos paga el sueldo en este momento y lo paga a punta de cuento. Nosotros le pagamos a punta de tinto.
1: Así es.
0: Fabi lo pueden encontrar en sus redes sociales como Rockero Popular, para que lo busquen, para que lo escuchen. Rockero Popular.
2: ¿Dónde hay presentaciones por estos días?
0: Gran pregunta.
1: Bien, sí, gran pregunta. En este momento estoy como con una agenda un poco privada, pero sí puedo ir anticipando que afortunadamente hay shows corporativos, para no decir privados. Esta semana es en Sábados Felices. Estoy saliendo en Sábados Felices.
0: Yo le tengo miedo. ¿Cómo? Cuando va a estar en su programa favorito, Max.
2: Sí. No, sí, es buen programa.
0: Es un gran programa.
2: Yo estoy viendo el Recuerdo Popular este sábado a las 9:30.
1: ¿Cierto? No es a las 10, a las 10.
0: A las 10 de la noche sale el Rockero, sí. Virgen Santísima.
2: Eso, si estoy a las 10:30, Rockero solo en la casa, con el control viendo el televisor, ¿es un sábado para mí feliz o triste?
1: Para mí es feliz, para ti estoy seguro que no.
2: ¿Viste?
1: Si estás solo, peor.
2: Desnudos, no.
0: A mí me da mucho miedo cuando ustedes dicen tenemos shows privados. Yo digo, uy, eso es que como empresarios de los que no podemos hablar, o cómo es la cosa.
1: No, fíjate, Colombia tiene algo.
0: Como gente que tiene muchos negocios, como. No.
5: Tenía unos negocios.
1: Yo he hecho presentaciones para gente con negocios de alto riesgo, pero son... No, y riesgo para decir que son shows de humor, ¿no? Ajá. Pero lo que pasa es que Colombia tiene algo genial, y es que hay una ley en la cual las empresas, si invierten en bienestar de sus colaboradores y empleados, pues eso se les devuelve a ellos en cierto tipo de impuestos. Entonces, por eso es que Colombia es una potencia en algo que se llama la industria cultural. Es decir, el marketing cultural, ahí está. Por eso tenemos shows de ese estilo. No, esa no.
5: ¡Qué gran chiste! ¡Es un chiste bueno!
2: Uy, si hay alguna empresa que quiere...
1: Es un chiste que duró cuatro años.
2: Si hay alguna empresa que quiere reducir impuestos, con los shows
1: sí.
0: de Fabián.
2: Del rockero popular, ¿a dónde le escriben?
0: Eso.
1: A las redes sociales, arroba rockero popular, ahí yo siempre contesto los mensajes internos, siempre soy yo el que los contesta.
0: Ah, ¿responde usted personalmente? Sí,
1: sí, sí. Atendido personalmente, atendido.
0: Por su maravilloso.
1: Y vea, aparte
2: está lleno de
1: eso,
2: talentos.
1: Pues sí, se hace lo que se puede, hay que trabajar duro.
2: Ceremonias para el evento de rockero popular, ahí está Leito.
0: Ah, claro que sí, claro. Arroba Leonardo Urrego M, yo también respondo.
2: Si necesita alguien que le abra el show al rockero popular, me escriben a mí.
0: Arroba Max Milford también, él también responde personalmente.
1: Y él también hace unos shows increíbles.
0: Uf.
1: Me han contado.
0: Uf. Imagínese usted, ahí uno no sabría con quién abrir.
1: No,
0: ¿ah? Ahí, no, esto es tremendo.
1: Es el show por mitad.
0: Ahí está, para que no me peleen, abro yo.
1: ¿Listo?
0: Yo saludo, ¿dónde está la gente?
3: Eso.
0: Y cerrando esta presentación especial de los miércoles de
2: Cuestería. ¡Mírese, Jorge Baronizó! Me encanta, cuando eso pasa, me gusta.
1: Sí.
2: Es un nivel de Leo, como que uno, ¡pac!, lo activa.
1: Ahí.
0: Momento de darle la patadita de la buena suerte.
2: ¡Bravo, y pues madre!
0: ¡Ponga las pompas, mi querido Fabián!
2: ¡Yo, a mí!
0: ¡Ponga las pompas, Maxito! ¡Y
2: pero
0: aquí!
2: ¡Pasito, que soy culiseco!
0: Directamente al coxis esa patadita.
2: ¡Ay!
0: Señoras y señores, en una presentación del vibratorio, un cuento por Fabián.
1: Bien. Para esta historia, igual que la de la semana pasada, amigos, voy a necesitar mucho de su imaginación. Tanto de su imaginación que ustedes van a decir, me duele la imaginación. Porque en esta historia yo tenía novia. Y ella, vea, a mí me tocaba hacer algo que siempre me toca hacer, soy hermano menor. El hermano menor tiene dos maldiciones en el mundo. La primera, hacer los mandados. Y la segunda, lavar la losa. Y estaba yo haciendo mi deber de hermano menor, que es lavar la losa, y ella siempre me acompañaba en casa. El problema es que cuando yo vivía en familia teníamos una ley, que en esa época todavía se hacía eso que se llamaba canalear. Y siempre dejábamos una película, porque para mi familia, que somos cuatro hombres y en esa época estaba mi mamá, nuestra película favorita era Rocky. ¿Por qué? Porque Rocky no es una historia de boxeo, no es una película de acción. Rocky es una historia de amor. Si usted no me cree, la mejor petición de matrimonio, la más humilde que yo conozco, es la de Rocky. Y si se está pensando en cuál es esa petición, vea la película, no le quiero hacer el spoiler hoy.
2: Tocó.
1: Entonces, mira, estaba yo ahí, y el lío es que ella era de las chicas que les gustaba el cine, pero que les gustaba el cine así apasionada, que decía, no, a mí me gusta el cine de autor, el cine arte, el cine francés, básicamente es de estas que se traumó viendo a Amélie. Y que después de eso se quiso cortar el pelo cada ciclo que lo cerraba con el corte de cabello de Dora la Exploradora. Ella me empujó y me dijo, Fabián, ya, estoy cansada. Siempre que vengo a tu casa me toca ver esa película horrible. Y yo, ¿qué? Me dice, sí, esa película es toda horrible, es toda boba. Y es con ese actor que es todo malo. Y yo, ¿qué? Me dice, sí, es que aparte, esa película que te ha enseñado, es que tú estás viendo esa película y te quedas ahí. O sea, como que es horrible, parece que no hubiera nada más. Parece que Rocky te ha enseñado más a ti que tu papá. Y yo,
2: ¿qué?
1: Sí. Y ella me dijo, Fabián, es que ¿qué te ha enseñado esa película a ti? Y yo, mira, yo soy un hombre evolucionado, puedo hacer varias cosas a la vez. O sea, puedo lavar la losa, mirar la película, puedo mover la cadera y decir te amo. Esas son tres cosas a la vez. Esas son tres cosas a la vez. Sin mover la cadera, hablar y mentir. Eso es duro. Eso es duro. Y yo estaba ahí lavando, me sequé las manitos, la miré a ella y estaban en y justo ahí estaban Rocky. Yo miré qué película estaba, la miré a ella. Ella me dijo, es que ¿qué te ha enseñado Rocky que es más importante para ti que tu papá? Y yo le dije, mira, déjame enseñarte algo que tú ya sabes. El mundo no es arcoíris ni brillos de sol. Es un lugar rudo y la vida va a querer golpearte y tenerte ahí en el piso, porque ni tú, ni yo, ni nadie pega más duro que la vida. Y ella se quedó mirándome y me dijo, ¿y usted por qué me está diciendo eso? Y yo le agarré la jetica y se la volteé al televisor. Y estaban en Rocky 6, en Rocky así recién salida, cuando Rocky está peleando con el hijo, porque el hijo no lo quiere dejar pelear. Y Rocky llega, mira al hijo y le dice, let me tell you something you already know. The world ain't no sunshine and rainbows. It's a very mean and nasty place. And I don't care how tough you are. It's gonna beat you to your knees and keep you there if you let it. You, me, and nobody is gonna hit as hard as life. Y Rocky, yo al tiempo. And don't forget to visit your mother. Y ella, apelando a un talento maravilloso que tienen algunas personas para interpretar lo obvio, me dijo, ¿te sabes la película? Y yo, sí. ¿Por qué es tan odioso? Y yo, ¿por qué es tan odiable? Me dijo, ¿usted por qué no madura? Y yo, porque no sé qué es eso. Y me echó. Y ahí es cuando yo digo, no se metan con las aficiones de los hombres. Si usted quiere que un hombre nunca la olvide, aliéntele las ilusiones. Si al man le gusta Dragon Ball, regálele unos zapatos de Goku. Si al man le gusta la lucha libre, regálele un muñeco del Undertaker. Pero si usted quiere que nunca la olvide, acérquesele un día dándole besitos a la orejita y cántele tu sonrisa tan resplandeciente. Y listo, muchas gracias.
0: ¡Bravo! ¡Bravo! Creo que esa última canción solo nos la sabemos Fabián y yo. Pero no importa. Ah, bueno, y el productor de Vibra en las Mañanas. Que ver, los demás la aprendimos fue por eso. Por el productor de Vibra en las Mañanas. No, ni Eric sabe qué canción es, Max.
1: Eric, ¿en serio?
6: No me acordaba.
1: No, no, por favor, un petaco de helado de vainilla para Eric.
0: 6:52 minutos, ya viene el doctor Méndez.
2: ¿Helado de vainilla? Y otra vez con ese. Es peor el de chicle.

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